minutos. Red Lane, 2 horas con 10 minutos, 20 minutos en Centro y 25 en el cruce caminando. Va a cruzar por Otay. En Otay ya hay filas normales, 1 hora con 15 minutos. Red Lane, 1 hora con 30 minutos, 15 minutos en Centro y 5 minutos en el cruce caminando. Para mis traileros, 25 en las filas normales y 10 minutos en la que sigue. Continuamos con más música. Te recuerdo, esta hora es de saluditos. ¿Quieres mandar saludos con este bonito tráfico? Viene música mezclada para que usted se relaje, tranquilo, agarre aire. ¿Salió estresado? Lo voy a desestresar. Hay algunas cositas a través de la mejor 90.7. ¡Súbale! Todo a la derecha.

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0: ¡Échale pedo! ¡Vámonos con los saluditos! Iniciamos con esta hora de saludos a través de la mejor 90.7. Dije que los íbamos a desestresar. ¡Échale, mijo!
1: Ese pinga, saluditos, pinga. Acá te estamos escuchando, ya sabes, en Mexicali, pinga.
0: ¡Mexicali! Saludos. Mi rey, bien. Muchísimas gracias por escucharnos hasta Mexicali a través de la mejor 90.7. Ya son las 5:09. Que no se le haga tarde, súbale.

0: Cacha. Para mi esposa María Jesús Estrada, que acaba de llegar de vacaciones, la mujer, pues.
1: Qué rico.
0: La dejé que se fuera a pasear.
1: No, muy bien.
0: Pero ahora sí voy a comer pollito. Y al último me voy a chupar los dedos. Ahí está, pingocha, babocha.
1: Eres un saludos, sucio, saludos, perro.

0: Hoy nomás, tengo que hacer la pausa comercial, pero déjame, evito estos saluditos de una vez. ¡Échale, échale!
1: Buenas tardes, hermoso, Pinguita.
0: ¿Qué pasó, mi chico?
1: ¿Qué amaneció el agua?
0: Rica, no, rica.
1: Saludos a todos los bimberos, Pinguita, sí, y a todas las chicas del Oxxo.
0: Oye,
1: del mundo mundial.
0: Rica, no, rica.
1: ¡Aló, Pinguita, te amo, perro!
0: Riquísima, perro, riquísima, dijeron muchos por ahí, pero bueno. 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Hacemos la pausa comercial y regresamos con más saluditos del WhatsApp. Que por cierto, antes de irme, hubo un accidente y lo tengo que pasar. Antes de cualquier cosa, échele para que la gente esté comunicada. ¡Vámonos! ¡Échele!
2: Pinguita, Pinguita, buenas tardes.
0: Buenas tardes.
2: Solo para notificar ahí que hay un choque.
0: ¿Dónde está mi rey?
2: En el Boulevard 2000 frente a la plaza.

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Santos. Saludos para mi Dani Santos. Dice, Pinga Precioso, buenas tardes. Un saludo para las para tu persona y a tu audiencia. Excelente inicio de semana. Abrazos y besos de las Pinga Lovers del Estado de México. No, hombre, me encantan estas Pinga Lovers. Gracias, hermosas, y gracias a toda la gente que me escucha fuera de Tijuana. Donde quiera que me esté escuchando, le dedico esta pólvora con DJ Juaco a través de la mejor 90.7. Y dice, ¿cómo dice Pinga? Era feliz y no sé con quién.

0: ¡qué pólvoras! ¡Échale, mijo!
1: Buenas tardes, ¿me puedes poner buenas la tardes. Canción de Te invito a ser feliz?
0: Y, mijo, ahí está la de Feliz Feliz,
1: para
0: mijo,
1: mi
0: pero...
1: Nareli.
0: ¿De parte del Sergio?
1: Su papelrín.
0: Es Checo, es Sergio. Oye, mijo, no estoy complaciendo, pero ahí está el saludote. Sígueme en tu WhatsApp, 664-342-4488. Es el WhatsApp de la mejor 90.7. Ya son las 5:32. ¿Y cómo dice? Hoy nomás, en la noche que Chicago se murió, papancla, tus hijos vuelan. ¡Ah, ah, ah! ¡Súbele a las pólvoras!

0: muerde los pies. Ya son las 5 de la tarde con 36 minutos. Y vamos con un saludito más. ¡Échale, mijo!
1: Pinguita, pinguita, saluditos, papá.
0: Saludito, mi rey.
1: Un saludito para todos los Uber.
0: Todos los Uberianos.
1: Y los Dini, para todos esos. Quedaron puros viajecitos de 35 pesitos.
0: Migajeros, dilo. Migajeros. Saludos para mi Dani Santos y las preciosas del Estado de México. ¡Vámonos! Andamos con todo. Déjame actualizo garitas porque hay garitas y hay patrocinio. Lo mejor de todo, ¿eh? Lo mejor de Tokio, Japón. Así es de que... ¡Ay, papancla! ¡Tus hijos vuelan! ¡Oh, oh! Ya, pinga, casi me hace llorar, papi, ¿eh? Casi me hace llorar. Casi, pero no tanto, ¿eh? Vámonos, pues, en este momento al reporte de garitas, porque son patrocinadas, por supuesto. ¡Vámonos, José! ¡Descansa, José! 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Ya que actualizamos, ya que nos preparamos, listo, prepárese porque en San Isidro en filas normales en este momento. ¡Ay, wow! Bajó bastante, diría yo, ¿eh? 2:30. Ready Lane está en 2:20 en Sentry y 25 en el cruce peatonal. En las garitas de Otay, en filas normales, 1:10. Ready Lane, 1:30, 15 en Sentry y nada en el cruce caminando. Traileros, 25 en la normal y en la Sentry de ustedes, solo 10 minutotes. 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Buenas tardes.
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0: la mejor 90.7, calidad musical. Vámonos con las pólvoras de DJ Juaco. ¡Échale, mijo!
1: ¿Qué onda, qué onda, pinguita? ¿Qué onda, pinga? ¿Qué onda, mi rey? Un buen inicio de semana, un buen lunes. Saludos de parte de Comité Rancho Viejo. Saludos a todos los que escuchan la mejor 90.7. Saludos a la esposa de Lana, a la familia Pelayo. Y a todos los que escuchan la mejor.
0: ¡Échale, mijo!
1: Saludos, pinga.
0: Ya, yo también te amo, perro.
2: Échale. Tenguita, tenguita, buenas tardes.
0: Échale,
2: buenas
0: mijo,
2: tardes.
0: Échale, mijo, échale.
2: Aquí por el cruce por la Reina en San Isidro, no son dos horas, es menos. ¿Por? Se mira larga la fila, pero es toda la gente que va para playas, está metida ahí entre la Reina también. Mucha gente se va para allá y otra parte para acá, y la fila está hasta allá, hasta Palacio.
0: Muchísimas gracias por la info, carnalito.

Oye, saludos para el peinado y para el Marcelo, que van llegando en el 737 desde la ciudad de Tepic, aterrizando en la bella tía Juana. El 737 para Marcelito y para mi peinado precioso. A ver si me tratan bien, perros. A ver si me tratan bien, condenados. Vamos a empezar con más música. Son las pólvoras con DJ Juaco. Welcome to TJ. Welcome to Tijuana, mijo. ¡Vámonos!

más música y para el 737, para toda la gente que va con ellos, disfrutando el paisaje. Qué bonito, qué bello es lo bonito. Vamos a empezar con más música y el WhatsApp de la mejor disponible para ti al 664-342-4488. Es el WhatsApp de la mejor 90.7. Mañana vamos a prender el cerro, ¿se acuerdan? Solo 10 minutos para que el reloj marquen ya a las 6 y te quedes con la profe Analí Burgos. ¡Súbele eso!

0: Llegaron el final de las pólvoras con DJ Juaco a través de la mejor 90.7. Hoy nomás, hoy nomás, hoy nomás. 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Mañana vamos a prender el cerro, ustedes tranquilos, yo nervioso, ya veremos mañana qué pasa, ¿ok? Ya solo faltan 5 minutos para que el reloj nos marque. Ya, las 6 de la tarde, llegó la hora de despedirnos. Te vas a quedar con Analí Burgos, la profe, la profa, a través de la mejor 90.7. Cuídense mucho, por favor. Los que van llegando, welcome. Los que van a descansar a casita, tranquilos. Hagan las cosas bien para que nos vaya bien. El tráfico lo hacemos nosotros. Y le voy a pedir un favor. Si va manejando, no vaya en el teléfono. Por favor, no vaya en el teléfono. Se lo voy a agradecer eternamente. Cuídense mucho. Y si el señor no dispone otra cosa, mañana estaremos en punto de las 2 de la tarde a través de la mejor 90.7. Gracias. Adiós.
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2: 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San Isidro reporta en este momento actualizando con el helicóptero. Filas normales hay 2 horas con 30 minutos, en Ready Lane 1 hora con 50 minutos, 20 minutos en Sentry y 30 en el cruce caminando. Vas a cruzar por Otay. En filas normales hay 1 hora con 10 minutos, Ready Lane 1 hora con 30 minutos, 15 minutos en Sentry. ¿Y qué crees? No hay nada en el peatonal. 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Te quedas con la profe Analí Burgos. Que tengas una excelente tarde y maneje con cuidado. Adiós.
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0: 6 de la tarde con 7 minutos. Ay, Pinga, no me cambiaste la cartera. Ay, Pinga, tachita para Pinga, tachita para Pinga.
1: Pues si llegas a chismear, hija.
0: Ay, ay, ay, no, no, no, no. Pretextos hay muchos, ¿eh? No es cierto, Pinga. ¿Qué tal? ¿Cómo estás? Lunes, lunes 4 de mayo. ¡Ay, que la fuerza esté contigo, amigo! Hoy es el día de Star Wars. ¿Qué onda? ¿Cómo están? Las calles son muy agradables, ¿verdad? No hay trafiquito. Se nota que hubo puente. Oye, déjame decirte que tenemos parecito de boletos para que te vayas al Casablanca, para que estés muy, muy atento. Va a estar Tania Soto, doble oficial de Jenny Rivera. ¡Ay, qué cosa! Así que pon mucha atención si te quieres ir a pasar un... Mira, desde el viernes ya empezar a festejar el 10 de mayo. ¡Ay, ay, ay! ¡Súbele! Estás en La Mejor 90.7 con la profe presente.
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0: ¡Qué cosa! 6 de la tarde con 26 minutos. ¿Qué onda? ¿Cómo estás? Buenas tardes. Estás escuchando La Mejor 90.7. Y mira, te traigo una noticia muy peculiar. Tiene que ver con Star Wars. ¡Ay! Porque hoy es el día y dije, bueno, este chisme está bueno para comentarlo por el 4 de mayo, ¿verdad? Por Star Wars. Ahí te va. Pues resulta ser que el día de ayer agarraron una pareja tijuanense. ¡Ay, no, qué vergüenza! Pareja tijuanense en el estado de California, allá en Estados Unidos. Pues resulta ser que esta pareja cometieron fraude. Y ahí te va la cosa. Ellos desde Oregon, estamos hablando de 16, 17 horas hacia arriba, para el norte, de aquí de Tijuana, ¿verdad? Desde allá empezaron a, en tiendas, una tienda, no te puedo decir el nombre, ¿verdad? No podemos dar el gol, pero bueno, es una tienda como departamental, donde venden muchas cosas. Pues resulta ser que esta pareja compraba juguetes. Esos juguetes son los mentados Legos, ¿no? Con los que armas. Y ellos compraban grandes cantidades y minuciosamente los abrían, sacaban algunas piezas emblemáticas, justo de Star Wars el día de hoy, y las regresaban. Decían, ¿sabe qué? Siempre no. Y lo regresaban. Entonces, eso lo hicieron en un montón de tiendas, tanto que allá la policía dijo, ah, caray, ¿cómo puede ser eso posible? Porque desde Oregon hacia abajo fue de todas estas tiendas ahí, todos eran de Legos. Y dijeron, oye, qué raro. Pues aquí en California hicieron lo mismo. Los amigos compraron, sacaron, lo regresaron y pedían reembolso 100%, que le regresaban todo el dinero. Pues bueno, ahí empezaron a ver y decir, oye, faltan piezas. ¿Cómo que me lo regresas? Faltan piezas. Y se dieron cuenta que estos amigos ya estaban fichados por las autoridades. Y dijeron, no, pues déjame, le hablo a la policía. Que llega la policía en ese momento y le revisan el carro. Y en el carro pues traen todas las piezas de estas figuritas de Legos. Y justo es Star Wars, ¿no? Cada pieza vale, pues no sé, el triple, el cuádruple de lo que vale todo el juego en sí. Entonces, pues estos tijuanenses, ay no, qué mal quedamos, ¿eh? Yo creo que querían aprovechar el 4 de mayo para venderlos, para revenderlos acá, ¿no? Acá en Tijuana. Y pues no les salió. ¿Cómo la ves? ¡Qué cosa! Pero bueno, ahí te quedó la notita de Star Wars. Chistosa y peculiar del día. Ahora sí, vámonos con más aquí. Ya te tengo, estoy contestando mensajitos a través de WhatsApp, 664-342-4488. Ya me andas diciendo, Charlie, presente, corazón, que tú también tengas una bonita tarde de trabajo. También por acá me dicen, profe, buenas tardes, hay mucho tráfico en Otay. Ay, qué cosa, de hecho justo, gracias Tomás, gracias por tu reporte. De hecho justo hay varios reportes ciudadanos, muchísimas gracias por mandándolo al 664-342-4488. A ver, vamos a ver los reportes ciudadanos. ¿Cómo está Tijuana? A ver, por acá. Hola, buenas tardes. Hola, corazón, hola.
1: Buenas tardes, nomás para reportar aquí en un costado de la Plaza Monarca. Ajá. Un camión se quedó atorado.
0: No, hombre, y nos acaba de mandar la foto y se ve que se va a poner chavocho el tráfico. Gracias, corazón. También por acá nos dicen choque en el Simón Bolívar, en la vía rápida hacia el Florido. Gracias, corazón. A ver, por acá nos están informando que... Hola.
2: Buen día, profe, soy Doña Chanqui.
0: Hola, muy bien, ay, corazón.
2: Bueno, ¿cómo le fue en el día? ¿Cómo le fue en la mañana?
0: Muy bien, bueno, aproveché. Todo.
2: Ay, bueno, también, no, hombre, ay, quédese, profe, porque yo vengo bajando la bajada aquí de las 5 y 10, no, hombre, hay un tráfico.
0: ¿También hay tráfico?
2: Sí, bien sabroso.
0: Ay, qué cosa.
2: Hasta acá, atrás de los son, que, ay, no, es mucho.
0: No, hombre, aquí al lado de la radio. Gracias, Javito, gracias. También tenemos acá otro reporte, hola.
3: Desde Imos, lo que es Sendero, Refugio, hasta Ojo de Agua, hay mucho tráfico, está bien saturado.
0: Gracias, corazón, gracias. Así que tome sus precauciones a toda la gente que anda por allá. A ver, por acá también tenemos otro.
4: Pasando Santa Fe, viniendo de 5 y 10 hacia Rosarito.
0: Gracias, sí. Justo lo que nos mencionaba Javito. Gracias, gracias. Sigue escuchando La Mejor 90.7. ¡Suele!
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0: 6:37. Si usted va para los Estados Unidos, ponga muchísima atención porque en la garita de San Isidro, tiempo de espera de 2 horas, Ready Lane, 1:30, Sentry 20 minutos y caminando fluido. Aún fuera la garita de Otay, líneas normales, marca 30 minutos. De hecho, están los postes amarillos. La Ready Lane marca 45 minutos, Sentry fluido y caminando también fluido. Maneje con mucha precaución, amárrese a la vida, póngase cinturón de seguridad y siga escuchando la mejor 90.7.
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6:46. 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Así que si quieres boletos, quédate en la mejor.

0: 6:49. 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Y como te dije hace unos minutos, oye, ¿tienes plan para este viernes? ¿Qué te parece si vas a Casa Blanca? Porque tengo parecito de boletos para que vayas a escuchar, ver, deleitar a Tania Soto, la doble oficial de Jenny Rivera, para que le festejes a mami desde el viernes. ¿Cómo la ves? Como debe de ser. Así que muy atento, muy atento si quieres llevarte estos boletos. Y esta vez va a ser a través de WhatsApp. ¿Te parece? Va a ser a través de WhatsApp. Voy a dar las preguntas por este medio y tú me tienes que, pues, dar la respuesta correcta a través de un audio, ¿ok? Un audio. En un audio, la respuesta de todas las preguntas, ¿ok? Nada de que te mando una, y luego otra, y luego otra. No. Todo junto, ¿ok? Todo junto. ¿Estás listo? ¿Lista? Ahí te va. La primera pregunta, y esta es: ¿cómo se llama la hija de Jenny Rivera, que también es cantante? ¿Cómo se llama la hija de Jenny Rivera, que también es cantante? Esa es la número uno. Vámonos con la número dos. Venga. ¿En qué año falleció Jenny Rivera? ¿En qué año falleció Jenny Rivera? Y por último, vámonos con la tercera. Nos tienes que cantar unos segunditos de cualquier éxito de Jenny Rivera. Cantarnos unos segunditos de cualquier canción de Jenny Rivera. El primer WhatsAudio que llegue, el primer WhatsAudio. Vámonos de nuevo con las preguntas, te las repito. Número uno, nombre de la hija de Jenny Rivera, que también es cantante. Número dos, ¿en qué año falleció Jenny Rivera? Y número tres, cántanos un pedacito, pero así unos segunditos, de la canción que más te guste de Jenny Rivera. Ahí quedó el primer WhatsAudio, 6643-4244-88, con las respuestas correctas. Se lleva parecito de boletos para que te vayas al Casa Blanca este viernes. ¿Y sabe qué? Tenemos reporte ciudadano, también reporte ciudadano. Vamos a ver por acá. Hola, hola. Buenas tardes.
1: Accidente antes de llegar al semáforo del bulevar de las aguas.
0: Changos.
1: Rumbo al Pípila, para que tengan precaución.
0: Muchísimas gracias, corazón.
1: Hay tráfico.
0: Ay, qué cosa, qué cosa. También quiero mandar saluditos para Oscar, que anda lavando el carro. Oye, Oscar, te voy a mandar el mío, te lo voy a mandar porque también lo necesita, también lo necesita. Y a ver, por acá. ¿Qué onda? WhatsAudio. Me los están mandando en texto. Mándemelo en audio, porque recuerda que me tienes que cantar unos segunditos de una canción, ¿ok? De Jenny Rivera. Y por acá también tenemos otro audio. Hola, hola.
2: ¿Cómo está? Buenas tardes.
0: Buenas tardes.
2: En cada palabra y en cada lección nos entrega pedazos de su corazón. Gracias, maestra, por su paciencia y guía, por llenar la luz nuestra mente cada día.
0: ¡Chao! ¡Qué bello!
2: Saludos.
0: Saludos.
2: Acá por Rosarito.
0: ¡Qué cosa!
2: Todo movida para amenizar la tarde. ¡Vete mucho!
0: Igualmente, maestra. Corazón.
2: Hasta luego. Gracias.
0: Ay, ¿qué te parece esta? ¿Qué te parece esta? ¡Vámonos de fiesta! ¡Vámonos de fiesta! ¡Llega el recodo! Hoy estoy atenta a tus WhatsAudios. Si te quieres ir a ver a Tania Soto, la doble de Jenny Rivera en el Casa Blanca, súbele, estás en La Mejor.

0: 6:59 PM. 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Muy atento, ¿sabes qué? Ya me llegaron varios. La verdad, tuvo muy, muy buenos, pero gana el primero, ¿ok? Regresando de Garitas, te digo, ¿quién se lleva ese parecito de boletos? Sí, con la mejor 90.7.
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4: 7:04, es momento de irnos para los Estados Unidos. En la grita de San Isidro, tiempo de espera de 2 horas. Red Lane, 1:30. Sentry, 30 minutos. Y caminando, 20 minutos. Aún para la garita de Otay, líneas normales, 40 minutos, la Ready Lane marca 1 hora. Sentry, 20 minutos y caminando 10 minutos. Maneje con mucha precaución, amárrese a la vida, póngase cinturón de seguridad y ya tenemos ganador. Ya hay ganador para que te vayas este viernes al Casa Blanca y que veas a la doble de Jenny Rivera, Tania Soto. Oigan, voy a pasar algunos de los audios que me mandaron porque, mira, hay talento. Aquí hay talento. A ver, por acá, hola, hola.
8: Hola, profe, buenas tardes.
4: Buenas tardes.
8: La hija de Jenny Rivera se llama Chiquis.
4: Correcto.
8: Falleció el 9 de diciembre del 2012.
4: Correcto.
8: De contrabando. Aunque sea de vez en cuando, aunque sea de contrabando, pero ámame, pero ámame.
4: ¡Qué bonito, William! Bien, corazón, pero ¿sabes qué? No fuiste el número uno. A ver, por acá, hola, hola, Raúl.
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4: ¡Ay, Raúl, qué afinado! Corazón, gracias por participar. Acá, Magnolia tiene una voz.
12: Hey, Marín Rivera. Ajá. Lo gané el año 2012 y la canción dice así.
4: A ver.
12: No llega el olvido, se está haciendo tonto en alguna esquina.
4: ¡Ay, ay, ay!
12: No llega el olvido, por más que intento.
4: Magnolia, qué voz la tuya, corazón. Muchísimas gracias por participar. No fuiste el número uno. A ver, por acá también, Reina, que súper, está trabajando. ¡Ay, corazón! Gracias por participar, corazón. Gracias por participar. Acá también tenemos un caballero. Hola, hola.
13: Adelante, profe. La hija se llama Janey Marín Rivera.
4: ¡Qué tino! ¡Qué exacto!
13: Y murió en el 2012, en el año 2012. Uh-huh. Creo que en diciembre, más o menos. Y pues una cancioncita que me gusta
4: mucho. A ver, chátala.
13: Y dice así: no prometo no mancharte la camisa. 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
4: ¡Ay, talento! Gracias, corazón, gracias. Pero no fuiste el número uno. Estuvo cerquita. Sí.
26: Chiquis Rivera, volví en el 2012 y cuídame acá de los cartones, tome tequila montones y el olvido no ha llegado.
4: Gracias, corazón, estuviste a nada, pero la ganadora de estos par de boletos es para...
12: La hija de Jenny Rivera se llama Chiquis Rivera y Jenny Rivera falleció el año 2012. Amiga, si lo ves, dile que tú me has visto.
4: ¡Yay!
12: Llorar noche tras noche perdida en abismo. Desde que nuestras almas ya no están unidas, yo debo confesar que muero sola en vida. Ahí quedó.
4: ¡Felicidades! ¡Ganas, corazón! Te voy a poner un puntito por acá. ¡Muchas felicidades! Ahora sí, ya es momento de ponernos serios porque, ¿adivina qué? Ya llegan las viejas románticas del chichi con la profe. Así que pídeme tu canción. Hoy andamos enamorados. 664-342-4488. Vámonos con más de la buena música aquí en La Mejor 90.7.

0: 7 de la tarde con 14 minutos. 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Tuvimos aquí intervención, y queremos anunciar que hay un ganador. Hay otro ganador acá. Hola, hola.
1: Adelante, profe. La hija se llama Janey Marín Rivera.
0: Él fue el segundo en mandar audio, pero ¿saben qué? Él sí nos dio el nombre correcto de la hija de Jenny Rivera. La otra es el apodo, que es Chiquis, ¿verdad? Chiquis. Entonces, aquí sí nos dieron el nombre correcto. Felicidades, corazón, felicidades. Ahora sí, continuamos con más de La Mejor 90.7. Te recuerdo que son las viejas románticas del Chichi.
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3: Buenas tardes, profe. Ahora que estamos en la hora especial de las viejitas pero románticas de la profe, me va a poner una, por favor, del grupo Samurai. Y tú con él.
4: Mira, lo encontré, profe, con Frankie.
3: Abracito para usted en cabina.
4: Saludos.
3: Ya sabes, es un encanto escucharla.
4: Ay,
3: es un placer.
4: ¡Qué bello!
3: Saludos, profe.
4: ¡Súbele!
3: Canción, ¿verdad? Saludos.
4: ¡Venga!

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1: A tu salud, amiga.
2: Salud por ti y por mí.

0: 7 de la tarde con 25 minutos. Estás escuchando La Mejor 90.7 con las viejas románticas del Chichí, pero ahorita con la profe. ¿Cómo la ves? Así que hay que ponernos románticos. Hay que recordar el ayer. Y este es el momento para pedir tu canción. 664-342-4488. Hola, hola, buenas tardes.
1: Profe, muy buenas tardes.
0: Buenas tardes.
1: Una canción titulada La del signo Libra. Y quiero saludar a mi estimada amiga Claire Muñoz. Que tengas un excelente turno, profe.
0: Igualmente, corazón, muchísimas gracias. También quiero mandar saluditos. Saludos para acá, para Axelito. Axelito de Santa Fe. Fuerte, fuerte abrazo también para Espartanos, que siempre anda aquí presente en La Mejor 90.7. Ahora sí, vámonos con tu canción, corazón. Era del signo Libra, de Grupo Libra. Estás en La Mejor 90.7.

7 de la tarde con 29 minutos. Déjame decirte que mandamos saludos hasta el Boulevard 2000. Saludos hasta allá para Tania y José. Gracias por escuchar la mejor 90.7. ¡Súbele, súbele!

0: momento traste. Es momento de irnos para los Estados Unidos. Si usted va para allá, ponga muchísima atención. Son las 7 de la tarde con 34 minutos. A ver, vamos a ver cómo está la fila. En San Isidro, tiempo de espera en líneas normales de 2 horas, Ready Lane, 1 hora con 40 minutos, ya subió, Sentry 40 minutos y caminando media hora. Bueno, para la garita de Otay, líneas normales, me sigue marcando 40 minutos, la Ready Lane también 1 hora, Sentry 20 minutos y caminando 10 minutos. Maneje con mucha precaución, amárrese a la vida, póngase cinturón de seguridad y sigue escuchando La Mejor 90.7. Les recuerdo que todas las 7 son las viejas románticas del Chichi con la profe. Así que si quieres tu canción, 664-342-4488.
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13: Hola, profe.
0: Hola,
13: buenas,
0: hola.
13: Buenas noches, tardes.
0: Buenas tardes.
13: Pide una canción que son las viejas del Chichi, pero ahorita son las viejas de la profe.
0: ¡Yay!
13: Y
0: Ajá. Hola, hola.
13: ¿Puedes
14: La hija se llama...
13: ¿Me puedes mandar este? ¿Me puedes poner la canción de Mi Vida Eres Tú con Temerarios? Saludos, que tengas excelente turno.
0: Igualmente, corazón, súbele, estás en la mejor.

0: de la tarde con 45 minutos. Estás escuchando La Mejor 90.7 con las viejas románticas del chichi, pero con la profe el día de hoy. Oigan, estoy escuchando tus WhatsAudios, tus mensajes al 6643-4244-88 y tenemos por acá uno. Hola, hola.
1: Buenas tardes, profe, que tenga una excelente tarde.
0: Igualmente.
1: Muy buen turno, ahí se puede complacer, no, profesor, sorte, y ese, a ver si alcanzo. Una de Juan Gabriel, te sigo amando. Muchas gracias, profe, y bendiciones.
0: Claro que sí, corazón, aquí va. Que de hecho, esa canción me hace preguntarme que pues, si alguna vez han amado tanto a alguien, caray, que aunque ya no esté con nosotros, pues como que nuestro corazón pues sigue siendo suyo. ¡Ay, Dios santo! ¡Y es lunes! ¡Es lunes! Pues esta canción es justo para esos, los que todavía pues no han podido, no hemos podido soltar ese amor. Para quienes seguimos recordando y extrañando, ¡ay, si ese es tu caso! ¡Vamos a cantar! ¡Vamos a cantar que aquí viene Te Sigo Amando de Juan Gabriel! En las viejas románticas con la profe, estás en La Mejor 90.7.

107 de la tarde con 49 minutos. Estás escuchando La Mejor 90.7. Y traemos esta canción de Así Fue para Emilio. Emilio, te mando un fuerte abrazo. Gracias por escuchar La Mejor 90.7. Y vamos a seguirle cantando al amor.

Hola, profe, muy buenas tardes. Me podría conversar con la canción de Los Dos de Tamaulipas, ayúdame. Saluditos para toda la raza del Nido de las Águilas.

0: 7:55. Te recuerdo que ya vienen las bromas del Panda Show. Hola, hola.
1: Profe, profe.
0: Hola, hola.
1: Al Grupo Libra. Mándame un saludito. Mándame un saludito que ando aquí haciendo talacha o a lavar el carro o a echar mecánica. O a echar mecánica. Ay, escuchando la 90.7 con la profe.
0: ¡Qué hacendoso! ¡Qué hacendoso! Saludos para ti, Oscar. Que todo te salga muy bien. ¡Qué trabajador, mi amigo! Súbele, estás en la mejor.

0: 57 minutos, estás escuchando La Mejor 90.7. 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Ahora sí, continuamos con más de La Mejor 90.7. Llega el Panda Show y sus bromas.
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0: 8:03, 8:00 más bien. Vámonos a los Estados Unidos en la garita de San Isidro, líneas normales de 2:30. Ruery Lane marca 1:40, Sentry 20 y caminando fluido. Vámonos para la garita de Otay, líneas normales, marca 1/2. Ruery Lane marca 1:00. Sentry fluido y caminando también fluido. Maneje con mucha precaución, amárrese a la vida y empezamos con el Panda y sus bromas. Quédate en la mejor 90.7.

0: Hijos de Calimán, hijas de la Chilindrina, muy, pero muy buenas noches, arrancando las bromas del Panda Show en este lunes 4 de mayo del 2026 en directo desde el Panda Go Center, transmitiendo para la cadena más importante del regional mexicano, Claro, la mejor FM y también por la aplicación de Claro Música. 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A comunicarte ahora mismo si estás por la mejor FM al 807-26-3482. 800 Pandita desde los Estados Unidos. 855-2611-804. También importante que envíes tu mensajito y te escuches aquí al 557-60-PANDA. 557-60-PANDA. Toda la información, redes sociales, teléfonos, WhatsApp en el pandasambrano.com. Y arrancamos en este lunes. Y tengo a Víctor y lo saludo. Buenas noches, Vic. ¿Qué haciendo, papá?
1: Nada, aquí mira, con mi esposa y unos amigos.
0: Ah, buena onda. ¿Cómo se llama tu vieja?
1: Mi vieja se llama Lupita.
0: Lupita.
1: Me gusta que le digan María.
0: Ándale. ¿Qué onda, chancluda? ¿Cómo estás? Deja que se
1: no
0: quite el rebozo. Pues tiene el rebozo puesto.
1: Quieres bien mal pedo.
0: ¿Quién, yo?
1: Sí. Pero bien que se ríe. Siempre dice que no le haga bromas yo a ella, porque si no, voy a mandar a la chingada.
0: Un día de estos le haremos una bromita, Víctor. Pero bueno, platícame. ¿Bromita para quién en este mayo 4?
1: Mira, la bromita va a ser para mi hermano, pandita. Se llama Cristian.
0: Ok.
1: Él vive en Estados Unidos. Se fue hace 17 años, creo.
0: Ya tiene un montón. Ok.
1: Sí, ya tiene rato. Mira, él y yo somos medios hermanos, cada quien con su papá. Para okay. No ser de envidiosos ahí. Y bueno, el business se va a tratar de que supuestamente me vinieron a buscar a mí uno de sus hermanos y diciéndome que su papá pues ya estaba en las últimas, que ya estaba desahuciado. Quiero que tú ahí me hagas el paro en decirle que tú eres su papá y que lo perdone por tanto tiempo que nunca lo vio, porque nunca ahora sí, literalmente nunca se conocieron, nunca hablaron.
0: ¿Neta? O sea, a ver, espérame, para ir armando la historia, ¿ustedes son hermanos de la misma mamá y del mismo papá? Ah, no. No.
1: ¿Hermanos
0: más bien,
1: de la misma mamá?
0: ¿Qué edad tiene Cristian?
1: 30.
0: ¿Y a sus 30 años nunca convivió con su papá?
1: No, nunca, pandita.
0: Ok. Ahora, Cristian, por lo que me mencionas, tiene medios hermanos por parte del papá.
1: Pues, literalmente no conocemos bien a su familia, nunca tuvimos contacto con ellos, ni él ni yo. Yo los conozco porque viven cerca de por la zona donde yo vivo.
0: Ok.
1: ¿Sale? Pero nunca tuvimos contacto con ellos. En una ocasión el papá nos vio cuando salimos de la primaria y se lo quería llevar, pero pues nunca se dejó.
0: Ok. Entonces, a ver, ¿quieres que prácticamente el papá hable con Cristian para pues pedirle perdón porque pues ya estoy en el hecho de la leche?
1: Ándale.
0: Oye, ¿y qué tan frecuente hablas con tu hermano Cristian?
1: Mira, últimamente no hablamos casi. Una plática que puede durar 5 o 10 minutos, nos lanzamos en 2 o 3 meses por puro Messenger.
0: ¿Cómo se llama el papá, dices, de Cristian?
1: Se llama Jorge.
0: Jorge. ¿Qué sabes de la historia? Porque al momento que lo enfrente, pues tengo que platicarle un poquito de carnita. ¿Qué sabes?
1: Mira, mi mamá fue de las que le gustaba andar en el desmán. Los tres que somos hermanos de ella, hijos de ella, somos de diferentes papás.
0: Uh-huh.
1: Entonces, prácticamente con él fue novio, duraron un tiempo, se quisieron y todo. Pero cuando ella se embaraza, literalmente, así como tal, el papá no se quiso ser responsable.
0: Okay.
1: Entonces, derivado a esto, pues bueno, mi mamá orgullosamente, como todas las mujeres luchonas, le dijo, bueno, está bien, tú por tu lado, yo por el mío y tan, tan. Porque pensaba el señor que no era su hijo. Entonces, nunca tuvo un contacto con él. De hecho, con mi abuelita no tuvo contacto. O sea, esta persona no tuvo contacto con la familia.
0: Oye, y hablando de eso, ¿más o menos qué edad tendrá el papá de Cristian, el tal Jorge?
1: Pues ya debe estar arriba de los 50 años.
0: Ok, bueno, vamos a hacer una cosa. A ver, aquí tengo al señor Santos. Buenas noches, señor Santos, ¿cómo está?
2: Está malo.
0: A ver, ¿qué papel quieres jugar? ¿Ser el papá de Cristian o quieres ser el hermano, el medio hermano de Cristian?
2: No, pues el papá.
0: El papá. Ya está. Entonces recuerda, María, jovencitos, 15 años. Víctor, tú empiezas la broma en el cual haces el planteamiento que está ahí Jorge, ¿ok? que es un medio hermano, hijo de don Jorge. Que no, va a ser no, un... ¿No? ¿Qué nombre?
1: No, Jorge es el hermano del papá, viene siendo el tío de mi hermano.
0: Ah, ¿entonces quieres que sea el tío?
1: A ver, espérame tantito. No, es cierto, Jorge es el papá y el Alejandro es el hermano del papá.
0: Ok, es que, bueno, ¿entonces quieres que sea yo un hermano de Jorge o quieres que sea un hijo de Jorge?
1: Papá, el hermano, ¿está bien?
0: ¿El hermano de Jorge?
1: Ah.
0: Ok, ¿qué Alejandro. Nombre dijiste? Alejandro. Bueno, entonces yo voy a ser Alejandro, vengo con mi hermano que se llama Jorge. Entonces tú tienes que decirle, oye, fíjate que aquí vinieron, está Alejandro y está Jorge, está el hermano de don Jorge, pues quieren hablar contigo, lo que pasa es que el señor está mal y bla, bla, bla. Planteas la situación, primero voy yo como Alejandro y después entra Modesto como Jorge, el papá de Cristian, ¿ok?
3: Moribundo yo, ¿verdad?
0: Pues no, no tanto, enfermo. Más que nada un tono arrepentido, Santos. Un tono arrepentido, porque estamos hablando que es un tipo de 50 y tantos años. Entonces no puede ser el... No puede ser tan. Un tipo que tiene una enfermedad difícil, que prácticamente está arreglando todos sus pendientes y quiere pedirle perdón a Cristian. Ahí viendo la situación, vemos si le quiere dejar ahí una casita, algo que ha hecho, pero principalmente pedir el perdón. Eso es por donde nos vamos a ir. ¿Estás listo, Víctor?
1: Sí.
0: Pues vamos a darle con todo en directo desde el Panda Call Center, las bromas en el Panda Show.
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1: ¿Hola? Ajá.
11: ¿Qué onda, carnal?
1: ¿Qué onda, güey? ¿Qué haces?
11: Nada, aquí, mira, pues un poco preocupado. Ya que te mandé mensaje, güey. Quería hablar
1: ¿dónde?
11: Contigo, güey. Ya que te mandé mensaje hace rato, pero estaba ocupado.
1: ¿Eh?
11: ¿Sí me escuchas bien?
1: Sí, güey, más que no escucho porque estaba la otra persona hablando. ¿Qué pasó, güey?
11: Mira, te comento, en la tarde, güey, vinieron a buscarte y a buscarme a mí, literalmente. Yo me tuve que regresar de trabajar y todo. Y ahorita que llego, bueno, ya tengo un rato que llegué. ¿Quién crees que está aquí, güey?
1: ¿Quién, güey?
11: Está tu papá con Alejandro, güey. Con Alejandro.
1: ¿Quién, güey?
11: Tu papá, güey.
1: ¿Y ese güey qué quiere, güey?
11: Pues quiere hablar contigo, güey. La neta, mira, vinieron aquí, güey. Yo lo que menos quiero es que pues, mi mamá se ponga mala, güey. Ya ves que pues, anda enferma, güey. No quiero que vayan a hacer panchos aquí. Tuve que salir... Entonces, pues ahora sí que
1: pero,
11: pues habla con él, güey. No pierdes nada,
1: cabrón. Pero nada, güey. Ey, güey. Pero ese güey, ¿qué quiere, güey? ¿Para qué? Para eso ahorita, güey. Ya ¿sabes qué quiere, güey? ¿Sabes qué quiere, güey? Mi abuelita me dejó dos terrenos, güey, y una tienda, güey. ¿Sabes qué quiere, puto? Quiere que vaya y lo recabe para que me los quiten, güey. Eso es lo que quiere ese güey, güey.
11: Pues es mira, que la... Es mira, te lo voy a hacer así, sincero, carnal. Y quiero ser directo. Se ve bien mal. Entonces, no sé si quiera eso. No quiero creer que sea eso, pero pues habla con él, güey. ¿Qué pierdes? Ni modo que te obligue.
1: No, güey, pero la neta, güey. Mira, güey, yo la neta no quiero hablar con ese güey. La neta, güey, me vale madre. Y no lo voy a No lo odio, nunca estoy unido, me vale madre, güey. Pero yo ya sé para qué quiere hablar conmigo, güey. Es por
0: Alejandro,
1: eso, güey, porque su mamá
0: Alejandro,
1: se murió, güey, y la señora se dejó cosas para sus nietos, y es lo que quieren, güey. Es lo que. Y yo estaba hablando de eso con una morra hoy, güey, neta, güey.
11: Por eso, güey, mira, yo también ya sabía de esa bronca, pero se habla con él, güey. Mira, yo sé que tú no quieres nada con esa familia, güey, pues yo menos, güey, pues yo qué. Lo que no quiero, güey, es que se vaya a poner mal a mi mamá, güey.
1: ¿O quién, la de allá o la de aquí, güey?
11: Pues la de aquí, güey. Pues la de allá, ¿qué? Ya no sé, mi mamá le vale más madre por aquí. Vayan a venir a hacer pancho acá, güey.
1: Sí, güey. No, pues, mira, güey, dale mi número, güey. Dale mi número.
11: No, está aquí conmigo, güey. Está aquí conmigo. No, lo que no quiero es darle tu número, güey.
0: Dile que me dé la oportunidad de hablar con él. Soy Alejandro. Dile que soy Alejandro.
11: Alejandro quiere hablar contigo. Dice que nada más lo escuches, güey.
0: Para darle una
11: oportunidad. Dale una oportunidad, güey, para hablar con ellos.
1: A ver, pásamelo, güey.
11: Ah, espérame, Alejandro.
0: Sí, ¿qué te dijo? Oye, gracias, te lo agradezco. Te lo agradezco. Sí, bueno.
1: Ajá.
0: Cristian, ¿cómo estás, mijo? Habla Alejandro.
1: Hola, ¿quién eres?
0: Soy Alejandro, el hermano de Jorge, tu tío. Bueno.
1: Órale, pues, hola, ¿cómo estás?
7: Muy bien, oye, pues gracias por por aceptar hablar conmigo. Mira, no venimos. Mi hermano y yo lo traje porque ha estado insiste y insiste. Mira, escúchame y tú ya tomas la decisión. No venimos ni a buscar problemas, no venimos ni a buscar dinero, ni a armar desmán, nada. Lo que pasa, mijo, que que tu papá está enfermo, ¿sí? Pues desgraciadamente, pues tiene una enfermedad que pues lo está deteriorando, ¿verdad?
8: ¡Oh, Dios!
7: Entonces, pues mira, a través de los años, tú vas a crecer. No sé si tengas familia, no sé si tengas hijos, ni me lo respondas, ¿verdad? Porque no se trata de eso. Pero llegamos a una etapa en la vida que, pues necesitamos el perdón y el arrepentimiento. Entonces, pues tu jefe pues quiere hablar contigo, nada más, pues para cerrar su circulito. Eso es todo. Entonces yo quiero pedirte, mijo, sé que no nos conocemos, pero pues que le des la oportunidad, ¿no?, a Jorge, a mi hermano, pues de poder hablar contigo, pues quiere decirte algo, algunas cosas, y pues eso es todo. Yo creo que no te quita nada.
12: Mira, Alejandro, ¿te llamas, verdad?
7: ¿Eh? ¿Mande?
12: Alejandro, ¿te llamas, verdad?
7: Sí, Alejandro.
12: Sí, te entiendo y escucho, y también, la neta, yo sí también ocupo de como para sacarme eso también, ¿y no? Y sí, estoy dispuesto a hablar con él, pero ahorita estoy a punto de entrar a trabajar y no puedo hablar ahorita,
7: Cristian, hijo, mira, yo te voy a decir una cosa. 5 minutos no te quita nada. Para tu papá, 5 minutos es tiempo de vida. O sea, yo no soy la persona autorizada para decirte bien qué tiene, ¿sí? Pues porque soy tu tío, no sé. Él quiere hablar contigo. O sea, me costó mucho trabajo, pregúntale. Sí, aquí está, pues yo lo traje. O sea, yo vine, hablé con Víctor, él muy amablemente, la verdad, viene a todo dar, me escuchó. Yo le dije, mira, háblale a Cristian. Y él accedió, porque está viendo a mi hermano Jorge, y de verdad, pues de verdad te lo digo, o sea, está bien enfermo. Yo nada más lo que te pido, 5 minutos. Yo sé que han pasado muchos años, sí, han pasado muchos años y tienes muchas preguntas, pero si eso, háblalo con él, déjate, lo comunico, porfa.
12: A ver, pásamelo, pues.
7: Jorge, sí, ven. Es tu hijo, a ver, háblale.
13: Gracias.
7: Háblale fuerte.
13: Gracias.
7: Ya aceptó, ya le expliqué.
13: Ya.
7: Lo que tú quieras decirle, hermano.
13: Sí, gracias, hermano. Hijo.
14: Hola, ¿cómo estás?
13: Ay, te quisiera decir que bien, pero ando malón, ¿verdad? Estoy en silla de ruedas. Mira, hijo, tú vas a llegar a ser grande, me dijo. La vida te va a preguntar, te va a calificar. Jorge, tu padre, muchos años viví una historia de amor con María, tu madre. La quise mucho, la amé profundamente. Y bueno, pues la vida cierra, no sé cómo se llame, karma, cierra el ciclo. Ando muy mal, hijo, y pues he reflexionado todo lo que he hecho. Por aquí Víctor nos está haciendo favor de atendernos, no venimos por nada material. Hubo cosas en la vida, principalmente mi inexperiencia, la juventud, que mala consejera, que me hizo, pues al final me hizo serme hombre, pero cometí varios errores. Uno de ellos fue el abandonarlo, el no responder como hombre. Quiero hablar contigo para decirte algo que siempre lo quise gritar, pero ya era demasiado tarde. Perdóname, hijo, perdóname. Perdóname, hijo.
12: No te preocupes. Mira, hay cosas que a veces no la pensamos, no sabemos si estamos hiriendo a otra gente, ¿no? Mira,
7: Jorge,
12: yo no te guardo rencor, la verdad.
7: Cuando
12: estaba niño sí, pero ya crecí, ya sé cómo está la vida y no te guardo rencor. Y sí te perdono porque nadie es perfecto en la vida. Y sí, me daría gusto conocerte, pero estamos medio lejos.
7: Tranquilo,
12: y la verdad, Jorge, siento mal que estés muy enfermo. ¿Qué tienes ahorita?
13: Mira,

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1: Riñones, tengo problemas de azúcar. Y no me morí porque... por algo, por hablarte, por... Yo de veras con un Víctor, con mi hermano, estamos muy agradecidos porque yo sé y me lo merezco que tú deberías de colgarme el teléfono y aquí estás como todo un hombre.
2: No, pues mira, es como te digo, yo
1: te oyes
2: bien, no te guardo rencor y no te odio, la verdad, quiero que sepas esto, yo a ti no te odio y no te guardo rencor, y no, al contrario, tengo ganas de saber... ¿Cómo eres, quién eres y todo eso, la verdad, ¿no? Y lo siento.
1: Soy un ruin, soy un patán, soy lo peor, hijo. Perdóname por no haber sido un padre ejemplar, por no estar a tu lado.
2: No te sientas mal, ya. A veces cometemos errores en la vida y, pues, ¿no?
1: No tengo, no tuve pantalones en su momento, hijo. Y mira que a María, pues la juventud, la amé, la quise. Llegó un momento hasta de negarte, hijo. ¡Te negué!
3: ¡Oh, Dios!
1: No supe enfrentar a tu abuela también. No hagas lo mismo que yo, hijo.
2: No, yo nunca lo haré. Yo nunca haré
1: por
2: eso.
1: Por favor.
2: La verdad, no, porque se siente feo. Pero yo te perdono, no te preocupes, yo... Yo no te guardo rencor tampoco y no odio a nadie, no te odio a ti ni a nadie de tu familia. Yo pensaba que me hablaban para otras cosas, pero no,
1: hijo, mira, ¿tú crees que en mis condiciones de salud voy a estar peleando por algo material? Las cosas ahí se quedan. Perdóname por haber sido el que te engendró.
2: Ajá. No, al contrario, gracias. Porque por gracias a ti estoy vivo, ¿verdad? Y soy quien soy, pero sí, sí te perdono, no. No, ya en vez de estar así, ¿y cómo?
1: Perdóname por llorar, perdóname por no seguir siendo
2: no,
1: un...
2: No, pues tú lloras,
1: cobarde.
2: ¿Qué es lo que quieres sentir ahorita?
1: Pues tú, cobarde.
2: Al contrario, me siento mejor que hayas tomado esta decisión y hayas tomado este paso para consumir, para pedir perdón y todo eso, al contrario, yo me siento mejor también, ¿no?
1: Mira, quiero también aprovechar el momento. Yo hice poco en la vida, despilfarré, ay, mujeres, vino, pero hice algo. Mira, quiero dejarte lo poquito que hice, hijo. Una casita ahí en Tizayuca, tengo un carrito 82. Y quiero dejártelo como un homenaje a tu esfuerzo, a tu lucha, a ti por ser un ejemplo de hijo que sin padre logró todo en la vida. Te oigo bien, hombrecito.
4: Jorge, ya tranquilo, brother. Tranquilo, canal.
1: Ay, hermano. Ay.
4: No, te estás poniendo pálido. Siéntate, Jorge. Víctor, regálame un vasito de agua, por favor, ¿sí?
1: Agua, por favor.
4: Regálame agua, Víctor, por favor. Por favor, regálame
2: agua. Espérame.
1: Agua. Perdón, hijo.
4: Tranquilo, espérate.
2: Perdón, hijo. Tómate tu tiempo.
4: Respira. Saca las flemas. Bueno, Cristian.
2: ¿Dónde?
4: Cristian, habla tu tío Alejandro.
2: Sí,
4: oye, perdón, ya se me está poniendo mal, ya me lo voy a tener que llevar. Oye, muchas gracias.
2: Sí, mira, no te preocupes. Dile, la verdad, gracias, tío, que le ayudaste a tomar este paso en la vida, ojalá y le ayude un poco, y la verdad sí me ayuda a mí, pídele a mi carnal mi número, que te lo dé, y ya que se componga, me echas otra llamada, ¿no? Y hablamos.
4: Espérame, Víctor, ¿me lo cuidas tantito, Jorge? ¿Me lo cuidas?

0: Ahí aguántamelo tantito. Bueno, déjame, Alejo. Cristian. Cristian, habla tu tío, Alejo. Oye, oye, gracias por hablar con mi carnal, pues que... Lo que pasa es que los doctores dijeron que... Es que ya no tiene remedio. Ya. Si nos dura 2 semanas o 3, va a ser mucho. Por eso es que vine. Está desahuciado.
1: ¡Oh, Dios!
0: Yo creo que ahorita le diste una gran alegría. Mira, de verdad, gracias en nombre de mi familia. Yo sé que no tenemos contacto, Cristian. Mira, yo te voy a dejar mi teléfono con el Víctor, lo que se te ofrezca. Soy tu tío.
2: Y gracias, eso sí es lo que yo quiero conocer a la familia Machín. Quiero conocernos a todos.
0: Somos tu familia, somos tu familia. Mira, lo que haya pasado entre tu mamá y el pasado, y ahí, pues, nosotros no tuvimos nada que ver.
2: Es cuestión de ellos, ya. Pero yo sí quiero saber quiénes son, y mis medios hermanos y hermanas también. La neta, sí, un chingo, quiero saber cómo son.
0: Ya escuché que te dijo lo del terrenito en Tizayuca, el carrito, yo te lo hago llegar. ¿Dónde vives? ¿Dónde vives?
2: Yo vivo aquí en Estados Unidos.
0: Talama. Y ahora que estiré las patas, no, pues ni puedes venir, ¿verdad? Para pues.
2: No, pero no, eso de las cosas materiales ni se preocupen. Yo nomás, al contrario, me siento mejor, pues ya que.
0: Y no puedes venir, no puedes venir como para pues acompañarlo en su lecho, pues conocerlo antes de que se nos vaya.
2: Híjole. Si me dan permiso de ir unas 2 semanas, pues me lanzo para allá, pero si no, pues no voy a poder.
0: Pues gracias, hijo.
2: Si me pedirle, lo que sí puedo hacer es hacer una llamada por video, ¿no? Y así que me conozca como veo, yo lo conozco también.
0: No, pues estaría padrísimo, pues está bien deteriorado. Mi hermano, es que te digo que hubo un problema y se descuidó, todo empezó por el azúcar. Le llegó a 945, pues casi no le dio un coma diabético, lo llevamos incluso pues ahí, pues aquí a la Cuauhtémoc, lo llegamos y casi no la contamos, y pues resulta que solamente le está jalando el 5% el riñón, hijo, y pues está de la fregada y todo, pero resulta que después pues, le tuvieron otras complicaciones y estuvo internadito, ya lo dieron de baja, pero ya el doctor ya dijo, ¿sabes qué? Pues llévenselo, porque ya lo que quiera hacer, estaba friegue y friegue con que quiero, que Cristian y que quiero. Te lo agradezco. Te comunico. Te comunico a tu hermano, pues para. Yo le dejo aquí todos mis datos y de verdad, en nombre de toda mi familia, muchas gracias, ¿eh? Gracias, sobrino.
2: Simón. Okay.
0: Víctor, aquí está, ya me lo llevo.
2: Ya nos mantenemos en contacto.
0: Sí, sobrino. Ya me lo llevo. Gracias, okay, Víctor. Pues. Te dejo mi teléfono ahí.
2: No. Dale, carnal. ¿Qué onda, carnal? Güey, ¿cómo lo ves, güey?
3: No, mames. De momento, mira, yo les dejé platicando, no sé qué tanto te dijeron, güey. Al final, de repente, pues volteé, lo vi así medio mal. Pero no, güey, sí fue bien p***ado, güey, la neta, sí, ya. Pues ya está mal, güey. Sí, güey, la neta, sí. Alcancé a escucharte, no, nada más 2 semanas, güey.
2: Güey, mira, sí, a mí sí me puse así medio mal, principio, güey, pero la neta, ¿quién soy yo, güey, para juzgar y para, ¿no? Para odiar a la gente, güey? Y no quiero cargar este conmigo la también, güey, ¿no?
3: ¡Ay! No, está bien, carnal, está bien, pero pues no, la neta nunca te buscó, güey, la última es que, total.
2: ¿Mandé?
3: Pues yo échale que me iba a portar mal, pero que le dije, la neta no sé de ese güey, se fue, ya no tengo contacto. Pero pues, sí, la neta, carnal, ¿para qué?
2: Sí, yo sé, güey, por eso y me dijo que si puedo ir a estar con él, y dije, pues mira, la neta no puedo. O sea, no, lo siento, ¿verdad? Pero a mí, qué culpa, no sé. Hoy yo soy yo el culpa, pero tengo un chingo de tiempo, güey, no mames, 29 años y no he hecho nada. Va, que estoy, ¿no? Pero, güey, pero la neta de lo del terreno y el carro, güey, diles que te lo dejen a ti, güey.
3: Ah, pues ponen ahí pedo, güey. A mí que me lo dice mi papá, no tú, güey. Pero tú, ¿cómo te sientes, güey?
2: Ah, pues mira, la neta, así de, güey. Ah, como que me sacó de onda, güey. Yo me estaba esperando. Me espantaste a la pensaba que.
3: No, te preocupó más mi mamá que tu papá, güey, que tu verdadero papá. No, nunca habías hablado con él, güey.
2: No, sí, pero no, pero yo pensaba que me como me mandaste mensaje serio, yo pensaba que algo le había pasado a mi mamá, güey.
3: Nah, güey. No, era tu papá.
2: No, pero está bien, güey, no lo odio, güey. No le guardo rencor y pues también está mejor que lo perdone yo, güey. Dime quién soy yo para perdonarla, pero está bien, güey, si le ayuda a sentirse mejor a él, güey. Está bien, no hay pedo. Y la neta, sí quiero conocer a mis carnalas, güey. A mis carnales. Tengo como 9 o 10 carnalas. Y carnales de ese güey, no conozco a ni uno.
3: Dice, ¿qué, güey? Te fuiste hace 3 años, te fuiste y ya ni más visto, güey. ¿A poco te interesan más ellos que yo?
2: Ah, no, güey, no más. güey. ¿Tú crees que no, no me... No,
3: güey. Pues sí, carnal, pero ni pedo. Oye, güey. ¿Sí? La neta, me diría si fueron, güey, si no, si se veía bien. Empezó como que escupir sangre, la neta, no sé, güey. Ya se fueron, güey, la neta, ya es peor de ellos. Sí me dijeron lo peor, güey, aparte de que ya tienen nada más 2 semanas, güey. Me dijeron que te preguntara algo, güey.
2: ¿Qué, güey?
3: Me dijeron que te preguntara que cómo soy el Panda Show, que eso es una broma.
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4: ¡Estás en las bromas del Panda Show!
5: ¿Qué onda, Cristian? ¡Soy el Pandita!
2: ¡Hijo de la vez!
5: ¿Cómo estás, sobrino? ¿Cómo estás, sobrino? Sí, tú, Alejandro, ¿cómo estás?
4: Espérame. No, Cristian, no me digas tantas groserías. Si no, el botón lo tenemos que apretar como locos. Oye, Cristian, ¿cuál fue la parte del cuerpo que más te sudó con esta broma?
2: El asterisco, ¿no?
5: Oye, qué mala onda.
2: Pásame la lanza, hijo de la canción.
5: Qué mala onda de Víctor. ¿Ah? Es tu medio hermano, comparten a la misma mamá, pero hacerte esta broma, la neta, qué pasado de lanza.
2: No, yo necesitaba algo así, neta, necesitaba mi aburrido ahorita. Se la va a acabar.
5: Espérame, Cristian, déjate, comunico a tu papá. Adelante, don Jorge.
6: Hijo. Dale beso al niño, hijo.
5: Oye, y el va emocionado de querer convivir con la familia, con los primos, con todo. Es más, hasta Víctor se sintió.
2: Ay, no, sí, hijo, y yo qué pedo, hijo.
5: Víctor, dile por qué le hiciste tu broma a Cristian.
2: Pues nada más, ya sabes que te quiero un chico, te extraño. Era por pasar el rato. Aquí está mi esposa escuchando, güey, cada rato me estaba que no hacía, pero es que te quiero un chico, madre. Como lo dije, ya sé, güey. Nos dejaron un lado, somos hermanos y ya, fuimos a los mejores papás del mundo.
5: Ay, tenemos a los mejores papás. Oh. Es más, ni los conocen, güey. ¿Cómo van a tener los mejores papás, güey?
2: ¿Qué te interesa?
5: ¿Cómo ves, Cristiana? Tu carnal, tienes el mejor papá y no lo conoces.
2: ¡Tacañón!
5: Oye, pero neta...
2: Se la rifaron.
5: Te digo una cosa, a mí la neta sí, ya cuando empecé a desarrollar todo, sí me dio pechito, Cristian, la neta. Sí, porque mira, tú empezaste todo agresivo. No quiero saber nada. Si yo tengo 2 terrenos y que todo.
2: No, es que sí, ya me habían dicho, pues dije nada, que se vaya a la vez. Dije nada.
5: Lo que no sabías en realidad es que no hoy veníamos por dinero, sino veníamos por tu corazón y sentimiento, y lo conseguimos.
2: ¡Qué fácil!
5: Mira, a pesar de que eres un abandonado, tienes buen corazón. Víctor, despídase de su hermano, que ya nos vamos, órale.
2: Qué buena, carnal. Órale, pues, te quiero un... Órale, pues, te quiero.
5: Bueno, pues, barra de macuarros. Dígame, ¿cómo se oye el Panda Show?
2: A toda máquina, pandita.
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0: que no entra mi llamada, ya no es pretexto, porque ahora tienes arroba quiero una broma.
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2: Camisa número 25, el Panda Zambrano, estoy de vuelta contigo en este mayo 4, noche de lunes. ¿Quieres tu bromita? Si estás por La Mejor FM, mensajito vía WhatsApp, 55990PANDA, 55990-72632. Si nos acompañas en los Estados Unidos, el área es el 945-223-9850. Más bromas. Y tengo a Astrid. ¿Para quién tu bromita, mija?
3: Para mi papá.
2: ¿Cómo se llama él?
3: Arturo.
2: Arturo. ¿Y qué bromita para Arturo?
3: Pues le voy a decir que estoy embarazada de mi amante. Y
2: caray, ¿tanto
3: pues
2: así?
3: Se lo voy a enjaretar a mi marido.
2: No manches. ¿Cómo se llama tu marido?
3: Juan.
2: Juanito, ¿cuánto tiempo llevan juntos?
3: 7 años.
2: 7 años. ¿Qué edad tienes tú?
3: 26 años.
2: 26 años. Oye, y solamente tienen un hijo, por lo que más o menos me platicas.
3: Sí, una niña.
2: ¿Qué edad tiene?
3: Ella tiene 6 años.
2: 6 añitos, ya caímos. ¿Por qué te juntates, eh?
3: ¿Qué? No.
2: ¿Te ganó la gana o qué onda?
3: Pues algo.
2: Oye, por entonces, ¿le vas a decir qué a tu papá Arturo en la broma?
3: Pues le voy a decir que estoy embarazada, que quiero un consejo y que pues se lo voy a enjaretar a mi marido.
2: O sea, estás embarazada, pero no de tu marido.
3: Así es.
2: Oye, ¿y cómo es la relación entre el buen Joaquín y tú?
3: Bien.
2: ¿Bien? ¿Problemitas normales?
3: Pues a veces, como todo.
2: ¿Alguna vez has recurrido a tu papá o él ha notado que pues, han tenido broncas, discusiones, a lo mejor una posible separación, ese tipo de rollos?
3: No, casi no, pero sí se da cuenta de lo que pasa.
2: ¿Y cómo le vas a plantear que pues prácticamente con otra persona te metiste y saliste premiada?
3: Pues le voy a decir que Juan no me daba tiempo, que siempre se la pasaba trabajando, que yo necesitaba amor.
2: Mucho amor. Y caes. ¿Y de quién supuestamente va a ser el otro chamacón?
3: Pues de un chavo que conocí en el camión y vende dulces.
2: ¿Vende el típico dulcero? Oye, ¿algo le hiciste a tu teléfono, mija, que te escuchaba bien, pero como que hay un sonido así medio extraño? ¿Es teléfono de casa o es celular?
3: No, es celular.
2: Bueno, pues péguese bien la boquita a la bocina. Vámonos a la diversión en directo desde el Panda Go Center. Las bromas están aquí.
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2: Listo, vámonos a Astrid. ¿Cómo se llama tu niña?
3: Dafne.
2: Dafne, ok. Va. Oh, Dios.
7: ¿Quién habla?
3: ¿Bueno?
7: Sí, ¿qué pasó?
3: Oye, pa.
7: Ajá.
3: ¿Ves que me salí?
7: Ajá.
3: Pues es que necesito que me des un consejo.
7: A ver, dime, ¿qué pasó?
3: Necesito que me des un consejo. Ya ves que nunca te lo pido. Ya ves que mi mamá está bien loca, pero yo sé que si se lo digo, pues se va a enojar conmigo mucho.
7: Uh-huh.
3: Es que estoy embarazada.
7: ¿Y eso qué?
3: Pues que no es de Juan.
7: ¿Cómo?
3: Es que el bebé no es de Juan, pa.
7: ¿Y luego?
3: Pues es que, ¿te acuerdas del muchacho que te dije que había conocido que vendía dulces?
7: Ajá.
3: Ah, pues es de él.
7: ¿Y qué vas a hacer?
3: Es que yo quiero que me ayudes.
7: ¿Pero yo qué te puedo ayudar? Dime.
3: ¿A que tú le digas ayudar a Juan que es de él?
7: ¿Tú estás pensando para que yo vaya a decirle al otro estúpido que lo que me estás diciendo?
3: Papá, es que si no le digo, ¿a quién más me va a ayudar?
7: ¿Y entonces yo cómo le voy a decir, güey, que yo te ayudé a hacerlo?
3: Es más, mira, te voy a decir cómo yo ya pensé las cosas. Estuve pensando ayer toda la noche. Yo pretendo hacer una comidita. Y entonces ¿cómo? Yo pretendo decirle a Juan que estoy embarazada de él. Sabes que yo ya no traía dispositivo. Entonces, pues yo le voy a decir que es de él. Pero si se me llega a poner loco, yo necesito que tú me ayudes. Es que si se lo digo a mi mamá, se ve enferma. Y no quiero que pase eso.
7: ¿Y tú crees que yo me voy a prestar esas pendejas,
3: verdad? Sí, tú puedes prestar, pa. Ándale.
7: O sea, no, ¿pero cuántos años tienes?
3: Es que no quiero perder a mi familia. ¿Cuánto me ha costado? Y tú lo sabes. Mande,
7: ya la perdiste.
3: No, pa, ayúdame. Mira, pues el sábado, escúchame, papá. El sábado hago una comida Y es que ahorita me salí de la casa porque tengo muchos vómitos. Entonces me vine para acá, para la casa. Pero mira, hago una comida y yo le voy a decir a Juan y se lo enjaretamos. Pero esto nada más lo vamos a saber tú y yo. Nadie más lo puede saber.
7: Mira, estoy haciendo mamada, se va, de verdad, o sea, ya no me des más problema.
3: Papá, tú sabes bien por qué lo hice. El Juan me deja sola. Luego, ¿cómo se va a chupar con sus amigos? Tú bien lo sabes, papá. A ti no te puedo estar mintiendo. Y si confías...
7: antes de juntarte con ese pendejo, ¿no?
3: Pero es que yo necesito amor, aunque sea una vez a la semana, sí, pa, y él me lo daba.
7: Aquí tenías el amor necesario. No lo necesitabas como un pobre pendejo.
3: Pero es que no es lo mismo, pa. Además, mira, tú sabes que si me voy con el dulcero, pues aquí no me va a convenir. ¿Eh?
7: Aquí está la niña escuchando todo.
3: Ah, pues entonces por eso ayúdame, hazlo por la niña, no seas así.
7: No, hija, yo no me voy a pisar en este...
3: Por favor, papá, no seas así. Ajá. Arturo.
7: ¿Sabes que en la vida todo tiene consecuencias? Lo bueno y lo malo.
3: Pero, papá...
7: tus errores, enfrenta tus consecuencias.
3: Pero es que no puedo, o sea, tú nada más me vas a ayudar a decirle a Juan...
7: Porque si te pudiste meter con ese hijo de la chica, ¿no? Ahí sí pudiste,
3: ya, el
7: ¿no?
3: día, el sábado que haga yo la comida, que estés tú ya presente,
7: problema,
3: me ayudas.
7: Qué chica eres, ¿no?
3: Papá, siempre, nunca he acudido a ti. Yo, el que te necesito, ¿me vas a fallar?
7: Yo no me voy a quitar esa fe.
3: ¿Pero por qué no? Nada más necesitas ayudarme a decir que es el bebé y nadie va a saber más que tú y que yo.
7: No, hija, estás bien pendeja.
3: No seas así, papá. Por favor, hazlo por la niña, ya no lo hagas por mí.
7: Estoy viendo a tu mamá, Eva, y tu mamá la tengo enferma.
3: Pero, ay, por eso no quería que se enterara, porque si no se va a poner más mala. Por eso te dije que tú me ayudaras.
7: No, yo no me presto a eso, Eva.
3: Papá, sí puedes prestarte. Mira, es más, el sábado, fíjate, hago la comidita, compramos unas dos chelitas y ya le decimos al Juan.
7: Ah, qué poca madre. ¿Sabes qué? Hasta tragar alcohol.
3: Mira, es más, tú lo felicitas. Yo ya tengo el ultrasonido, ya tengo todo y tú lo felicitas. Le decimos, papá... Y le decimos no. que vas a ser otra vez abuelo, así tú bien feliz, pero nadie va a saber que es del otro güey.
7: ¿Sabes qué, va? A mí no me vuelvas a hablar en tu vida.
3: No, papá, espérate. Papá. Papá.
7: Te lo juro, Eva.
3: No, porque pero papá.
7: No dije dos mujeres y nunca les di esa educación. Y más a ti que te lo di todo, hija. Que te llevé escuelas de paga, que te di una buena educación. Que te traté de dar lo mejor.
3: Papá, ¿pero ahora me vas a cantar las cosas?
7: Sí, hija.
3: Pero papá, no, ma.
7: Te voy a pedir el favor, que a mí no me vuelvas a hablar.
3: Papá, por favor, ayúdame.
7: No te vuelvas a parar en esta casa.
3: No, papá, pero por favor, si no, ¿quién me va a ayudar?
7: Arregla tus pedos sola, hija. Arregla tus pedos sola.
3: ¿Y qué, no quieres conocer a tu nieto?
7: No, hija, así no. ¿Sale?
3: Papá, por favor, ayúdame.
7: ¿Por qué crees que la vida los va a educar? Y en este caso, que te eduque la vida.
3: ¿Pero a dónde?
7: Te eduque la vida.
3: ¿A dónde me voy a ir a vivir?
7: Yo no sé.
3: Ay, papá, no seas así. Nada más. ¿Qué te cuesta decirle a Juan felicidades? Vas a ser otra vez papá y yo voy a ser abuelo.
7: No, hija, porque yo no soy un pin leal ni un poca madre para decirle a esas mamás.
3: Papá, ¿eh? Pero tú luego lo quieres, tú luego no lo quieres. O sea, ¿qué te cuesta dar una mentirita?
7: Ahorita, ¿en dónde estás, estúpida?
3: En mi casa.
7: Mira, Eva, que aunque estés güey, te voy a romper toda tu madre por andar haciendo eso. ¿Eh?
3: Papá, por favor. ¿Y el bebé?
7: No te atrevas ni siquiera a toparme.
3: Papá, por favor, no seas así. Papá.
7: Ya, ya,
3: ya, ya, es que tú no sabes qué es lo... Papá, tú no sabes qué es lo que pasa en realidad en la casa con Juan, papá.
7: ¿Por qué lo soportas?
3: Ayúdame, sí, papá, ayúdame, por favor. No, no te estoy pidiendo una ayuda, ¿no me puedes ayudar?
7: No,
3: no te estoy pidiendo, no te estoy pidiendo dinero ni nada, nada más te estoy pidiendo que me ayudes el sábado ya,
7: no,
3: papá.
7: No,
3: papá, no, no, ¿por qué? Papá, pero no vas a ser mentiroso, me vas a ayudar, papá.
7: Eso es una mentira, díselo tú, a mí no me
3: papá,
7: metas.
3: Papá, pero es que además Juan no me llena. Esa es la realidad. Juan no me llena. Por eso hice lo que...
7: Una amiga, te hubieras conseguido una más grande. Pues no más. ¿Cómo me dices eso?
3: Pero soy tu hija. ¿Me vas a dejar sola?
7: En esos casos lleva.
5: ¿Pero por qué?
7: Que no te metieras en problemas ni tuvieras cosas que no te afectaran.
5: ¡Papá, aún no seas así!
7: No, hija, discúlpame.
5: ¡Ayúdame, papá!
7: No, ¿cómo es que?
5: ¿O sea, no me puedes entender una vez en tu vida?
7: No, por eso no me...
5: Solamente te estoy pidiendo que me entiendan, papá, por favor.
7: Yo soy muy pobre, pero muy pinturado. Y con esas conmigo no juegues. Y ahí
5: pero tiene una pareja de intimidad. Papá, escúchame.
8: No me puedes, pues no me puedes.
5: Papá. Papá, por favor.
7: ¿Qué está diciendo?
5: Uy, es que ayúdame, papá. No manches, entonces, ¿a quién recurro?
7: ¿Y a quién vas a recurrir?
5: Pues, y por eso te estoy diciendo a ti, para que me ayudes nada más a decir que ese Juan es el papá y ya.
8: ¿Que Juan es el papá?
7: Ajá. Pues es lo que le digo. Que yo te lo presenté.
5: Entonces, ¿sabes qué, papá? Voy a dejar a Juan y me voy a ir con el dulcero y te dejo a la niña.
7: Pues déjamela. Más vale yo le educo a que le estés educando tú como la quieres educar, güey. ¿Me das un gran favor?
5: Pero, papá, no seas así. Por favor, ayúdame. ¿Papá?
2: ¡Soquito! Oye, tu papá está bien enchilado, Astridona.
5: Está bien enojado, Pañita, ahora sí.
2: Pero ¿qué cabeza cabe? Si tú le estás platicando algo, se supone que muy personal, una situación compleja de que pues, te embarazaste de otro... Primero, tenga el altavoz. Segundo, está escuchando a tu hija, supuestamente. Que no entiende nada, ¿verdad? Pero tercero, la metiche de tu... ¿Es tu mamá o es su pareja?
5: ¿Quién? ¿La que hablaba?
2: Sí, la señora que está dando los consejos.
5: Es mi hermana.
2: Ah, ¿es tu hermana? Órale. Ajá. O sea, y tu hermana, yo creo que indirectamente apoyando para la broma, porque también opinando y diciendo, ¡cuélgale, cuélgale!
5: Sí. Sí, ella, bueno, fue la única que sabe que le hice una broma.
2: Oye, ella sabe, entonces por eso lo está picoteando, perfecto.
5: Ajá.
2: Ahora, ¿qué te iba a comentar? Ay, se me fue el avión bien gacho. ¿El papá está ya con la boca seca o está a punto así como de turrón? ¿Por qué te dijo cuando tú le dijiste, te voy a dejar a mi hija, por qué dijo, no, pues sí, déjamela? ¿Y por qué está ahorita con ellos?
5: Porque es que lo que pasa, vivimos muy cerca, Palita, y la niña está muy acostumbrada a mis papás, diario los ve.
2: Okay.
5: Entonces, cuando llega de la escuela y estamos ahí en su pobre casa, como a las 6:07 venimos a visitarlos y viene ella a visitarlos.
2: Ok. Oye, ¿y tu viejo en qué trabaja?
5: Es cocinero.
2: ¿Y llega tarde él?
5: Ahorita está en la casa.
2: Ok. Bueno, pues mira, le vas a decir que te vas a ir con el dulcero, porque ya habían hablado, que él vive en Veracruz, que te vas a ir para Veracruz, que vas a dejar al Juan y que cuando te vayas a establecer bien ya en Veracruz, vas a mandar por tu hija. Se la vas a dejar, pero momentáneamente. Eso obviamente no le va a gustar. Okay.
5: No.
2: Y ya depende cómo se... Es que me encantaría entrar, pero pues creo que no hay match como para que entre el dulcero tú.
5: Porque dile que tú eres, le voy a decir que estás conmigo.
2: Ok. Pues va, ¿sabes qué? Pues ahorita ya llegó acá y ya me está diciendo lo de Veracruz y ya vemos para ver si le puedo entrar, ¿ok? Uh-huh. ¡Listo! ¡Marcamos! ¡Las bromas! ¡En el Panda Show! ¡Esto se está poniendo padrísimo!
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9: ¿Qué onda, pandita? ¡Saludos desde Tehuacán, Puebla! ¡No! Para toda la banda y también para Mari, que es panda fan también de corazón, igual que uno. Y también para la runa timorata. ¡Saludotes, panda!
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2: Oye, pero tu papá te mandó a chiflar a la tuya cañón.
5: Mucho.
7: Bueno.
5: ¿Papá?
7: ¿Qué pasó?
5: Mira, escúchame algo.
7: A ver, Eva, no me hagas escucha. Te voy a mandar a chingar a tu madre textual.
5: Bueno, escúchame. Ajá. Mira, ¿ves que me salí? Sí. Vino el dulcero a querer hablar contigo. ¿Sí? Porque me voy a ir para Veracruz.
7: Ay, ¿qué tiene el puto para llevarte a Veracruz?
5: Ay. Es más, te lo paso. Oye, pues, ¿te lo paso?
7: Pásame al puto cero de
11: Ni me conoce, ¿por qué me
5: A ver, oye, te habla mi papá.
10: Sí, buenas noches.
11: Buenas noches, ¿quién habla? ¿Quién eres tú?
10: Soy Pedro, me dicen el pollo. Oiga, pero ¿por qué me está faltando el respeto si ni siquiera nos conocemos?
11: ¿Por qué? ¿Por qué te atreves, estúpido, a meterte con una persona casada?
10: Ah, ¿eh? Es que nos conocimos.
11: ¿Qué no, ¿que no hay muchas mujeres para que busques el amor en otra persona?
10: Pues sí, pero pues lo que pasa es que Lastre y yo nos entendimos, hubo química y pues la neta, pues pues sí se mueve bien rico y todo, pero pues yo voy a responder, pues ya le dije, mi familia vive en Veracruz y pues vamos a ir para allá, pues ya hablé con mi tío Juan, pero pues no me falta respeto, yo no le estoy diciendo nada, la neta.
11: ¿Te la vas a llevar para Veracruz, dices?
10: Sí, a Poza Rica.
11: Ah, ¿y con permiso de quién o qué?
10: Pues sí, ya está grandecita, tiene 26, ¿no?
11: Ajá, ¿y por qué no vienes a decirme de mi cara, Dulcero? ¿O cómo te llamas? ¿Por qué no me has dicho ni tu nombre?
10: Pues ya le dije mi nombre, pero pues,
11: ¿cómo
10: ¿por qué
11: te
10: me...
11: llamas?
10: ¿Pero por qué me falta el respeto? ¿Y por
11: porque
10: qué me está hablando?
11: Porque estoy muy enojado porque es una mujer casada.
10: Mire, don.
11: Y estás destruyendo un matrimonio.
10: Pues, mire, don, yo no le digo nada porque pues, usted prácticamente es como mi suegro, pero... Pues la
11: yo
10: verdad...
11: no soy tu suegro, que te quede claro, yo no soy tu suegro.
10: Oh,
11: pero porque pues... no te conozco, amigo, no te conozco, no sé quién eres.
10: Pero pues si le digo que estamos hablando acá tranquilo, pues no sé qué tanto le haya contado acá el Astri, pero pues lo que pasa es que el Juan pues no la atiende bien y todo, entonces estuvimos hablando acá chido y pues nos entendemos y pues, nos hemos visto unas 6 veces. Y pues sí le ponemos sabroso, pero pues... Dos veces
11: se
10: nos fue.
11: ¿Cómo te pones a decirme eso que sí le pones sabroso?
10: Oh, ¿qué pues le estoy diciendo? No, pero pues le estoy diciendo la neta, don, pues, pero no le estoy faltando el respeto. Pues ella dice que ahí, que el Juan y que pues ya caen. Pues no sé qué tantas broncas tengo, por eso yo le dije, pues vámonos a la Poza Rica.
11: Mira, te voy a decir una cosa, mi amigo, para no insultarte. Porque si te tuviera enfrente, yo te hubiera dado en toda tu madre.
10: Oh,
11: pero
10: pues
11: más,
10: dígame.
11: Sin embargo, te voy a decir una cosa.
10: Pues dígame, Pedro. Llevar, pues
11: eso es... Pero ¿sabes qué? No quiero volver a saber nada de ella ni nada de ti, ¿sabes? Los problemas que esa mujer haya originado en su matrimonio, tiene una hija de 6 años, ¿sí sabes?
10: Sí, sí lo sé.
11: Ajá, ¿y qué le voy a explicar a ella? ¿Que se enamoró de ti?
10: Nada, pues estábamos hablando ahorita que pues mientras se quede con usted, pues ahora que podamos, pues mandamos por ella para pues, estar en familia.
11: Ah, ahora que puedas, mandas por ella.
10: Pues sí, pues...
11: Ajá. Pues ¿sabes qué, mi amigo? Sáquense de los dos. ¿Eh?
10: ¿Pero por qué falta el respeto, don? ¡Chale! Oye, mija, pues ya me mandó a chiflar a la mía.
2: ¡Vámonos para el cierre! Reactifica la situación, papá, me voy, ya nos vamos a ir. Juan, ahí, a ver, le aviso todo el rollo, te encargo a mi hija y después mando por ella y te voy a decir lo peor, como se oye el Panda Show, marcamos.
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11: Te voy a pedir un favor, déjame.
5: Papá, espérame, nada más, tantito, espérame. Te voy a decir algo.
11: ¿Ah?
5: Papá.
10: ¿Qué se pasa de pantalla, mendigo?
5: Mira, rico, ya me voy a ir a Poza Rica.
10: Yo sí me chilo.
5: Te encargo a la niña.
11: Okay.
5: Yo, la verdad, con él soy feliz. Ya no quiero a Juan.
11: Ajá.
5: Pero antes quiero que me digas algo.
11: ¿Qué quieres que te diga?
5: ¿Cómo soy el Panda Show?
2: ¡A toda máquina, baboso!
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5: ¡Papá, gente! ¡No
11: juegues! ¡Que soy
2: hipermenso! Sí, sabemos que eres hipermenso. ¡Lo sabemos! Oye, es una broma de toda la familia, Arturo. Tu hija que está contigo también sabía. Por eso sabemos que eres hipermenso. Oye, te la
11: bañé.
2: Oye, Arturo.
11: No tengo palabras para decirle que me disculpe.
2: Oye, Arturo, pero de verdad a tu propia hija mandarla a chiflar a la flauta, ¿qué pasó?
11: Ajá, oye, y si me está diciendo todo lo que estás oyendo que me está diciendo.
2: Sí, pero pues ¿dónde está el respeto pa con la hija?
11: ¿Cuál es eso? Imagínate que me deje aquí a la hija y que se vaya ella, ¿y qué le digo yo al otro pobre?
2: Pues nada, pues eso te pasa por no ponerle chido, ya, punto.
11: Ay, qué broma. He escuchado su programa, pero nunca pensé que me lo iban a hacer a mí.
2: ¿Nunca pensaste eso?
12: Nunca pensé eso.
2: Eso te pasa por tarima, pendejo. Astrid, bueno, dime, ¿por qué le hiciste la bromita a tu papá? Adelante.
12: Lo vieron muchísimos millones de personas y creo que no es justo esta broma que me acaban de hacer.
2: ¿Por qué dices que no es justo, carnal?
12: Está bien, panda.
2: Pero no llores, pues ya te, que no es justo, ya
12: no,
2: te,
12: pues
2: te están saliendo
12: las cosas. Yo estaba pensando en cómo mandar a esta niña a la escuela, qué decirle al otro cabrón.
2: Astrid, decidíase de su jefe, órale.
12: Órale, que estés bien, panda.
2: No, al
5: muchas
2: contrario.
5: Gracias, pandita.
2: Nos vemos, dígame por favor cómo se oye el Panda Show.
5: A todas máquinas.
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¿Qué más quieres que te diga? 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
1: Los científicos acaban de encontrar pruebas irrefutables de que este parásito se te mete por el tímpano. Viaja hasta tu úvula, te penetra el estómago, pero antes te acaricia el píloro y hace fiesta en tu duodeno. Te atormenta el yeyuno sin piedad. Somete a tu válvula ileocecal para finalmente hospedarse perpetuamente en tu esfínter. Lo atormenta, lo somete y lo masajea sin parar. Le cuenta historias, confidencias, se hace amigo del sin esquinas y tu siempre sucio lo adora. Padece el síndrome de Estocolmo y no lo deja ir. Lo sostiene, lo aprieta, lo abraza, lo estruja y viven eternamente unidos. El parásito en cuestión es el Osculus africanus panditus zambranus. Si usted siente un cosquilleo en el sin esquinas, no se alarme. Es el Osculus africanus panditus zambranus recitando un soneto en su zona de exclusión aérea, pidiendo más. Y usted no se lo podrá negar. Más información en nuestra siguiente cápsula informativa.
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4: Y estoy de vuelta contigo. Qué gusto estar acompañándote a través de La Mejor FM en cadena y también por la aplicación de Claro Música. En este lunes 4 de mayo del 2026, envía tu mensajito y escúchate aquí al 55760-PANDA, 55760-72632. Y estoy con César en esta noche. Oli, oli, buena noche.
5: Buenas noches.
4: ¿Cómo andas, campeón? ¿Qué estás haciendo?
5: Bien, aquí, regresando a casa, pandita.
4: Ándale, ¿qué tal tu día? ¿Complicado o qué onda?
5: Muy bien, pandita. Salimos a trabajar temprano y pusimos a jugar un partido de fútbol y ya venimos acá para la casa.
4: Órale, o sea que saliste tempranito y te fuiste a rock and rollar un rato.
5: Sí.
4: ¿Y dónde juegas fútbol? ¿En fútbol rápido, en llanero, en un lugarcillo? ¿Cómo?
5: Fut 7 ahí en la alberca olímpica.
4: Platícame tu bromita, ¿para quién?
5: Pues mira, va a ser para mi mamá, pandita.
4: ¿Qué se llama cómo, la Jechu?
5: Fabiola.
4: ¿Qué bromita para Fabiola?
5: Mira, no tenemos la factura de original del coche.
4: ¿De cuál carro?
5: Del mío.
4: Ah, ok. Tú tienes un carrito. ¿Qué año es?
5: 2013.
4: Ok. ¿Qué color es?
5: Azul cielo.
4: ¿Y cómo que no tienes la factura original?
5: No, pandita. Cuando nos lo vendieron, después lo quisimos dar en enganche en una agencia y pues nos dijeron que la factura no era la original.
4: Ahora, o sea que lo compraron de segunda mano en algún momento.
5: Sí, y pues ya nos dimos cuenta años después.
4: Wow. ¿Y qué? ¿La supuesta factura que les dieron qué es? ¿De una agencia o cómo?
5: Pues es la factura, pero dicen que el sello no es el original.
4: Ándale, entonces, ¿y esto lo sabe tu mamá?
5: Sí, lo sabe ella. Entonces ella me ha dicho que yo cuide mucho el coche, que maneje bien, que no lo vayan a meter al corralón porque si no, no lo vamos a poder sacar.
4: Oye, ¿y quién compró el carro, tú o tu mamá? ¿O a nombre de quién está o cómo está el negocio?
5: Pues mira, está a nombre de ella.
4: Ok.
5: Ella lo compró, te digo que de segunda mano.
4: Uh-huh.
5: Y pues yo en ese año, pues yo estaba más chavito, yo pues no sabía. Nos enteramos apenas hace como un año y medio, 2 años, de que la factura no era la original. Y pues okay, ya nos decidimos quedar con el coche ya para siempre. Ya tampoco lo queremos vender para que no tener problemas.
4: Oye, ¿y la tarjeta de circulación está al corriente?
5: La tarjeta de circulación está a nombre del que nos lo vendió anteriormente. Nos pedían $1,000 para cambiarla a nombre de mi mamá, pero pues no los quiso pagar.
3: Ok.
5: Bien, que ahí te va, pandita. Yo quería hacer la broma antes porque a mí me habían robado la placa. Ahorita ya nos pusieron las nuevas placas y ya tenemos nueva tarjeta de circulación, pero pues ahora la broma va a ser con la factura.
3: Bueno, ¿y de qué se trata la bromita entonces?
5: Pues mira, la bromita se va a tratar de que pues yo me estacioné en un lugar que no debía y se llevaron el coche al corralón.
3: Soquito, Loki, no, pues hay que inventarle, papá, ¿y aquí tanto vas a ver? Mira, tenemos el match que está chidísimo, en el cual sabe tu mamá que no tiene la factura original. Ajá. Entonces, pues ubica un lugar, te pusieron la araña, ok, te llevaron el carro al corralón. ¿A qué corralón? ¿En qué zona le ponemos?
5: Pues yo decía que por Santa Fe, que lo estacioné por Polanco.
3: Perfecto, se lo llevaron a Santa Fe. Estás ahí en el problema. ¿Cuánto te están cobrando supuestamente por la multa y todo?
5: Yo decía que unos 1,400 por día, ¿no?
3: 1,400. Ah, ándale, que porque te, aparte de todo, si no sacas el carro van a ser 1,400 por día. Y ella se tiene que presentar prácticamente con esta situación, pero aparte la problemática es que la tarjeta de circulación no está a nombre ni tuyo ni está a nombre de ella.
5: Ahí vas a entrar tú y le vas a pedir que tiene que traer la tarjeta, la factura original, y pues ahí te va a decir, yo creo que ya, pues no la tengo.
3: Ok, bueno, entonces entras tú, primera parte, bien preocupado. Oye, ma, pues fíjate, si te llega a preguntar dónde hablas, le dices que estás hablando ahí de la oficina, porque como estás en Santa Fe no tienes buena señal. Si te llega a preguntar, oye, ma, fíjate que tengo un problema, le haces la explicación, agarraste, fuiste, si quieres decir el partido de fútbol, lugar prohibido, de repente no encontrabas el carro. Le haces esa historia que no lo encontrabas, pensaste que se lo habían robado, te ayudaron los cuates y resulta que está en un corralón en Santa Fe. Entonces quieres pagarlo, pero el problema es que para poderlo sacar piden tarjeta de circulación vigente, no multas, verificaciones que estén al corriente y factura original. Ya hablé con la persona, pero mira, mamá, cómo le hacemos, y vamos a provocar de una forma normal que ella pida hablar con esta persona, ¿ok? Pues vamos a pegarle, vamos a ver cómo reacciona. Las bromitas están en el Panda Show.
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3: Listo, vas.
13: Bueno.
5: Bueno.
13: ¿Qué pasó?
5: Mamá.
13: ¿Eh?
5: Oye, ¿estás en la casa?
13: Sí.
5: Oye, pues mira, no te quería decir, pero...
3: Necesito que me presente su credencial.
5: Necesito de que me ayude.
3: Dos copias fotostáticas, por favor.
13: ¿Qué pasó?
5: Es que estoy en un corralón de Santa Fe.
13: ¿Por qué?
5: Pues es que fui a Polanco al cine y pues cuando salí ya no había el coche. Y pues yo que le llamé a la policía y pues se presentaron ahí. Y pues me empezaron a decir que se habían llevado el coche al corralón porque estaba en un lugar reservado.
13: Bueno.
5: Bueno.
13: ¿Qué pasó? ¿Dónde estás?
5: Pues es que ya le dije que estoy en un corralón de acá de Santa Fe.
13: ¿Por qué?
5: Pues porque me metí al cine, pero me dicen que me estacioné en un lugar que no debía.
13: ¿Y luego?
5: Pues se trajeron el carro para acá, para Santa Fe, en un corralón.
13: ¿Cómo que hasta Santa Fe?
5: Pues es que yo estaba aquí en Polanco, estaba en un cine.
13: O sea, ¿no viniste a jugar?
5: No fui.
13: ¿Y ahora?
5: Pues es que yo traté de hablar con el señor, pero pues ahora sí que no se deja. Me quieren cobrar 1,400.
13: ¿1,400?
5: Pero pues por día, pero pues, o sea, yo también los traigo.
13: Pues sí, hijo, aparte... pero pues es que te he dicho siempre, mételo aquí en el estacionamiento.
5: Pues sí, pero pues me están pidiendo ahorita la factura y me están pidiendo la tarjeta y que todos los papeles estén en regla de las verificaciones sin multas.
13: No, es que el problema va a ser eso, que las multas que tengan aquí, esas sí no las van a querer cobrar y va a ser un puto de dinero. Pero es lo mismo que te digo, siempre mételo al estacionamiento cuando estés así y no quieres hacer caso. Crees que el dinero se está fabricando y nosotros lo podemos hacer de cualquier cosa. ¿Eh?
5: Pásame a mi mamá, porfa.
13: ¿Pero para qué la quieres hablar con él?
5: Pues para saber que ella con quién hizo el trámite de las placas y todo eso.
13: Lo de las placas no tiene nada que ver, César.
5: Pues entonces, ¿qué hago?
13: Aquí el problema va a ser cómo sacar el carro del corralón, pagar todas las multas que tenga. Uh-huh. Y aparte de eso, ver que no haya problemas con lo de la factura, ¿eh?
5: Pues sí, yo lo sé, pero pues pásame a mi mamá, ¿no? Para que a ver si pueda hablar con el señor.
13: Se lo explico. ¿Qué quieres?
5: Oye.
13: ¿Qué?
5: No te puedo pasar al señor este para que hables con él.
13: No, Alberto, yo te lo dije, eres un imbécil.
5: Bueno, ¿por qué?
13: Te lo dije.
5: Nada más habla con él.
13: ¿Qué voy a hablar con él, Alberto? Dime.
5: Pues nada más dile ahorita a ver cuánto dinero puedes juntar y ya te lo traes.
3: Mira, aquí está listado todo lo que se necesita, factura original, no multas.
5: Nada más te traes los papeles, la factura, la tarjeta de circulación. Bueno, la tarjeta la traigo yo acá.
13: Alberto, ¿en dónde estás?
5: Aquí en Santa Fe, en el corralón de Santa Fe. Pero pues me prestaron el teléfono porque a mí ya se me acabó la pila. Por eso estoy llamando de aquí, el corralón de aquí.
13: Sí, Alberto, tú sabes que no hay dinero. Que nos tuvimos que salir del departamento porque no tenemos ni para la renta. No hay trabajo.
5: Sí, yo lo sé. Pues te paso el señor este para ver cuánto te dice, a ver cuánto te pide o algo. Y si no, pues ya no traigo la factura.
13: Dime qué señor es.
5: Pues el señor que está aquí en el corralón.
13: Dijo tu papá que le mandes la ubicación, que va para allá. Va a pedir ahorita un carro prestado para ir. Y lleva los papeles.
5: Pero primero habla con él. Quiere saber quién es el encargado del coche. Al nombre de quién está el coche.
3: Buenas noches, licenciado Portillo del Corralón Los Canarios, acá en Santa Fe. Buenas noches.
9: Buenas noches.
3: Mire, trajeron la unidad 011-45 procedente de Polanco. Un vehículo mal estacionado en lugar prohibido. Le pusieron la araña. Tiene que pagar la multa de 3,200 pesos. Le estaba explicando aquí al joven 1,400 cada noche que se quede en el corralón. Necesito que me traiga, por favor, para poder liberar el vehículo, factura original, tarjeta de circulación vigente, no adeudo de multas y verificaciones al corriente para que podamos hacer el trámite. Por favor, necesitamos todos esos documentos, credencial de lector original, todo en 5 copias, por favor. Pero me estaba mencionando que hay un problema en la factura, no le entiendo, está muy nervioso. Y si me puede explicar, no, por favor.
9: No, él no sabe nada.
3: ¿Usted me puede aclarar esta situación?
9: No, sí, o sea, yo tengo los papeles bien.
3: ¿Quién es usted? ¿Quién es Gabriel?
9: El señor que me vendió el carro.
3: ¿El nombre de la persona que está en la tarjeta de circulación?
9: Sí, sí.
3: Porque viendo las verificaciones está a nombre de César, pero necesito la factura. Y me está explicando... ¿Me
9: ¿Las
3: está explica...
9: verificaciones?
3: Son las que me está presentando.
9: Ahorita voy para allá, señor.
3: Bueno, entonces necesito que me traiga todos los documentos en original y 5 copias. Le comunico aquí a la persona. ¿Le hablan?
9: Gracias.
5: Bueno.
9: ¿Y por qué dices que las verificaciones están a tu nombre, Alberto?
5: Pero pues no me ayudaste, le tenías que haber dicho.
9: Por eso, ¿por qué dices que las verificaciones están a tu nombre? Dije,
5: carro. El carro, necesitamos la factura.
9: Sí, César. Ya lo lleva tu papá todo para allá, estoy sacando los papeles.
5: Ok, ¿en cuánto tiempo llega?
9: Pues no sé lo que haga de aquí, hasta dónde estás exactamente, mándame la ubicación.
5: Desde aquí, ahorita te la mando por WhatsApp, hasta que si me prestan un cargador ahorita.
9: Órale.
5: Pero oye, ¿y qué vamos a hacer con lo de la factura?
9: ¿De qué hablas de la factura, Alberto?
5: Ahorita no me están escuchando, pero pues tú y yo sabemos que pues, no es original el sello.
9: Oye, Alberto, cállate el hocico de perro maldito que tienes.
5: Sí, pero creo que ya se dieron cuenta.

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1: Es una bromita de César. ¿Cómo se llama tu papá, César?
2: Juan Carlos.
1: Juan Carlos, buena noche, ¿cómo está? Juan Carlos, ¿por qué tan serio, Juan Carlos? Juan Carlos.
2: Sí, buenas noches.
1: ¡Ay, espérate, Fabiola! Estamos chupando, tranquilos, es una broma del nene, del hocico de perro. A ver, tranquiliza a tu familia, César, habla con ellos.
2: Bueno.
3: Sí, buenas noches.
2: Pues soy yo, papá, es una bromita.
3: Tu mamá se pone bien loca y por eso es de que estamos así.
1: No, ver, no, loca no creo, lo que le sigue. Mis respetos, Juan Carlos, no sé cuánto tiempo lleve con la fiera ahí, de unión, pero mis respetos. ¿Cuántos?
3: 27.
1: 27, con razón, esa actitud y esa voz de tristeza. Está cañón. Oiga, ¿nos podría pasar ahí a Fabiola o no?
3: Claro que sí, esperemos que no haya grosería.
1: Eso espero, eso yo también espero. Preparados con el delay, por favor, preparados.
4: ¿Qué quieres?
1: Fabiolita.
4: ¿Qué quieres?
1: ¿Podrías decirle otra vez a tu hijo cómo le dijiste a ese hijo de perro, por favor?
4: Es un
1: ¡Oh, espérate! Oye, Fabiolita. ¿Y por qué tienes ese carácter tan ácido, Fabiolita?
4: No, aquí la que manda soy yo.
1: Y yo tu viejo dijo que llevas 20 y tantos años de casados, ¿ah?
4: 27,
1: pero supongo que estás mal. ¿Cómo le dices a tu mamá de cariño, César?
2: Fabi, mi amor.
1: Bueno, dile por qué la bromita, ándale.
2: No, pues es que escuchábamos las bromas desde hace años, desde que yo era chico, y pues ya dije, le voy a hacer una broma cuando ya esté grande.
1: Mira, ¿qué edad tienes?
2: 24.
1: Pero te quedaste atrapado en los 14, papá. Neta, estás bien, tarima, pendejo. Familia, díganme cómo se oye el Panda Show.
2: A toda máquina.

0: Eso de que no entra mi llamada ya no es pretexto, porque ahora tienes arroba quiero una broma.
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2: 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Estamos en todas las plataformas 4 de mayo. Estoy contigo por la mejor FM y Claro Música y tengo a Wendy. Hola Wendy, buenas noches, ¿cómo estás?
3: Hola pandita, ¿cómo estás? Bien.
2: Yo a toda máquina, Wendy. ¿Dónde andas? Platícame.
3: Qué chido, pues aquí en San Vicente, Chicoloapan.
2: Ándale, ¿y eres originaria de Chicoloapan, trompudita?
3: Pues originaria de Mesa.
2: Ándale, pues mire, ¿no te da pena tú?
3: No, pues ya aquí, ahí me tocó nacer.
2: Oye, ¿qué onda, mi Wendy? Platícame, ¿para quién va la bromation?
3: ¿Qué onda? Pues para mi novio actual, que es con el que regresé. O sea, ya había andado con él y volví.
2: Ahora.
3: Con él.
2: Oh, okay, o sea, ¿y por qué volviste a tropezar con la misma piedra?
3: Es que es muy buena gente, es muy chido y lo quiero mucho.
2: Es bonito, es precioso, aparte extrañaba sus besos, supongo, ¿no?
3: Claro, sí, date el tiempo para extrañarlo y volver ya otra vez con la llama.
2: Ok, bueno, entonces platícame, ¿cómo se llama tu novio?
3: Se llama Edén.
2: Edén y tú tuvieron un primer lapso de relación que duró ¿cuánto tiempo, chiquilla?
3: Como 4 años, más o menos.
2: Ah, no, entonces un ratote, 4 años. Y después terminaron, ¿y cuánto tiempo estuvieron de vacaciones?
3: Un año, más o menos.
2: Un año, ¿y cuánto tiempo de haber regresado?
3: Regresamos hace como 3 meses.
2: Ay, bien poquito. ¿Y quién dio el paso para regresar? ¿Él, tú o los dos o cómo?
3: Pues en sí los dos, pero como que él siempre en ese año que nos dimos, pues como que siempre estuvo ahí insistiendo. Y ya después yo pues también me di cuenta de que sí lo quería y quería estar con él, entonces ya yo le dije, yo di el primer paso esta vez.
2: Ay, tal, mira. ¿No? Oye, Wendy, y en ese año que se dieron vacaciones y que no perdieron la huella, ¿hubo un permisillo por ahí?
3: Pues claro, yo ya no andaba con nadie, así que pues sí, yo me divertí.
2: Entonces, ¿no fue una ruptura total?
3: Ah, ¿con él? No, creí que con alguien más.
2: No, yo te preguntaba con Edén, ¿no? Sí, con Edén. Porque me dices que nunca rompieron la comunicación en ese año.
3: Sí, pero no, ya éramos amigos, ya.
2: Entonces, en ese año sí anduviste con alguien más.
3: Sí, yo sí.
2: ¿Con quién, Wendy? ¿Con quién anduviste romanceando?
3: Pues salí con varias personas, pero con uno sí como que me clavé un poco más. Es un artista.
2: Ándale.
3: Y cuadros y así.
2: Ah, mira, o sea, es un artista plástico, digamos. Oye, pero tú solita te quemaste porque dijiste que en ese año. Entonces con el artista, tú.
3: Pues sí, el cuerpo tiene necesidades.
2: Ajá, mira, ¿qué edad tienes, Wendy?
3: Tengo 26 años.
2: Muy bien, ¿y qué bromita para Edén?
3: Pues yo le quiero hacer un número disparado, más o menos, en lo que consiste. Y pues sí, ya si se alarga, podemos entrar como que tú eres el artista, ¿no? Pero de primera, llamarle así, como que me escuche que estoy haciendo como cositas.
2: Ay, ¿qué tipo de cositas? Platícame.
3: Y justo con él, porque cuando regresé con Edén, él me dio unos mensajes de que todavía me vi con el artista porque le tenía que regresar cosas y, sí, ¿no? Libros y cosas que yo tenía del artista. Entonces todavía me vi con él cuando yo ya era novia de Edén.
2: Ándale. Oye, entonces, y ya que estás hablando del artista y que es pintor, según te entendí, ¿no? Él pinta cuadros.
3: Sí, sí.
2: ¿Por qué no está haciendo un lienzo donde te está pintando en Cuernavaca? Y aparte de que te está pintando, pues obviamente se acerca, te da indicaciones, te da besitos. ¡Uy, uy, uy, ay, ay, ay! ¡Y nos vamos con todo! ¿Te late?
3: Ah, va, sí, que me esté pintando así como Dios me trajo al mundo.
2: Ahora. Se supone que Den y tú ya son novios nuevamente, regresaron hace 3 meses. ¿Él dónde está y él dónde sabe que tú estás ahorita?
3: Él está en su casa, quiero creer, porque él es gasero, entonces pues su jornada es temprano, ahorita ya se supone debe estar pues en su casa.
2: Ok, bueno, ¿te parece que la hagamos típica con 2 llamadas? La primera donde le digas que ya estás en tu casa, que te duele un poco la cabecilla, que ya te vas a dormir, besito de buenas noches, así como para que ya no te llame. Y viene la segunda llamada donde vas a estar obviamente echando cotorreo con el artista y de repente Soquito Loki está haciendo un lienzo donde te está pintando completamente desnuda y ahí vamos a empezar a hacer cositas, ¿te late?
3: Sí, me gustaría.
2: Órale, entonces nos vamos con la primera llamadita. Vamos a ver cómo reacciona. Soy el Panda Zambrano y las bromitas están en este Casto Show.
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4: Buenas noches, pandita. Buenas noches. Aquí saludándote desde Tehuapan, Puebla. Aunque Puebla no te guste, el conjunto te va a encantar. Saludos para el América, el mejor equipo del mundo. Y si no te gusta, chile valedor.
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2: Sale, Wendy. Si te pregunto de dónde hablas, fácil, le puedes decir que desde tu casa o no sé con quién vivas. Oye, va, acción. Ya entro, acción.
7: ¿Bueno?
3: ¿Bueno?
7: ¿Sí?
3: Oh,
7: ¿qué?
3: ¿Cómo que qué?
7: ¿Qué pasó?
3: Pues nada, quería decirte que como que me duele el estómago. ¿Tú? ¿Qué onda?
7: ¿Cómo? ¿Y ese número qué?
3: ¿De qué? ¿Cuál número?
7: Ese no es tu número.
3: ¿Cuál número? ¿Te estoy hablando de mi celular?
7: ¿Pero qué número te aparece? ¿Número de celular?
3: ¿Qué número te aparece? No, yo estoy haciendo mi casa.
7: ¿De quién es ese número?
3: No, te estoy hablando de mi teléfono, no sé, quién sabe, se cruzan las llamadas, ¿no?
7: ¿Cómo se van a cruzar?
3: Ay, ¿en serio? No, porque me duele el estómago.
7: ¿Y luego? ¿Dónde estás?
3: Aquí en mi casa. No sé, estaba vomitando hace rato y siento que debo descansar un rato.
7: Qué raro, ¿no crees?
3: Tú ya estás en tu casa, ¿no?
7: Pero es que me aparece un número que no es, Wendy. ¿Por qué?
3: Eden, ¿ya vas a empezar con celo?
7: No es tu número. ¿De quién es?
3: Pues no sé, se cruzan las líneas telefónicas. No seas celoso.
7: Eso nunca ha pasado, nunca me ha pasado.
3: ¿No te ha pasado con otra gente?
7: A ver, ahorita te voy a marcar y me contestas, porque desde hace rato te estoy marcando, Wendy. Y ahorita marca, aparece otro número, ¿eso qué?
3: No, te van a decirte que igual te descansa.
2: ¡Soquito Loki, no manches! Oye, qué tipo tan celoso, no lo puedo creer.
3: Ya me está marcando.
2: ¿Ya te está marcando?
3: Ya, okay. ¿Qué hago? No le contesto, ¿no?
2: No le contesto. Es más, apágalo, por favor, apágalo.
3: No, pues ahí te estoy llamando.
2: Yo creo que vamos a tener que cambiar de estrategia un poquito, mija. No de número disparado, salvo tu mejor opinión. Tú dices, sí, oye, pues, ¿qué pasó? Ya te dije que mi teléfono, no sé, no tiene pila, no tiene señal, algo, no sé, lo que tú quieras. Sigue bajo el mismo contexto que es el tuyo y de repente va llegando el artista, ¿te parece?
3: ¡Oh, sí!
2: O sea, porque ya no vamos a poder hacer el número disparado. Entonces yo creo que de repente hacemos acá el efecto de puertecita. Ok, va llegando el artista y ya te digo, ¡hola, la! Ya te traje los lienzos, mira, nada más. Oye, ¿así me hago llamar el artista?
3: Pues es que él no lo conoce por nombre. Siempre se manejó como el artista.
2: Entonces me voy a poner un nombre porque seguramente lo tendré que utilizar. Va a ser ficticio, voy a ponerme Saúl. Okay, pero lo vamos a dejar como el artista. Dame un poquito su perfil, qué edad, más o menos cómo quieres que me exprese, etcétera, etcétera.
3: Pues su edad es como de 40 años. Él sabía que ya está grande, está más grande, ¿sí? Y pues alguien como pues letrado, ¿no? O sea,
2: porque
3: Eden es muy ñero.
2: Ok, ya te entendí, ya te lo... Oye, espérame, ¿sabes qué? Ya estuvo, ya me te está marcando, mija.
3: Sí, está llamando.
2: A ver, en lo que te estaba preguntando, ahorita, ¿sabes qué? Déjame ver ahí en el sistema de teléfonos. 1, 2, 3, 4, 5, 6. ¡Ha marcado 7 veces al número!
3: ¡Oh, Dios!
2: 7 veces. A ver, está llamando. Entonces, cambiamos, improvisamos y contesto yo, ¿ok? Contesto yo.
3: Okay.
2: Contesto yo.
3: ¿Contesta
2: improvisamos,
3: tú?
2: Sí, improvisamos. Yo contesto. Bueno, no, contesta tú. Vas tú, 1, 2, 3, vas.
3: Bueno.
7: Oye, Wendy, ¿qué tranza? ¿Eso qué?
3: ¿Qué onda? Pues no, sí, está como...
7: No, no, tú te estás pasando de ver, Wendy. Estás haciendo una mierda. ¿Por qué no contestas tu número?
3: Ay.
7: ¿Y por qué ahorita contestó?
3: Oye, un güey, ¿cuál güey? ¿Hasta mi número?
2: Mi amor, cariño, ya estoy aquí. Ya traje los lienzos.
3: Oye, te estoy hablando.
2: Ya llegó tu Botticelli, qué bueno que estás desnuda. Te voy a hacer un cuadro precioso. ¿Eh? Un cuadro único, auténtico, bueno, que nadie te lo ha hecho.
3: Bueno.
2: ¿Estás ocupada? ¿Estás hablando por teléfono? Pero qué bueno que estás desnuda.
3: Sí, estoy hablando. Bueno.
2: Oh, Dios, te voy a pintar una forma maravillosa.
3: No, no.
2: ¡Se quedó mudo! Ok, ya lo tenemos. Mira, entonces ahorita vamos a marcar y vas a ser franca y entrona. Y vas a decir, mira, ¿sabes qué? O sea, sí te dije que ya había llegado a mi casa y todo. La verdad es que estoy en el estudio, porque es un artista, ok. En el estudio del artista, o de Saúl, como tú quieras. Es que me va a hacer un lienzo, me va a hacer un cuadro, como quieras decirlo, un desnudo. Entonces quedamos de vernos. Y yo ahí ya, pues me voy a acercar a ti, que va a ser un desnudo maravilloso. Y te voy a empezar a dar besitos y tú, espérate, etcétera. Y ya improvisamos. Órale, señores, marcamos. Esto okay, se pone interesante. Las bromitas están en el Panda Show.
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4: ¿Qué onda, mi pandita? Qué milanesas que las visteces. Yo creí que ya morongas, pero todavía víboras. Qué transita por tus venas, qué hay de nuez. Te dejo un beso en el yoyopo. Saludos desde Toluca.
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7: ¿Qué onda?
3: Bueno, está bien, tú estás en tu casa, ¿no?
2: Estoy preparado, sí, por el desnudo.
3: Quería decirte algo.
2: Único,
3: ves
2: al
3: ¿ves que sexo? Estás,
2: eres
3: estoy como haciendo proyectos.
2: Así tú.
3: Y sí. Vine a hacer una
2: la
3: pintura.
2: La voy a proyectar de una forma
3: aquí
2: extraordinaria.
3: Un chavo.
2: Así con tus ojos.
3: Entonces.
2: Tus pies.
7: Y no me dijiste nada.
3: Pues te estoy diciendo ahorita.
2: Hola, oh, la.
3: Entonces, pues sí, ahorita me va a dibujar. Bueno, voy a estar en una pintura.
7: O sea, no dijiste nada ni nada.
3: Te estoy diciendo ahorita.
2: Ah, mira, hay que hablar. Antes de empezar a hacer este dibujo artístico, necesito...
3: No, salió de último minuto también.
7: No,
3: o sea, ahorita me traslado.
7: Es lo que quieres en la vida, porque pues no me estás hablando de tu número, no me estás diciendo nada de ningún lado.
3: Es que me quedaba aquí.
7: Mira, mejor me relajo, mira. Mejor no me enojo. Haz tus cosas, disfruta tus cosas. Cada quien tiene sus proyectos, cada quien tiene su vida. Tú por tu lado, yo por mi lado. Así me evito problemas.
3: ¿Cómo que tú por tu lado? O sea, ¿qué estás queriendo?
2: Y relájate, ahora, necesito proyectarte así de una forma.
7: Haz tus cosas, disfruta tu vida. Y
2: me gusta
7: si no me tomas en cuenta y así haces lo que quieres, no puedes contestar una llamada ni nada.
3: Ay, ¿Por qué no te has evitado del pasado?
7: Por eso ahorita te estuve preguntando, me dijiste que estabas en tu casa, que te dolía el estómago, otra mentira tras mentira. Pues ya somos grandecitos, no me voy a fastidiar, no te fastidies,
3: okay,
7: haz tus proyectos,
3: no
7: espérate, por favor, haz tus proyectos, haz tu vida, termina tus cosas.
2: El idiota de la pareja. Habla el artista. ¿Podrías dejar de hacernos arte y disfrutar de los cuerpos, por favor? ¡Oh, Dios! ¡Ha colgado el teléfono! Definitivamente no quiere hablar con el artista, ¿eh? ¿Por qué no querrá hablar con el artista, tú? A ti sí te reclama. Te dice, te chantajea. Bueno, ha llegado el momento de la confrontación. Le contestan al artista. Las bromitas están en el Panda Show.
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4: Hey, ¿qué onda, pandita? Te quiero mandar un saludo desde acá, desde Guadalajara. Todas las noches escucho tu show, la neta. No me pierdo ningún episodio, a toda máquina. Y nada más para decirte una cosa, que me gusta tu mamá.
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2: Entro yo, güey.
7: Bueno.
2: Así quiero plasmarte bien el monte de Venus, bien. Edet, habla el artista. ¿Qué, esa situación y ese comportamiento que estás teniendo, de qué se trata?
7: Pues es mi problema, ¿no crees?
2: No, y también es mi problema. También es mi problema.
7: No, pues, tus problemas será así que pues, a mí no me afectan.
2: Wendy
7: los
2: fue mi mujer. Wendy fue mi mujer por mucho tiempo y ahorita estamos decidiendo el que le voy a hacer un lienzo maravilloso. Acabamos de fusionarnos a través del arte e hicimos el amor riquísimo, ¿sí? Y si ustedes tienen algún tipo de problemas, es algo que tienen que arreglar ustedes dos. Lo único es que déjame hacer mi trabajo. No le estés presionando.
7: No hay ningún problema, pues es su vida, es su cuerpo. Yo no soy dueño de ella, ella es libre de estar con quien quiera estar.
2: Ah, efectivamente, tú lo acabas de decir. Pero para esto yo necesito que ella, después de habernos fusionado en un acto de amor, y ahorita que está completamente desnuda, necesito pintarla bien. Y la estás poniendo nerviosa. Por favor, quiero que te calmes y que hables con ella y tengan que arreglar lo que tengan que arreglar.
7: Ella está con su compañía, pues yo estoy con la mía y pues así nos evitamos problemas, ¿no?
2: Ah, bueno, sí, muy bien. Si tú estás con alguna otra compañía, muy bien, arréglelo entonces entre ustedes.
7: Wendy,
2: no es necesario, no es necesario que te tapes, nada más. El monte de Venus está bien así.
3: Ya de nada.
7: No es tu problema, no es tu metiche.
3: Háblale bien.
7: ¿Por qué tengo que hablarle bien?
3: Pues porque es otro nivel, o sea, no más.
7: ¿Otro nivel de qué? ¿Es como un dios o un santo o qué?
3: No, pero, o sea, es algo que pues tú nunca vas a alcanzar, obviamente.
7: ¿Y qué?
3: O sea, si regresé contigo fue porque me hiciste hace un buen y así.
7: Por eso no me viste hoy, ¿verdad? Porque ya tenías tu cita eso de que tenías que trabajar mañana, es puro choro, ¿verdad?
3: ¿Cómo se llama el Panda Show?
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2: Oye, yo no sé la neta qué le viste como para que regresaras con este nacazo. ¡Hijo de Calimán! ¿Qué onda, Ed? ¿Cómo estás? ¡Buenas noches! Oye, me estaba comentando que ustedes tuvieron una relación de 4 años, ¿no? Y después terminaron, pues por lo que quieras que hayan terminado. Y durante un año estuvo saliendo con un artista. Pero me comenta que ese artista es mejor que tú. Dice que la neta hay mucha diferencia entre un gasero y un artista. ¿Por qué crees que piense eso, Edet?
7: Pues no sé.
2: Pues no sé. Oye, pero eres bien aferrado, bien tóxico. Le marcabas a su teléfono, la traías. Hijo de Calimán. Wendy, dile por qué la broma, Edet. Adelante.
3: Ay, pues bueno, esta broma obviamente tiene la finalidad de que...
2: ¡El dos!
3: Ya estoy contigo, Renorosa.
2: ¡El ya dos!
3: Ya estoy inseguro en ese tema. Y pues ya, vamos a estar chido, pasarla bien.
7: Pues sí, bueno, bien.
2: Oye, Ned. ¿Y crees que haya valido la pena regresar con ella nuevamente o no?
7: Siempre vale la pena.
2: Ay, mira, Es mejor que un tanque de gas. Qué bonito. Pero bueno, Wendy, dime cómo se oye el Panda Show.
3: A toda máquina, pandita.
2: Vientos, mija, y con eso nos vamos en este lunes 4 de mayo del 2026. Gracias a toda la cadena de la Mejor FM. Yo regreso mañana martes. Buenas noches. Adiós.

9:50, estás escuchando La Mejor 90.7. Qué gustazo el poder acompañarte un día más. Nos escuchamos mañana a partir de las 6 de la tarde. Espero que tengas una bonita noche, un buen regreso a tu casita. Mi nombre es Analí Burgos, la profe. Súbele, te quedas en La Mejor 90.7.

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1: ¿Alguna vez te has detenido a pensar que no solo el calzado importa, sino también las calcetas que usas? Elegir bien no es un detalle menor. Conocer sus características puede marcar la diferencia para tomar una mejor decisión de compra.
0: Además, ¿quieres saber qué hacer si cancelaste un servicio y te siguen cobrando? Quédate en la Revista del Consumidor Radio.
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0: Caminar, correr o realizar actividad física durante largos periodos puede poner a prueba algo que muchas veces pasamos por alto: las calcetas. Y es que su elección no es un detalle menor. Funcionan como una barrera inteligente entre la piel y el calzado, ya que ayudan a reducir la fricción y a distribuir mejor la presión de zonas clave.
1: Sus materiales y estructura están diseñados para favorecer la transpirabilidad, el ajuste anatómico, la resistencia y la estabilidad, lo que brinda seguridad y una mayor sensación de control durante el movimiento.
0: Se clasifican principalmente por su largo, invisibles, tobilleras, media caña o altas, y por su funcionalidad técnica, como compresión, acolchado para alto impacto o materiales sintéticos que favorecen el control de la humedad. Para el día a día o entrenamientos ligeros, los tines invisibles o al tobillo son una buena opción, ya que son frescos y protegen el talón sin afectar la estética. Si realizas actividades de mayor exigencia, como el senderismo, las calcetas de cuarto de caña ofrecen protección adicional contra rozaduras. Y para deportes de alto impacto o de conjunto, como el básquetbol o el fútbol, las calcetas largas o de media caña brindan mayor estabilidad, soporte muscular y protección.
1: Por eso elegir las calcetas adecuadas hace la diferencia. Para saber cuáles cumplen mejor con lo que prometen, el Laboratorio Nacional de Protección al Consumidor analizó 56 modelos de calcetas deportivas, 34 tines, 10 cortas y 12 largas. Se realizaron pruebas para verificar que la información comercial cumpliera con la normatividad vigente, que la composición coincidiera con lo declarado en el etiquetado, que no presentaran defectos, así como su resistencia al desgaste, peso, elasticidad, dimensiones, variación tras el lavado, suavidad y resistencia al reventamiento.
0: ¿Cuáles fueron los resultados? En el caso de las calcetas tipo TIN, las marcas UFC, Wilson, Extreme Force, Under Armour, Adidas y Nike incumplen la norma al no presentar su información comercial completa. Los modelos que calificaron con excelencia al promediar todas las pruebas fueron Champion, Sport Team, Under Armour y Yorkshire Polo Club.
1: En las calcetas tipo cortas, las marcas que no cumplen con la declaración de fibras que indican en su etiqueta son Nike, Puma y Simple Fashion. Los modelos mejor evaluados al promediar todas las pruebas son Shaq, Simply Basic y Wilson.
0: Y en el caso de las calcetas tipo largas, Cat, Everlast y Wilson no son veraces con la composición de fibras. Las que calificaron como excelentes fueron Champion, Hanes y Tessa. Elegir calcetas adecuadas para tu actividad ayuda a cuidar tus pies y mejorar tu desempeño.
1: Por eso te recomendamos adquirirlas en establecimientos formales que garanticen condiciones de higiene. Verificar la talla, ya que en algunos casos no hay cambios. Elegir el material según la actividad y el clima. Seguir las instrucciones de lavado. Lavarlas por separado para evitar que la fricción con otras prendas pueda acelerar el desgaste. Y reemplazarlas cuando presenten deterioro para evitar molestias.
0: No olvides que una vez que tus calcetas hayan llegado al final de su vida útil, debes desecharlas de forma responsable conforme a las disposiciones ambientales de tu localidad.
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1: Imagina que te despediste de ese servicio que ya no usabas: telefonía, televisión o internet. Solicitaste la cancelación y de inmediato los cargos dejaron de aparecer. Así, sin complicaciones. Es común que aún después de cancelar, algunos proveedores continúen haciendo cobros de forma injustificada.
0: Para empezar, ¿sabes cuáles son las principales causas de los cobros persistentes? Pueden ser: no concluir correctamente el proceso de cancelación, no contar con un folio o constancia de cancelación, desconocimiento de cláusulas sobre plazos mínimos o penalizaciones al cancelar. Errores administrativos del proveedor.
1: Además, cuando un proveedor no puede demostrar lo que anuncia, no es un simple error de comunicación, es publicidad engañosa. Esto genera expectativas irreales sobre los beneficios del producto y vulnera tu derecho a recibir información veraz. No tienes por qué quedarte de brazos cruzados. Si identificas un anuncio con publicidad engañosa, tu denuncia se convierte en una herramienta clave, porque además de expresar la inconformidad, proteges el interés colectivo.
0: Denunciar es la opción para que nadie más sea engañado. Pensemos en un caso hipotético. En enero del 2025, Adriana contrató a Pink Gimnasio con pago domiciliado, pero en julio solicitó la cancelación por cambio de domicilio y el proveedor confirmó el trámite e incluso le proporcionó su folio. En agosto y septiembre se realizaron cargos adicionales injustificados. Sin embargo, la empresa se negó al reembolso, argumentando que se trataba de un error administrativo y le solicitó esperar 3 meses más. Adriana acudió a la Profeco y entregó una copia de su identificación oficial, el contrato, su folio de cancelación, los comprobantes de pago de las mensualidades del gimnasio, así como el estado de cuenta donde se reflejan los cargos posteriores a la cancelación.
1: Se determinó que la cancelación incumplió la Ley Federal de Protección al Consumidor y los cargos fueron indebidos. Como resultado, el proveedor suspendió de manera definitiva cualquier cargo relacionado, reintegró la totalidad de los montos cobrados y otorgó una bonificación adicional del 20%. Al final, Adriana quedó satisfecha con el apoyo que le proporcionó la Profeco, ya que obtuvo una buena resolución a su situación y sabe que sus derechos como persona consumidora serán protegidos.
0: Presta atención. Si ofreces un bien o un servicio, recuerda que las personas consumidoras tienen derecho a solicitar un contrato. Este debe incluir una cláusula de cancelación y es tu responsabilidad respetar cualquier solicitud en los términos y plazos que hayan sido acordados.
1: Además, si te cobran, aunque sea un solo peso de forma injustificada, no solo tienes derecho a recuperarlo. La ley también establece que puedes recibir una compensación adicional conforme a lo dispuesto.
0: Para evitar y/o suspender los cargos indebidos, debes de revisar tu contrato para identificar el proceso de cancelación, los plazos y las condiciones. Solicitar la cancelación al proveedor por distintos medios: teléfono, sucursal, correo electrónico o aplicación. Y no lo olvides, el proveedor debe darte un número de folio o un comprobante que respalde tu solicitud.
1: Pedir al proveedor la devolución de los montos cobrados indebidamente y la suspensión inmediata de los cargos. Conservar la evidencia de tu solicitud de cancelación, como el folio proporcionado por el proveedor, correos electrónicos o capturas de pantalla. Por último, contactar al proveedor y exigir la suspensión inmediata de los cargos.
0: Si el proveedor se niega a cancelar el servicio, te pone condiciones, mantiene los cargos o no te devuelve tu dinero, acércate a la Profeco. Aquí puedes recibir apoyo, orientación, asesoría y también presentar tu queja.
1: Puedes escribir a los correos denunciasprofeco@profeco.gob.mx, denunciapublicitaria@profeco.gob.mx o también al correo asesoria@profeco.gob.mx. No te falta respaldo. La Profeco te defiende.
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0: Te invitamos a conocer todos los detalles sobre la edición 590 del mes de abril de la Revista del Consumidor, en su versión impresa o digital.
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0: alguien, no la dejes ir, para que no tengas que dedicarle una canción como esta. Paz.
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Somos mucho más que 11. ¡Vamos, muchachos! ¡Vamos!

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2: ¡Buenos días! ¿Qué? Levántese que ya amaneció. ¿Y hay un chorro de tráfico?
3: Güey, ¿qué les pasa hoy, güey? Bueno, horrible. con el agüita, ¿no?
2: Sí.
3: Porque llovió en Tijuana.
4: Pero de hecho, exagerado.
2: Mucha precaución porque si usted viene del lado de Santa Fe, hay harto tráfico a la altura ahí de Dax del Pacífico. Un accidente, hay un accidente, creo que un tráiler con una pipa, no sé si de agua, de
3: el madrazo se lo pegaron desde acá, desde Colinas de California.
2: Ajá, más adelantito llega.
3: Por eso, güey. O sea, espérate, güey.
2: Sí,
3: o sea, desde más o menos de ahí dije.
2: Ajá.
3: Sí, y está hasta Santa Fe.
2: Simón.
3: Y ya dentro de Santa Fe trae su propia historia.
2: Ajá, lo de siempre, por
3: lo de siempre. Entonces, y esto va a estar para largo. Entonces, se. Les prometo que van a llegar tarde.
2: Sí.
3: Hoy les prometo que van a llegar tarde.
2: Yo me vine por Flamingos.
3: Y luego, el tráfico hoy, sí, para cruzar la Unión Americana está chavocho. Chavocho. Vamos a ver, de volada, el tráfico para las líneas normales están hasta arriba del puente. Es más, casi llegan hasta el Palacio.
2: 2 horas, según.
3: En la Sentry, en la que supuestamente es la Sentry, está hasta la agencia de carros. Acá por las aguas termales.
4: ¡Hala! No.
3: Simón. Y fíjate la hora que es. La Sentry está... Toda la calle segunda, inclusive hasta la Rebu.
2: 40 minutos,
3: Sí, acá por el Padre Quino está hasta la Lázaro Cárdenas. Yo soy de los que sube ahí, vengo por la vía rápida y me subo por la Lázaro Cárdenas. Ya no me dejaban pasar los hijos de la chingada, porque se quedan atravesados para que no se les meta, o sea, los justifico.
2: Pues sí.
3: Los justifico, la neta. Porque si le hacen al decente, se esperan al alto. Pero los que vienen acá por el Sam's, se les meten, o los que vienen ahí mismo por hacen el retorno y se les meten.
2: ¿Eh?
3: Entonces, la neta, pues sí, los justifico, güey. Tampoco hay policías, güey. Ese es el punto, güey. Que hoy, pues, como siempre y sucede en estos casos, güey, pues no hay autoridad, ¿no?
2: No.
3: No hay autoridad. Entonces, pues bueno.
2: No, qué es raro.
3: Es que me gustaría echar madres en contra del gobierno, pero...
2: Pero no.
3: Me voy a ver muy... ¿No? Allá por Otay está hasta el McDonald's, sí o sí.
2: 2 horas.
3: Sí o sí, hasta la Plaza Sendero, sí, al Sendero,
2: Alameda.
3: Alameda, sí o sí.
2: 2 horas.
3: Y la Sentry, súbase acá por el Cebetis 116.
2: 40 minutos.
3: Yo sé lo que le digo. Súbase por el Cebetis 116, porque si sube ahí por el 58, va a topar con el tráfico y se va a tener que ir al retorno. Va. ¿Qué más? ¿A pie?
2: A pie me marca 15 minutos.
3: Simón. Y de ahí afuera está relax. Aunque usted no lo crea, está relax. O sea, los tráficos de siempre.
4: Para bajar de...
3: A pesar de que llovió. Ey, está el pisito mojado. No le haga confianza.
2: Sí, con cuidado.
3: No le haga confianza. Acuérdese, guarde su distancia. No le hace que se le meta un gaviota, güey. No pasa nada. No llegue, no vaya a llegar tarde. No echa a perder el día. Su día y el día de los demás.
4: Hubo un choque ahí por el mitote nomás. Está haciendo el trafiquillo ahí para todos los que quieren agarrar al Simón Bolívar.
3: Acuérdense. Usted... Los del tráfico, sí, va a llegar 5 o 10 minutos tarde. Usted no va a llegar, ¿eh?
4: No.
3: Así es de que póngase trucha al manejar y no esté chateando. Órale.
2: Ahí está.
3: Car su madre.
2: Iniciamos.
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0: ¡Sálgase de este sueño!
1: Ya, ese ruido se ve como cuando estás viendo a alguien y que está teniendo una pesadilla.
2: Oh, no.
1: Oh,
2: no.
0: No, por favor. No, mis.
1: No.
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3: Suegra, ¿por qué está saliendo de la tele? Hoy celebramos a San Hilario, Gotardo, Máximo, Britón, Gerondo. Oye, son nomás.
0: Muchas felicidades.
3: Además, en México celebramos el Día de la Batalla de Puebla, el 5 de mayo.
2: Hoy es 5 de mayo.
3: E internacionalmente es el Día de la Partera y Día de la Higiene de las Manos.
4: Te la rifaste, Fernando.
3: Gracias. Así que lávese las manos y pártale en su mano.
0: No. No,
3: pues de la partera, ¿no?
0: La partera,
2: digo, ahorita aquí en Tijuana no es tanto, pero allá para el sur, por ejemplo, es muy normal el trabajo de la partera. ¿Por qué? Porque en las comunidades, hay muchas comunidades que están alejadas de los centros de salud. Actualmente ya no es tanto, esa es una realidad, porque cualquier pueblito tiene un centro de salud, cuando menos.
1: Ándale, sí, de hecho.
2: Pero sí, y sin embargo existen en la parte alta de Guerrero, en Oaxaca, en algunas comunidades de Michoacán, pero sobre todo en ¿cómo se llama? En Chiapas.
3: Órale.
2: Porque donde hay, pero la costumbre es que nazca con la partera.
3: Ah.
2: Sí, en lugar de ir con tu ginecólogo, vas con la partera.
0: Con la partera.
2: ¿Ven? O sea, habiendo ginecólogo.
0: ¿Eh?
2: No, eso es muy caro. Uno no tener para pagar eso.
3: Ok.
2: Pero, ¿qué tal si le pasa algo más? Es designio de Dios.
3: Está bien.
1: Bueno.
2: Ah, está bien. No, pues.
0: Por eso
2: derecho constitucional, sí. Derecho constitucional, derecho a la salud, ahí lo tienes, pero también a la libre autodeterminación de los pueblos.
3: Oh.
2: Ahí está. Ahora pues.
0: Chido. Aquí iniciamos.
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6: Buenos días a todos. Les dije que a lo mejor llovía y se le mojó.
2: Sí, mija, pero pues también ya no como creerte.
6: Es correcto.
2: Un día hablas normal y otro día hablas de cosas que no son.
7: Es cierto.
2: No, mira, no. Y sin contar tu cambio de tono.
6: Sí, ya el nuevo meteorólogo con el que me acuesto, sí, lo tiene. La temperatura máxima para hoy serán
7: de 18 grados. Estará frío, muy helado. Heladísimo. Lluvia toda la mañana.
2: A ver, ¿qué?
6: Estará lloviendo toda la mañana.
2: No es cierto, hasta las 7 de la mañana, güey.
6: Sí, por eso. La mañana.
2: Y luego pero no es toda, la mañana es hasta las 12.
6: Bueno, se pudiera haber una posibilidad.
2: A ver, dime hasta qué horas.
7: Amenaza hasta las 10.
2: Pues, pero muy poca, güey.
6: Sí, muy poca. Ya, lo fuerte ya pasó.
2: Ya, ahorita se va a empezar a limpiar el. Esperemos.
6: Sí, al parecer a mediodía se va a despejar el cielo.
2: Oh, qué lachi.
6: Pero frío. Muy frío.
2: Eso sí, no va a alcanzar los 19 grados. Vamos a buscar 18.
7: 18. Como me gustan.
2: Bueno, pues.
0: Iniciamos, mejor les parece.
2: El micrófono.
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2: Hombre, güey.
0: Estamos transmitiendo en vivo en Facebook, la mejor Tijuana, métase.
2: Oye, Batman.
1: ¿Harfuch?
2: Claro. Sí, nomás que. A ver, hazme el fondo tú, güey.
0: Ahí está.
2: García Harfuch explica por qué el gobierno protege a Rubén Rocha. Y es que resulta ser que... ¿Y el Rocha? El Rocha anda bien agüitado.
1: Muy agüitado.
2: Anda muy agüitado. Dijo, no, hombre, no tengo miedo. Estoy bien, güey, estoy bien. ¿Qué pasó, loco? Aquí no pasa nada. Y es que ahí te va la historia. Que le siguen sacando cositas y trapitos al sol. Porque así es el asunto, ¿sí? Caído el árbol a quitarle el fruto, güey. Y así pasa, güey. Y así pasa. Pudiéramos llamar que es un cadáver político ya.
1: Simón.
2: Esa es una realidad. Porque el vato le están sacando a Rocha, sí, al gobernador que con licencia de Sinaloa. Le están sacando que él era el gobernador, el candidato de los hijos del señor. Ajá. Este de Sinaloa.
8: Simón. Atrevida.
2: Mientras que el otro candidato era el candidato de el señor Zambada.
1: Sí, correcto.
2: ¿Sí me explico?
1: Sí.
2: Eran dos, güey.
8: Y entonces habría ganado a base de amenazas, etcétera, etcétera, que los demás partidos están documentando para engrosar la investigación y hacerle la vinculación de este señor con este grupo delictivo. ¿Sí me explico? Entonces, ahorita el vato, cuando es señalado por los Estados Unidos, dice el vato, ¿sabes qué, Simón? Me separo para que me investigue México, para ayudar en las investigaciones de México. Ojo, no renuncié, es temporal, todavía se atrevió a decir. Pero el vato pide la protección del gobierno. El vato trae un chorro de guaruras, güey. Y es aquí donde nosotros decimos, güey, a ver, ¿por qué pidió guaruras? Contesten sin bronca.
0: Porque no se siente seguro.
8: Porque no se siente seguro, ¿qué más?
1: Sí, claro, a lo mejor ya le llegaron mensajitos.
8: Puede ser, ¿qué más? El ambiente de inseguridad.
0: Ajá. Pues sí, más que nada.
8: ¿Y no se sienten así los sinaloenses?
1: Sí.
8: O sea, no, o sea, tiene miedo de salir. ¿Y los sinaloenses en Culiacán? ¿No? Cuando es el estado que dejó con los más altos niveles de. Y estoy transmitiendo en vivo, por eso no puedo decir las palabras que quiero decir. Pero desvividos, pues.
1: Ey.
8: En actos con tanto desgarre, con tanta hazaña, güey.
1: A grado de que la gente huye de ahí.
8: Huye. Aquí en Tijuana, a ver cuántas chinolas hay de allá. Uh-huh. Que ni querían venirse, güey, pero la situación no se los trajo.
1: ¿Es cierto?
8: ¿No esto es cierto?
0: Cierto.
8: ¿Eh? Entonces, ¿y por qué no les damos la misma protección a todos los chinolas, güey? Y cuando digo chinolas, no lo digo en tema despectivo, lo digo sinaloenses.
1: Sí, sí.
8: O sea, toda la gente allá. ¿Por qué no les damos entonces también el gobierno la misma protección? Porque también sienten el mismo miedo al grado de ir a Tijuana o a Sonora o claro. Con otros familiares fuera de la zona. El vato se siente inseguro. Pues por algo. No, que estaba protegido. No. Bueno.
2: Ya nos exhibiste.
8: García Garfuch, entonces explicó por qué el gobierno protege a Rubén Rocha. Porque dice, ¿sabes qué? Como si es un ciudadano. Si así se lo quieren llevar, sí, güey. Pero, pues, a ver, primero tenemos que ver que el vato verdaderamente tenga una vinculación real, que hayan pruebas específicas. Por lo pronto lo están investigando, pero esto le urge a Morena porque esto levantó una polvadera a nivel nacional. Acaba de salir una lista donde ponen al gobernador Américo, el de Tamaulipas.
1: Ajá.
8: Y ponen a nuestra gobernadora también en una supuesta segunda lista que supuestamente, en el Universal salió hoy, que supuestamente, sí,
1: Están vinculados,
8: güey.
1: Wow.
8: ¿Sí? ¿Sí me explico? Entonces, pareciera pues que dice Estados Unidos, Raimundo Riva Palacios, dice que pudieran salir en estos días más nombres con esas vinculaciones y a Morena le urge. Por eso, por otra parte y de manera paralela, la presidenta de la República no habla de Rocha, ni habla de Insunza,
1: no.
8: Que por cierto su hermana es ministra y fue la que validó la elección, la hermana, sí, en la elección donde participó. Ojo, paralelo a esto, ¿qué dice la presidenta? No habla de estos casos, está hablando de Chihuahua, donde las cosas no son diferentes. A ver, ¿por qué la gobernadora Campos metió a la CIA sin avisar? Y dicen ellos, eso es traición a la patria.
1: ¿Sí?
8: Y ya ahí, en ese caso, sí, ya citaron a 50 personas para investigarlas. Y están tratando de hacer el ruido necesario para vincularlos y para decir, aquí hubo traición a la patria, etcétera, etcétera. Porque son los contrapesos. ¿Cómo tapamos esto de Rocha, güey? Pues levántale esto, traición a la patria, güey.
1: Ahí.
8: Entonces ahí está, eso al final del día es la política. Lo cierto es de que hay, o se suman cada vez más voces que dicen, oigan, ¿por qué no entregan a Rocha? Bueno, a Rocha no lo entregamos porque lo estamos investigando, pero a García Luna ni lo investigaron, nada más lo entregaron.
9: No me provoques.
8: Por ejemplo. O a otros funcionarios como Duarte, ni lo investigaron, que órale.
0: También.
8: ¿Cómo vas, güey?
1: Ese sí lo metieron rápido.
8: ¿Cómo vas, güey? Entonces dicen, en unos sí y en otros no.
1: Muy curioso, ¿no?
9: Dios bendito.
8: Entonces, en esto también la Consejería Jurídica de la República, pues también ya se metió Luisa María Alcalde, que hasta hace unos días era la mera buena de Morena, que ahora es la consejería, titular de la consejería, dice, es que no hay solicitud formal de Estados Unidos. Ok. Ok.
1: ¿A poco
8: cierto? Lo cierto, la mayoría de los articulistas de los diferentes periódicos dicen, Estados Unidos está poniendo a prueba a Claudia Sheinbaum. Porque esto es corrupción. Esto es prepotencia. Esto es... ¿Sí me explico?
0: Sí, man.
8: Entonces, pues, ahí está. Cuando menos la Fiscalía General del, de la República está trabajando. Está trabajando. Dicen ellos, está trabajando. Y sí, sí es una prueba para México. Sí es una prueba. Estamos en fechas de arreglar el Tratado de Libre Comercio. ¿Sí me explico? Se apagó con esto lo de Marcelo Ebrard, quien, por cierto, dijo la presidenta de la República, este no se mueve, ¿eh? Este no se mueve.
1: Sí, sí.
8: O sea, pase lo que pase. O sea, todos nosotros estuvimos manteniendo a su hijo en la embajada de Inglaterra mientras el muchacho estudiaba. Mientras nuestros hijos, güey, tenemos que andar estornando los dedos cuando nos piden la cooperación para la Asociación de Padres de Familia que no hemos dado, güey.
1: ¿Eh?
8: Pero el morro sí, güey. El morro estuvo viviendo 2 años. Pero no se va a mover, güey. ¿Por qué no lo van a mover? ¿Han oído usted ruido de algo?
0: No.
8: Claro que no, güey.
0: Está muy tranquilo.
8: Trucha. Entonces, ¿sí lo van a pasar o no van a pasar? Si fuera la corrupción o no, el nepotismo, no, sí o no, pues. Entonces, está quedando demostrado, pues, como todos los gobiernos, esto pasó en el PRI, esto pasó en el PAN. Yo no estoy buscando señalar, estoy dando la noticia, lo que es real, lo que es el... Lo dije en otros tiempos y lo digo ahora. Son iguales, papi. Nada más con diferente camiseta. Vendrán elecciones. No, güey, pero también los otros que se preocupen por sacar algo decente, güey. Sí, güey. O sea, no basta con decir, ah, sí, es un partido malo. No. Pero también que estás presentando, güey. Porque sí, eso es lo peor de todo. Dices, ¿para qué? Para estas mugres que están poniendo.
10: Amanecimos bravas, ¿eh?
8: Ah, ya sé, güey.
1: Muy bravas.
2: El diablo.
8: Ya, no voy a decir nada. Oye, ya es hora,
0: ya güey. Ya
8: José Reynoso.
1: Besos, los amo.
8: Paola Trejo.
0: ¡Dímense!
8: El señor Favela.
11: Conéctense en el Facebook de lo mejor porque allá andamos echando el coto.
8: Ajá.
1: Coto. Con coto. C.
11: Ah, el coto.
8: Sí. Yo soy Antonio Cermeño y el Pony. Buenos días. En convención de Dios, sí verán.
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0: Las 6 de la mañana con 22 minutos. Métase Facebook, La Mejor Tijuana. Estamos en vivo. Buenos días.
8: Dale, canel.
0: ¿Qué hubo, Cholo Loco?
1: Cholo Loco, men.
8: ¿Qué onda, loco?
0: ¿Cómo estás, tranza, mijo?
8: No, pues,
0: ¿estás bien?
8: Sí, güey. Estoy bien, loco, la neta, pero bien sacado de onda.
0: ¿Por qué?
8: No, hombre, después de oír las noticias, también tengo ganas de cantarle un tiro a alguien. No. Simón, güey, o sea, gano, o sea, yo también tengo miedo, necesito protección. loco.
0: ¿Qué hubo?
8: Ayer fui al doctor, güey, bien escamado, güey, con unas ondas que me salieron, loco.
1: No manches.
8: Simón. Y pues, el doctor me revisó, el doctor Bolaños me dijo, tienes tricomoniasis en el nepe.
1: Ay, la madre.
8: Y le dije, doctor, deje los términos médicos y dígame la neta qué es lo que tengo. Le digo, sí, cómo no. Tienes tricomoniasis en la de esta. Digo, no, pues sí te entendí. Me quedó
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1: Dios sobreviva.

0: 6 de la mañana con 26 minutos y estamos en el
1: Bunny News.
2: Ayer hubo un apagón en ¿cómo se llama? En estos días, ya no sé ni cuándo, güey. Hubo un apagón allá en Otay.
3: Ajá.
2: Y andan bien enojados los ¿cómo se llaman? Los empresarios, las fábricas de Otay, güey. Porque dicen que los de la luz nomás los mandaron a la fregada, que hubo un corto desde muy temprano y hasta el mediodía lo arreglaron. Y ellos perdieron muchísimo, no solamente en la producción, sino tener el personal parado, güey. Y eso sí es cierto. Imagínate que tú tienes una fábrica con 1,000 pelados, güey. Pelados. Que tienes objetivos de producción, que no los lograste y que...
0: No,
2: y todo es por algo que no está a tu favor. ¿Qué es lo que haces? ¿Sabes qué onda? Yo perdí dinero. Si se siguen repitiendo estas cosas, ¿qué vas a hacer, güey?
4: Sí, güey.
2: Te vas a ir, güey. ¿Sí? A otra parte, a otra ciudad, a otro estado que te brinde las garantías. Es lo que no dimensiona la CFE. Uh-uh. Y de alguna manera dicen los de la CFE que no lo dudo. Sí estábamos trabajando. Hay muchas de las veces nosotros decimos, güey, no están haciendo nada. Pero porque no los vemos, o sea, solamente ellos saben dónde está la falla. Ellos lo que argumentan es eso. Pues sí estuvimos trabajando. Y los de la industria maquiladora dicen, no se hagan güeyes, no estuvieron trabajando. Entonces, ahí es donde debe de entrar la gestión. ¿De quién? Pues de quien está obligado a tener atender fuentes de trabajo, que en este caso es la gobernadora.
3: Sí.
2: La gobernadora debe atender y mediar. Y no digo que venga ella, pero sí designar a alguien que diga, señores de la CFE, señor superintendente, ¿qué pasó, güey?
0: ¿Qué está pasando?
2: ¿Qué está pasando? ¿No? Esto nos va a pegar.
4: Sí, y gacho.
2: Y poder hacer conciencia y trucha, porque son mulas, güey. El superintendente puede decir, no, pues estamos trabajando, güey. Y no me vengas a regañar porque tárdense poquito más, muchachos. ¿Cierto o no es cierto?
4: Sí, la neta sí.
2: Entonces, ahí es donde entran los egos, güey. Ay, no, qué horror.
1: Oiga,
2: ¿ya les dieron su reparto de utilidades o todavía no?
0: No.
2: No, bueno, la fecha límite para el pago de esta prestación es el 30 de mayo.
4: Ok.
2: 30 de mayo.
0: Sí.
2: Recuerden, para quienes trabajamos para una empresa, el 29 de junio. Y el 29 de junio es para quienes son empleados por una persona física. Es decir, yo estoy declarando, soy taquero, por ejemplo. Sí, yo soy Antonio Cermeño y pues ustedes dos son... Usted es la que me ayuda con cobrando y sirviendo. Uh-huh. Y usted es el otro taquero.
4: Ándale.
2: Sí, yo soy una persona física.
4: Yo soy el que te hace la carne.
2: Sí, no, yo soy una persona física. Estoy declarando como persona física. La fecha es 29 de junio. Pero los que estamos en una empresa como esta es el 30 de mayo. Si lo hay. Si llega a haber, ojo. Porque hay muchos abogados que dicen, siempre hay, por eso están las empresas funcionando. Les cuento, en Aguascalientes, en Aguascachondas, Nissan anunció, dijo, güey, no va a haber utilidades. Y es cuando dices, ¿qué?
4: ¿Neta?
2: El sindicato lo paró. ¿Cómo que no hay? Aquí están los estados fiscales. A ver, señores del SAT, acérquense. Señores de administración, acérquense. A ver, sindicatito, ven para acá. Acércate. Habla con ellos, güey. Aquí está todo mi contable y aquí está el gobierno.
4: Ándale.
2: Señores.

0: Por favor, explíquenle al señor que no hay. ¿Y a qué se debe esto? Bueno, pues quizás a las bajas ventas, quizás a las inversiones, quizás una serie de cosas que se deben tomar en cuenta.
1: Sí.
0: Entonces, es posible que no haya liquidez, utilidades, sí, pero estas están declaradas, están de la mano junto con las declaraciones fiscales de las empresas y se da parte a la Secretaría del Trabajo.
2: ¡Ay, pobrecita! ¡Ay!
0: Sí, ya sé. Y ojo, lo que sí hizo Nissan les dijo, y después de demostrar al sindicato, después de que lo vio, dijo, ah, no, pues sí. Aún así Nissan dijo, pero está bien, aún así la empresa va a hacer un esfuerzo y les va a dar un bono. Estamos apelando a las empresas que no van a dar utilidades, a las que no van a dar utilidades, que ojalá haya de menos un bonito. Pero ojo, y bien truchillas, empleados. O sea, no basta que la empresa diga, es que no hay utilidades, es que no hubo lana. No, es un procedimiento y además se le debe anunciar en tiempo y forma a los trabajadores.
3: Estoy agarrando señal, carnal.
1: Esta empresa.
0: ¿Mandé?
1: ¿Cómo lo hizo esta empresa?
0: No le hables, güey.
1: No, Nissan.
0: No le hables, güey.
1: Nissan.
0: Che baboso, güey.
1: Nissan.
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0: News. Aquí en Tijuana, güey. Aquí en Tijuana. La extorsión y cobro de pisos son los delitos que menos denuncian las víctimas en Baja California. Lo dijo Roberto Quijano.
1: Pues con qué razón.
0: Eso ya lo veníamos diciendo. Y no estoy descalificando al señor Quijano. Estoy diciendo que todos nos damos cuenta, menos el gobierno, güey. Sí, porque resulta ser de que pasa el crimen organizado y te dice, hola, ¿no?
1: Te dejan notitas.
0: Y le pagas. Y después pasan la gente de reglamentos que... ayudándose de que te hace falta esto, con esto tengo para multarte, o pasa, o paga. ¿Sí? Y ahí tienes. Entonces, ¿qué haces? Pues no puedes denunciarlo porque te cierran el negocio.
1: Exacto.
0: Y no puedes denunciar a los otros porque te levantan.
1: O te lo queman.
0: Tómala, dijo aquel, güey. ¿No? Sí, tómala,
1: feito.
0: Dijo aquel.
1: Sí, está feito.
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0: Oye. Dime si no es el colmo de los colmos. Roban vehículo a exsecretario de Bienestar en Tijuana.
1: No.
0: Sí, güey. O sea, no es noticia. En el sentido de que eso pasa muy seguido.
1: Ni ellos están a salvo.
0: Eso sí me cayó gordo. Ni ellos están a salvo. Qué coraje.
1: Ni ellos.
0: No.
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0: Oigan. Y pues ya empezaron a salir, ¿no? Ya empezaron a salir. Hay varios periodiquitos que ya empiezan a traer a los actores políticos que van a estar en la boleta, ¿no? Sí, ya los que están. Yo le hago la invitación a los suspirantes de una buena vez. Ya lo dijo la presidenta de la República. Aquí en Baja California, güey, ya están en campaña, ¿se han dado cuenta? ¿Sí se han dado cuenta o no se han dado cuenta? Yo no sé en el resto del país. Aquí
3: sutil,
0: en Baja California ya me empezaron a llamar. Seguido preguntando especialmente por una dama que no voy a decir, pero es la más activa y de repente aparece en todas las redes sociales.
1: Simón,
0: ¿qué tiene
1: de YouTube, en TikTok?
0: Sí, ¿y qué tiene de malo, señorita, señor, caballero, funcionario? ¿Usted aspira? Sepárese de su cargo ya. Si usted sabe que es suspirante y que pretende estar en la boleta, no sea cínico, hijo de su pinche madre. O sea, ¿sí me explico? Sepárese de su cargo y éntrele ya a lo que va a hacer. Porque de otra manera usted está traicionando a su partido, a su presidenta, nuestra presidenta, perdón. A su partido, a nuestra presidenta y a la sociedad a la que usted después va a decir, vota por mí. En fin.
1: Pues sí, es cierto.
0: ¿No es cierto? Sí, yo no tengo bronca. Es más, yo hasta en una de esas hasta votaría ahí.
1: Varios ya lo hicieron.
0: Pero como los demás, a esos que ya lo hicieron, mira, felicidades. Cuando menos siéntanse en que están haciendo lo correcto. Uh-huh. Pero estos funcionarios, no manches. Uh-huh. Y yo tengo una historia que un día voy a contar. Espero no. Y hayan aprendido la lección.
1: Vaya.
0: ¿Sí te acuerdas cuál, no? Cuando nos ofrecieron lana por hablar bien de alguien.
1: Ya.
0: ¿Te acuerdas?
1: Sí, claro, sí.
0: Que nos pusieron una listita.
1: En una lista, sí.
0: Que les dijimos, volvemos a aparecer en esa lista. Uh-huh. y te vamos a exhibir y a nosotros no nos andes dando dinero.
1: Y ni siquiera nos daban dinero.
2: Y estábamos en la lista.
0: Porque les dijimos, sí, güey, pero no nos metas, nosotros no cobramos, güey. Oh, sí, es que para ir para que repartan y ustedes se... Nah. Mira, sí, güey, sí, porque nos cae bien la persona. Pero nosotros no cobramos, güey.
1: Mejor haz las cosas bien.
0: Haz las cosas bien. Mejor, si quieres, paga publicidad aquí con el patrón, no pasa nada. Por eso cuando me da risa cuando me dicen, ay, es que ustedes les pasan nada. Esa tu mal y sabes, güey. Porque Dios lo oyes. Hablas. Vámonos, güey. Yo creo que por eso estamos pobres, güey. Ey, qué pendejo.
5: Mejor no pensamos en grande.
0: Vamos a empezar a cobrar, güey.
1: Sí. ¿Jalas?
0: Sí, jalo.
5: Yo también.
0: Sí, jalamos, güey.
1: Se abre la...
0: Ahora entiendo por qué traigo un Virtus, güey. Me salió muy bueno.
5: Buenos días.
0: Güey.
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0: las 6 de la mañana con 39 minutos. Y babanas, palo Junoites, maneje con precaución. Y además, harto tráfico en las calles de Tijuana, ¿eh? No se me desespere. Por San Isidro, filas normales, hay una espera de 2 horas. En la Drury Lane, igual 2 horitas. En la Centri, 40 minutos. Chapatín, igual 40 minutitos. En Otay, filas normales, y en la Drury Lane hay una espera de 2 horas. En la Centri, 40 minutos. Y Yapatín son 15 minutos.
1: Ah, la neta sí está feito por aquellos rumbos. Por ejemplo, ahorita, si tú vienes de las 5 y 10 hacia Pacífico, ajá, hay un choquecillo ahí por donde están los Onkis y está el tráfico. Y luego por el otro lado, ahí en donde está el vado de la Colinas de California.
0: Hay otro.
1: ¿Desde ahí?
0: Ese.
1: Hasta madres, ¿dónde está esta madre? La salida que te lleva a la de... Pues el entronque, güey, de la carretera libre de Rosarito. Hasta allá.
0: A la sí, vista. ¿No? Simón.
1: Sí es.
0: Justamente creo que si no me equivoco es acá ya está, casi tercera sección. Casi pues. Tercera sección. Es más, donde está una gasolinera por ahí.
1: Ándale.
0: Ajá, ahí está sobre.
1: Ah, pues ahí está.
0: Por ejemplo, en Colinas eso fue un carrito con un tráiler. Ahí están sobre el camello.
1: Uy, ¿y para los que creen que hice por la gloria les va a ayudar?
0: Está horrible. ¡Qué
1: ah,
0: bárbaro!
1: No, mentira, este es el que se van por la joya.
0: ¿Cuál?
1: Los que agarran por la joya.
0: Uh-huh.
1: Bueno, pues aquí se llama Urbi Quinta, pues.
0: Simón,
1: Urbi Quinta, luego pasas la joya. Y sí, quieres agarrar el Cuauhtémoc Sur desde ahí, pues.
0: También
1: no,
0: ella.
1: No. O sea, peor error.
0: ¡Está horrible! ¡Qué bárbaro!
1: ¡Wow!
0: Pero
1: wow.
0: Bueno.
1: Y de lo otro, pues sí está hasta el Cimarrón también arriba, allá para Ciudad Industrial. Por el 2000. Hasta el Cimarrón. Ah, así está elegante.
0: Y acaban de chocar en el Mariano Matamoros, no, frente a la Coppel del lado derecho.
1: Te digo.
0: Gracias, ahí en el Chichocamos. Pero
1: besitos.
0: Bueno. Hacemos la pausa, sí, y regresamos con los deportes en el Show del Pony. Buenos días.
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0: Las 6 de la mañana con 44 minutos. Buenos días.
1: No manches, pasé una vergüenza bien fea en la farmacia.
0: ¿Qué te pasó, güey?
1: Es que llegué y le dije que si me daba unas pastillas de Viagra.
0: Ok.
1: No es para no que para no aguas, puede, pues. Es para el que quiere más.
0: Exacto. Para los niños bien. Y luego pues... ¿Y
1: la morra me pide receta?
0: ¿Pero por qué o qué?
1: Pues sí, me pidió receta que no me lo podía vender.
0: Valiéndome usted. ¿Y qué le dijiste?
1: Le dije, pues no traigo receta, pero sí traigo a la enferma.
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0: Las 6 de la mañana con 48 minutos. Ya ha llegado el momento de los deportes.
1: Oye, nomás antes de cualquier cosa. Bueno, vamos a darle la bienvenida, nada más y nada menos, que a Juanito Veda,
2: el Pelacuas.
3: Buenos días.
1: Toros. Oye, papito, antes de empezar con los deportes, ¿qué te parece? Le mandamos un fuerte abrazo al Caifán el viernes. Bueno, el viernes, ajá, en la tardecita, me enteré. Me comentaron que más temprano ese día había fallecido su papá. Y aún sí. Así, el Caifán, que es la voz ahí del estadio de los toros, a quien se le tiene un aprecio enorme aquí en el show del Pony, y el vato, de todos modos, sacó la casta, siguió chambeando. Dijo, el show debe continuar, y de todas formas siguió anunciando los partidos del viernes, sábado y domingo, a pesar de la pena que pues estaba con toda la familia.
4: Así es, sí, lamentablemente el viernes falleció el señor padre de Jorge Niebla, y sin duda él, con su profesionalismo que siempre lo caracteriza, pues siguió trabajando, ahora sí que viernes y domingo, y entiendo que va a estar estos días también trabajando. Entonces, un abrazo fuerte para Jorge Niebla y a toda su familia por el fallecimiento de su papá.
1: Híjole, ay, papito. Pero si él puede, nosotros también podemos.
4: Así es.
1: Hombre, qué pesado tener que chambear así. Pero mira, papito, desde ahí arriba yo sé que él sabe, hombre, el Caifán sabe que su jefe siempre lo está cuidando y que pues siempre ha sido un toro también.
4: Así es.
1: Ay, papito. Échale pues, papito. A ver.
0: Abrazo.
1: A ver, ahora sí. Ahora sí, un abrazo fuerte a toda la familia. Ahora sí, vamos a darle. Ah, échame carrilla, porque tú fuiste el que cachó la bola. El viernes, digo, para los que no se enteraron, el viernes tuvimos la oportunidad de hacer el primer lanzamiento ahí en el estadio de los toros. Y Juanito Veda, el Pelacuas, amigo del programa, amigo mío, me dijo, mira, si salió imprevisto, papito, salió natural y se escuchó bonito. Me dijo, yo voy a cachar la bola. Y yo, ay, papito, qué honor. Y la madre, me dijo, Justin Turner. Le digo, no, tú.
5: Claro, porque para que hombre, para, no, o sea, Justin Turner dijo, yo voy. Y le dije, no, no te preocupes, yo voy, Justin, no te preocupes. Yo te dije, hombre, es que me da miedo que lo fueras a golpear, pues. Imagínate que lo lesiones ahí o algo.
1: Imagínate, nos lo cobra nuevo.
5: Así es. Entonces, pues sin duda fue una gran experiencia. Yo creo que es la primera vez que me pongo en el protocolo de primera bola a cachar a algún invitado. Incluso hemos invitado a varias personas, como Carolina Padrón. En esta ocasión no. Entonces creo que fue una experiencia sin igual. Yo creo que el público que te pudo acompañar se pudo dar cuenta que no llegaste a la pelota. Sin embargo, pues ya un fildeo bien atrapado por mí, pues obviamente no se vio mal ahí que el lanzamiento se fuera para otro lado. Pero sin duda, ¿tú cómo te sentiste? Un estadio imponente, un estadio que un ambiente que realmente te envuelve, ¿no? Una emoción para poder hacer el lanzamiento de la primera bola.
1: Sí, no, desde que estaba calentando, la raza estaba ahí echando sus gritillos y todo el rollo. O sea, se veía muy animado. La verdad es que, Pelaco, así, la neta, sí me hiciste ver bien. Sí, la bola, claro. Sí, la bola no la dejaste ir y la neta, pues mira, salió como salió. Peores he visto.
5: No, no te preocupes, todo bien, para eso estamos. Ahí me debes un café. Sin embargo, la experiencia que tú viviste es la misma experiencia que se llevó a la afición este fin de semana cuando los toros ganaron la serie, porque la quinta serie consecutiva, las cinco series que se han disputado, las cinco las han ganado. Sin duda se muestra de un poderío del equipo ofensivo y obviamente del picheo, que sin duda es un equipo, un rival fuerte que... de la Liga Mexicana de Béisbol, que viene a competir, ¿no? Ahí te diste cuenta que el primer juego lo ganamos con un margen amplio, segundos, la derrota fue por la mínima de una carrera, y el día domingo pues fue también un marcador muy amplio contra los Leones de Aguascalientes. Y sin duda, ya después del descanso del día de ayer, hoy iniciamos serie en casa, mi queridísimo y estimadísimo bebecito.
1: Oye, papito, pero, o sea, a fin de cuentas, digo, el bateo está excelente, el picheo también. Pero a fin de cuentas, dicen las lenguas que esta serie es la verdadera prueba de la temporada.
5: los Sultanes, el equipo líder por medio juego de los Toros de Tijuana, que si hubiéramos jugado el tercer juego de la serie contra Saltillo, estaríamos empatados o nosotros estuviéramos de líderes aún en el standing. Sin duda es una serie muy atractiva, ¿eh? Los Sultanes vienen en muy, muy buena racha también, y ahí es donde se va a ver el poderío. Y ese clásico, ¿no? Si te has dado cuenta que siempre los Sultanes contra Toros son como la rivalidad del norte, ¿no? Sí. Unas rivales del norte que reflejan ese histórico venir. 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
3: Yo pensé que lo del TJ Dogos era con los toritos.
5: No. Imagínate, ¿no? No, sin duda usted ya lo conoce, el gran ambiente que se vive en el estadio, lo pudimos ver este fin de semana, gracias a toda la afición que nos fue y apoyó al estadio. Hoy, mañana y pasado necesitamos su gran apoyo para poder vencer a este rival que son Sultanes de Monterrey.
3: Es una chulada, papi, ir al estadio, es diversión garantizada. Neta, raza, usted tiene que ir. Aparte, vamos a apoyar el buen béisbol. Y luego están jugando súper bien.
0: Y que es, si no...
3: Vamos contra el primer lugar, segundo contra el primer lugar. Va a ser una chulada de serie aquí en casa. No se lo puede perder. Y aparte, todas las especiales, todas las promociones que tienen mis amigos de Toro, siempre preocupándose por su afición, papito.
5: Claro, y es lo que más interesa es que la afición sienta cómoda, se sienta feliz y tenga una gran experiencia dentro del estadio.
3: Es correcto. Y ustedes se andan ganando, los padres son los que no ganan. Ayer perdieron los Bartos, papito.
5: Ese es el béisbol. No todos los juegos se pueden ganar. Sin embargo, los padres tienen una buena racha. O sea, está yendo bien, están jugando bien. Obviamente no, cualquier rival. O sea, es béisbol, un día puedes ganar, un día puedes perder. Sin duda, esperemos que los padres puedan retomar la senda de la victoria. Y creo que juegan en casa ya dentro de la siguiente semana, ¿no?
3: Sí, ahorita están allá viajando en San Francisco. Acaban de abrir la serie. Entonces, pues ya, pues vamos a ver hasta cuándo vuelven al Petco. Lo que sí, los Dodgers ayer se llevaron la victoria 8-3 contra los Houston Astros. Y los Diamondbacks juegan hasta hoy. Lo que sí, los Bravos por fin perdieron contra los Marineros. Buen juego. Y tus Yankees, papito, aplastaron a los Orioles. ¿Para qué no digas que no los digo?
5: No, claro, los Yankees obviamente son el equipo, son los toros de las grandes ligas.
3: Bien, papi, buena comparación. 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
3: Es todo, papito. Vamos a apoyar al equipo de casa y vamos a llevarnos una gran diversión. Vamos a ver buen béisbol con mis amigos de Toros, Toros, Toros. Muchas gracias, Juanito Vega, el Pelacuas.
5: Buenos días.

0: las 7 de la mañana en punto. Hacemos la pausa, ya regresamos con más. Recuerda que viene el viejo brujo. En el show del Pony. Buenos días.
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2: Y no suena, ¿no? No suena.
3: 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El día de hoy hay partido y también mañana. Tijuana Sonkeys contra los Rayos de Hermosillo. Tenemos una cita a las 7:15 de la tarde. 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
2: Ya son los últimos juegos de la temporada. Vamos a apoyar pasados de raya. En San Isidro, filas regulares arriba del puente antes de dar vuelta para el Secud. La Ready Lane está... Ay, güey. O sea, pasas el puente de la Buenavista y desde ahí, o sea, enfrentito, ahí es donde empieza el tráfico. Y luego la Sentry, pues sí llega a las aguas tratadas por ahí, por ese lado. Pero parece ser que el otro lado de la fila se sube al puente y llega hasta más atrás del... Acá por los bungalows. Ponle tú que también es el tráfico de la gente que va a dejar a sus morros.
3: Sí, que se va juntando. Uh-huh.
2: Pero pues la fila, al menos, o sea, le va a tocar ese tráfico. Vámonos para Otay. La fila regular llega el tráfico al menos al Gato Bronco.
3: Ah, su máquina.
2: Y la Ready Lane, pasas la salidita del Murúa subiendo por la Santa Cruz, ahí adelantito.
3: En cuanto pasas. Y según acá son 2 horas, ¿eh? Nada más.
2: Pues bueno, la bronca es que para llegar a la fila ese es desmadrito. Entonces, a fuerzas tiene que pasar por ahí.
3: Sí o sí. A Pati sí me marca bien cortito, en Otay 15 minutos, y si usted se va por San Isidro, ahí me marca 40 minutitos.
2: Lo que sí sabes es que no sé si sucedió algo en la UABC, ya ves el crucero ese que está ahí por... en contraesquina de una placita.
3: ¿Simón?
2: Ahí algo pasó y el tráfico está legal. Está hasta el puente Caracol, precisamente.
3: A ver, si alguien nos pudiera decir si pasó algo, se lo agradeceríamos.
2: O es el semáforo.
3: Ajá, también.
2: También.
3: ¿Verdad? Pero
2: bueno. Y ya, pues los otros... choques siguen.
3: Siguen. Acuérdense, ahí en Colinas de California y también aquí en Plaza Pacífico.
2: No, siguen aumentando los choques. Acá en el 2000, si tú vienes de la Plaza Sendero y vas a agarrar el 2000, ay, te tengo noticias. Ahí hay un choquecito y está el tráfico elegante. O sea, desde ahí hasta el área donde está el Hospital General, de que está allá por aquel rumbo. Y luego, a todos los que dijeron, ay, vámonos por el Boulevard Los Olivos Norte, Simón, ahí la vamos a armar. Nah, tracas, un choque. Otro también ahí por los García. Simón, no manches. Ay, güey, ya vamos, échale play.
3: Porque hay harto tráfico, me con precaución, pero ¿qué cree? Ahí viene el viejo brujo.
2: Ay, güey, ¿no lo podrá hacer un hechizo los vatos para que no choque?
3: Que lo desaparece con su varita mágica.

0: ¡Quieres que yo aparezca! ¡Dame un aplauso!
1: Ya se siente.
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1: ¡Flores!
0: La la la la la la la la la la.
2: ¡Qué lengua!
0: ¡Ay, sí!
1: ¡Qué bárbaro! ¡El pajarito te está sonando mucho, amigo!
0: Sí, pues sí, pues porque
2: qué
0: ya sabes.
2: Qué chifla el pajarito.
1: ¡Ir, qué bárbaro!
0: Se Mikey, pone contento.
1: ¿Cómo estás?
0: Pues aquí con todo el gusto del mundo, ya sabes, aquí ya listos para el esoterismo y que chifle el pajarito.
1: Uy, vaya que sí.
2: Ay, Mikey. Como cada martes, Miguel Ángel Flores siempre aquí con nosotros para hablar precisamente de todo lo esotérico, de todo lo oscuro, pero también a veces, muy pocas veces, porque ya sabes cómo es el vato. La ahorita es la que le jala las orejas y es la que le dice, mejor habla de algo bonito.
0: Sí.
2: Y hoy, precisamente, hay un tema, porque este domingo, no sé si usted sepa, si ya compró regalo, por cierto, si ya lo adelantó, es 10 de mayo. Sí, sí es el domingo, ¿no?
1: Este, sí, sí, sí, sí,
2: sí.
1: Me decía el domingo.
2: Sí, sí, dije, a lo mejor la cajeteé con el día. Sí es el domingo. Es 10 de mayo, es Día de las Madres. Y precisamente, Mikey nos tiene preparado algo. Pues, ¿son qué características de los poderes de la mujer como madre, no?
0: Sí, claro que sí. Yo lo bauticé como mamá magia.
2: Mamá ¿ves? Magia. Sí, porque sí. Mamá... Este...
1: ¡No!
0: ¡No, es otra cosa!
1: Mejor lo dejamos en madre mágica.
2: ¡Ándale!
0: ¡Ándale, sí! Es como la mamá del gato, ¿no? Ay. Gato...
1: Andamos con todo, qué bárbaro.
0: Sí.
2: A ver, sí, bueno. Entonces, ¿de qué trata esta madre mágica? ¿Qué es?
0: Fíjate, es un tema muy bonito que todos lo hemos vivido en alguna ocasión con nuestras abuelitas, nuestras tías, nuestras mamás y todo eso. Fíjate que a mí me pasó una cosa y que lo tengo muy presente siempre, de mi tía, ¿ves? Mi tía tuvo muchos hijos, tuvo creo que 13 o 14 hijos, ¿ves? Y fueron muy, muy pobres, ¿sí? Sí, fueron muchos y fueron muy pobres. Ya ves, no había televisión, pues, ¿qué haces, no?
2: Sí, pues,
0: sí, sí.
2: Hay entonces, que entretenernos con algo, viejo.
0: Sí, sí. Entonces, mi tía tenía una cuestión, pues, la pasaron mal, eran muy pobrecitos y todo eso, y tenía una característica, que mi tía cada vez que hacía de comer, bendecía la comida. Y cosa extraña, pero siempre tenía para todos. Y como eran muchos, pues llegaban las novias, las esposas, los nietos, nosotros que éramos sus sobrinos. Llegábamos a comer con ella casualmente, ¿no? Y siempre había comida para todos. ¿De dónde lo sacaba? ¿De dónde lo hacía? Pues no sé, pero siempre tenía de comer. Y siempre bendecía la comida y siempre sobraba. Y muchas veces decíamos, bueno, pues, ¿qué pasó, no? Hasta hay una canción, ¿no? Que decía, no, creo que de Serrat, ¿no? Decía que es la abuelita Milagros que saca el pan de la nada, ¿no?
2: Ajá.
0: Así nosotros, sí, así fíjate, todos hemos tenido yo creo que esa situación de que nuestras abuelas o nuestra mamá, y tal vez a nosotros también que ya somos, ahora sí que las nuevas generaciones, pero ¿te acuerdas tú de tu abuelita que te decía, veme, no le digas nada a tu mamá, y te daba dinero?
1: Simón.
0: Sí. ¿A poco no?
1: Sí,
0: ¿y de dónde sacaba dinero ella, no? Pues se supone que luego a veces andaban mal y todo eso, ¿no? O iban los papás a darles dinero ella, pero te decía, ven, ven, no le vayas a decir a tu mamá y ahí te da un dinerito,
2: sí,
0: ¿no?
2: Sí, eso sí.
0: Y este, y todo. Entonces, siempre había esa característica, no sé si las mamás de ahora, porque ya ves que pues cambian los tiempos, pero también la mujer es magia, tiene magia en todos los aspectos de su vida, comenzando cuando está gestando. Haz de cuenta que todo está vibrando del otro plano para traer al niño acá. Fíjate que hubo una característica de una persona. Un día, esta mujer era una mujer que estaba embarazada. Ese es un caso que yo vi hace mucho tiempo. Y entró sin querer a una... Bueno, queriendo, porque no sabía si iba a tener a su bebé, a una clínica donde posiblemente le practicaran un aborto. Cuando vio las fotos de cómo pasaba toda esta situación, se traumó tanto que decidió tener el bebé. El problema que tan se le quedó en su mente esta cuestión, que su bebé nació con los bracitos y las piernitas fracturadas. Sí. O sea, imagínate la mente cómo puede influir sobre una persona como la está gestando. En ese momento, esa situación pasó. Asimismo, cuando tú estás gestando a tu bebé, sale con la cara de lo que más odias o sí. Lo que más amas.
1: Su máquina.
0: Sí. Por ahí salió un meme de una chava que odiaba a su suegra y el bebé salió igualito a su suegra, pero idéntico. O sea, esa es la característica que tienen las mujeres. Por eso la mamá es magia. No nada más en esa situación. La mayoría de los hombres, que muchas veces no nos hacemos responsables de nuestras situaciones, le dejamos la carga de uno o dos hijos a una mujer, y ella cómo le hace, no sabemos. Pero lo que nosotros no podemos hacer como hombres, lo hacen ellas.
2: Sí.
0: ¿Ves?
2: Sí, la verdad.
0: Wow. Se avientan la bronca desde enfermedades, vestido, comida, toda esa situación, y aún hasta las peleas con la familia, porque decían, ese tonto, tarado, idiota, que se parece, por cierto, a su padre, no te iba a cumplir.
1: Oye, es como dicen, no, voy a comer esto porque si no el niño me va a salir con cara de sandía, ¿no?
0: Ándale, sí.
1: O me va a salir con cara de tal.
0: Ajá, y fíjate que sí es cierto, porque en la imaginación de la mujer cuando está gestando, esa es la magia. Te da forma al no nada más al feto, al niño que viene, sino a todas las cosas que están a su alrededor, ¿ves? Entonces, por eso deben de tener mucho cuidado con lo que digan en el momento que están gestando.
2: Pero,
0: porque si se ven en el espejo y, ¡ay, estoy gorda y fe y todo eso!, terminan dándose en toda la torre.
1: ¡Ah, ya entiendo todo!
2: ¡Ya comprendo!
1: ¡Ah, qué bárbaro! Oye, Mikey, tenemos que hacer una pausa, pero si usted quiere hacer una cita con Miguel Ángel Flores, el viejo brujo, hágala.
2: 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Oye, Mikey, pero yo no creo eso de, por ejemplo, lo que dice la Peque de lo de la sandía.
1: ¿Por qué?
2: Porque mi mamá no comió. Y mira, aquí estoy.
1: Oh, ¡ay, qué menso eres!
2: No comió cu.
1: ¡No! ¡Buenos días!
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1: Las 7 de la mañana con 22 minutos.
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2: Qué rápido le cortaste la hebra, ¿verdad? ¿Eh? No. Qué educado lo tiene.

0: bien. Si cumples con tus tareas.
1: Ah, sí.
0: Si no haces, son maldiciones, güey. Por tu culpa estoy así. Y te sientes mal, güey. Mira cómo me dejaste. Por andarte cuidando. Porque yo te saqué del bote. Ay, cabrón. Sobre protección. No puedes solo. Yo lo hago todo. Comparaciones. Mira a tus hermanos. Ellos sí pudieron. O mira a los otros niños.
2: Ándale.
0: No, o profecías sí, negativas. Pero ¿sabes qué? Te va a ir mal. Te va a ir mal. Vas a sufrir, así lo que me estás haciendo es sufrir. Lo vas a sufrir mil veces. Ay, jefa.
3: Te vas a acordar de mí.
0: Sí. Uh-huh. O por ejemplo, cuando te quieren chantajear la mamá, porque son maldiciones de la mamá, güey. ¿Sí? Me estás matando. Me vas a enfermar. Ajá. Me vas a matar de un coraje. O simplemente cuando tu jefa te retira el habla.
1: Ahí.
2: Exactamente.
0: No, Miguel, sí, perdóname. Sí. Tarde, pero sin sueño.
2: Sí, claro.
0: Cuéntanos, amigo.
2: Sí, fíjate que ahorita que estás diciendo todo eso, hay personas que hasta se avientan solitos la maldición, porque maldecir a una madre o burlarte de una madre que está sufriendo, eso es muy, muy malo. Y ya le mandé ahí el video al bebecito de unas doctoras que se estaban burlando de una persona que estaba gritando de dolor y estaban haciendo un TikTok. ¿Ves? Entonces se puso medio feo esa situación. Por eso no debes de tirarle la mala onda a una mamá. Y más cuando está así, porque si de una bendición te pega, imagínate una maldición. ¿Ves?
0: Ahí te va, entonces, ahí te va el audio, sí. Ahí te va el audio, sé que no es televisión. Pero amigo, reescucha, ¿qué estoy viendo? ¿Qué es eso que se oye? ¿Tatararata? ¿Eres tú?
1: El teléfono de alguien, ¿no?
0: ¿Es tú?
2: No. Sí, es de aquí.
0: Ah,
2: aquí,
0: no,
2: de aquí.
0: Entonces, es que se oye feo. Sí, fíjate que veo a dos chicas, no sé si son enfermeras o doctoras, están en lo que parece ser un quirófano, vestidas de doctoras.
1: Ajá.
0: Reitero, no sé si son doctoras o enfermeras, y escucha lo que dicen.
4: ¡Por favor! ¡Ah!
5: Ya me dio migraña.
0: Hasta pintadas como payasos, ¿no?
1: Sí, fíjate, ves como un filtro. Se metieron en broncas, ¿no?
0: ¿Por qué? O sea,
5: ¿por qué les pasa?
0: Porque ¿qué las motivaría a hacer esto, güey? Ahora, se están burlando de un enfermo. No sabemos si es de una mamá o de quién. O si sabe.
2: Parece que están explicando que era una señora que estaba ahí muy, muy mal, muy grave. Y se están burlando de las quejas de la señora.
0: Ahora, para los chavos que me están escuchando, ¿qué hacer? O las chavas que me están escuchando, o las mamás que me están escuchando.
1: Ándale.
0: Amigo, ¿cómo le damos a esto?
2: Es que te voy a decir una cosa. Hay veces que uno pasa caminando y ves a alguna señora y no la ayudas a llevar sus maletas, sus cosas, su silla de ruedas, su banquito, no sé. Hay personas que hasta se molestan con esas personas. Eso ya es algo muy, muy grave porque nos está diciendo que estamos descorazonados todos ya. Pero hay personas que sí ayudan y eso se están llevando, aparte de la bendición de su mamá, de sus tías, de sus abuelas, todavía las bendiciones de otras personas. Por eso es necesario y es muy válido que una persona que no es nada tuyo te dé una bendición.
0: ¡Oh! Oye, porque ayer justamente te digo que sí soy... Amigo, ¿no habrá forma de que bajarle el volumen ahí a esa cosa?
2: ¿Al teléfono? ¿Al otro?
0: ¡Tararata!
1: Ándale, eso.
0: Sí, a ese. No, no lo quebres, güey. Sí, no, con que lo bajes nada más, güey.
1: Aventó un bastonazo.
0: Al
1: asistente, ¿no?
0: Oye, no. Fíjate que el día de ayer, justamente, una radioescucha, ¿se acuerdan? Que nos dijo que se sacó de onda.
5: Simón.
0: Porque ella se acercó a una señora, con la mano, a pedirle ayuda. Ajá. Y la señora sacó dinero y le dio dinero. Y dice, y se siguió de largo. Y la señora no quería dinero, lo que quería es que si le pudieran ayudar a cruzar la calle, güey. Aquí pasó en el Boulevard Díaz Ordaz. Y dijo la reescucha, la neta, me pasó esto y me siento súper apenado. Pero esta señora, al final del día lo hizo de corazón, es lo que yo pienso. No, le di una lana y pues ya. Lo cierto es que sí es cierto cuando hay señoras o viejitas que uno les da el favor. En cualquier cosa, en lo que tú quieras. Y dice, ay, mi hijo, Dios lo bendiga. ¿Esas bendiciones son válidas?
2: Claro, implica como si fuera la

0: la bendición de tu propia mamá, porque no nada más es la bendición de tu mamá que puedas tener, es la bendición de la mujer a nivel general, la creadora de vida, la tierra, Gaia, Pachamama, no sé, todo lo que implica la energía femenina en una bendición bien hecha de una mujer porque hiciste algo bueno, si no es nada tuyo, es multiplicado al 7 por 70.
1: Okay.
0: Sí, entonces si tu mamá te da la bendición al salir, tu abuelita también, pero tú haces algo por una persona que no conoces, que no es nada tuyo, no, pues ya multiplicaste por 1000, ¿ves? Entonces, por eso es necesario y no burlarse como otras personas que acabamos de oír ahí, que todo lo que puede estar pasando con alguien que está dolorido, ¿no? Si no lo puedes hacer con alguien que no es tu mamá ni nada, o sea, por lo menos si es una mujer, respetar esa situación.
1: Oye, dice aquí, muy buenos días, viejo brujo. Ahora entiendo por qué mi abuela me decía que no llora. ¡Oh, que la chinza! Cuando no es el celular. ¡Qué bonito pájaro, padre! Cuando mi abuela me decía que no llorara tanto, porque cuando estaba embarazada me decía que mi hija iba a salir chillona. Ahora mi hija tiene 6 años y es bien sensible, de cualquier cosa llora. ¿Será lo mismo?
0: Bueno, te voy a decir una cosa, es que no es una maldición, de hecho la mujer se manifiesta así, en esa sensibilidad cuando llora y todo eso, pero malo cuando la haces llorar tú, ese es el problema, ¿no? Entonces, porque una mujer en su imaginación tiene mucho poder, fíjate, hay 3 puntos donde una mujer tiene el mayor poder del mundo, el primero cuando está gestando, ¿ves? El segundo cuando está en su periodo. Y el tercero, cuando ya sus hormonas están bajando mucho, porque su imaginación se vuelve realidad a nivel general. ¿Ves? Entonces imagínate una maldición cuando está en esos momentos, o un susto, o unas lágrimas, por algo, aguas, porque te puede cargar la fregada nomás, porque la dejaste llorando y estando embarazada.
1: Oye, no sé si en el primero que lo dijeron, cuando la mamá te dice, pero te va a ir mal en la vida.
2: No.
1: O sea, cuando el hijo es bien desgraciado o la hija es bien desgraciada, que la hace enojar, pero Dios te va a castigar.
3: Ajá. No.
1: Pero así te va a ir. Así. De mí te acuerdas. Esto para las mamás y las abuelas que nos están escuchando, y también los hijos e hijas, ¿esto funciona, amigo?
0: Sí, ese tipo de maldiciones, porque aunque no lo quiera la mamá hacer, lo dice, y lo dice, desgraciadamente lo dice de corazón, porque está herida por algo que le hiciste. Entonces, en ese momento sale, aunque no quiera, pero sale multiplicado. Recuerda que la bendición o la maldición de la mamá es muy grande. Entonces, en su mente, en su imaginación, quisiera que no te pasara, pero sí quisiera que la entendieras. Ese es el problema.
1: Pero lo malo es que les tiren la maldición.
0: Exacto, sí, o sea, no debes de hacerlo tampoco si eres mamá, no lo hagas, si eres abuelita tampoco. Y las abuelitas no lo creo tanto, pero la mamá es cuando se enoja, sí, aguas.
2: Y pregunta, Mikey, ¿hay manera de revertirlo? O sea, como mamá, si lo dijo enojada, ¿hay manera de revertirlo?
0: Claro que sí, en el momento en que tú lo dijiste enojada y todo eso, pero ya al rato que se te pase, no es cierto, Dios te bendiga, hijo mío, aunque sea aunque no te lo diga directamente, pero sí neutralizar esas palabras, ¿no?
1: Sí, fíjate, un radioescucha dice, y cuando te dicen así irónicamente o hipócritamente, te dicen, Dios te bendiga. Por ejemplo, cuando el del centro, cuando el del rehabilitación, le dice, no, compa, gracias jefe, que Dios le bendiga.
2: Simón.
3: Sí, cierto.
1: Te lo dicen más como, sí, ahora su madre, que más Simón, como una bendición. ¿Eso funciona, amigo?
0: Pero más bien es una maldición para el que lo dice con ironía.
1: ¿Verdad? O sea, se le retacha ahí, güey.
0: Sí, y doble o triple, aguas, eso también no se debe de hacer. Que no le quieres dar una moneda o algún pan o algo que te pidió. Bueno, pues que Dios te bendiga, o sea, ya te lo dijo de mal plan, pero no te lo dijo a ti. Ya está. Se lo dijo él mismo.
1: Ahorita regresamos con Miguel Ángel Flores, el viejo
4: brujo.

0: las 7 de la mañana con 37 minutos. Les recordamos que estamos con el viejo brujo. 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
0: Solo WhatsApp, ¿eh? Pero bueno, mientras, es momento de irnos para con los vecinos, así que con mucho cuidadito, ¿verdad? Ay, chipi chipi, por favor, maneje con precaución. En San Isidro, filas normales, hay una espera de 2 horas y media. En la Drury Lane, 2 horas. En la Sentry, media hora. Y a Patín son 45 minutos. Wow. En Otay, filas normales, 2 horas y 20 minutos de espera. En la Drury Lane, 2 horas. En la Sentry, 40 minutos. Y a Patín son 20 minutos.
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0: Y regresamos con el viejo brujo. Buenos días.
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0: Ya son las 7 de la mañana con 43 minutos. Oiga, si usted quiere hacer una cita con Miguel Ángel Flores.
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0: ¡Miguel Ángel Flores!
1: Es una barota. Espera.

0: Las 7 de la mañana con 46 minutos y estamos con el viejo brujo.
1: Amigo Miguel tiene sí. Un teléfono, te puede atender. Si tú crees en esto, pues márcale, haz tu cita. ¿Cuándo vienes, Miguel?
2: Para fin de mayo, yo creo que estamos por allá ya en Tijuanita.
1: Fin de mayo. Bueno, sí. 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
1: Oye, llegaron mensajitos, amigo. Ahí te va el audio. Sale.
4: Eso sí es cierto. Yo sí confirmo. Cuando yo tenía 18 años, me salí de mi casa por rebelde, me casé y mi mamá estaba muy enojada conmigo porque no quería al novio y ella me dijo que antes de salir de la puerta de la casa, cuando yo me despedí de ella, me dijo, ojalá y nunca puedas tener hijos. Y pues, como dice el Pony, irónicamente, duré 2 años casada con esa persona y nunca pudimos tener hijos. Nada más nos separamos y ya tuve hijos. Pero de ahí en fuera, yo con él nunca pude tener bebés. Pero esas fueron las palabras que salieron de la boca de mi mamá antes de que yo saliera de la puerta de mi casa.
1: Madre del criador.
3: Oye, qué feo, ¿eh?
1: No, feo, ¿por qué, güey?
3: Pues...
0: más bien qué fuerte, ¿no? Ajá.
1: No, qué fuerte coincidencia, porque así es. Hey. A ver. Y lo digo, los que tenemos la fe católica, cristiana, que decimos, amá, ya me voy. Cuando estás en el sur, mucha gente de la gente que está aquí en Tijuana, la gran mayoría vino a la aventura.
3: Ajá.
1: Sí. Cuando saliste de tu casa, ¿qué le dijiste a tu mamá? Amá, échenme la bendición.
3: Sí.
0: Sí.
1: ¿Por qué?
0: Para que te vaya bien en la vida.
1: ¿Por qué? Porque verdaderamente le estabas pidiendo a Dios, pues te persignas con Dios.
2: Ajá.
1: No, es que a la Virgen, te cubres, te encomiendas a la Virgen, vas a la iglesia, no sé. Pero ¿por qué se lo dijiste a tu mamá? ¿Tu mamá es Dios o qué?
3: Ok.
1: ¿O por qué? ¿O cómo estuvo el asunto? Porque implícitamente está en tu creencia que la bendición de tu mamá, el que tu mamá haga el signo, el que te diga, Diosito, que Dios te bendiga, yo te bendigo en nombre del Padre, el Hijo y el Espíritu Santo, para que te vaya bien. ¿Por qué lo estamos haciendo?
3: Ajá.
1: ¿Porque somos muy creyentes? No, porque indistintamente creemos en el poder, porque hay mucha gente que va a decir, no, esa madre no es cierto, pues, a ver.
3: ¿Por qué entonces lo hacemos?
1: Entonces, ¿por qué le pides la bendición a tu mamá? A tu papá, güey.
3: Sí, cierto.
1: ¿No? ¿No va por ahí, amigo?
2: Sí, claro que sí, y de hecho, fíjate, ahorita que dijiste de las personas que están tanto allá en Tijuana como los que están en Estados Unidos y quieren regresar y ver a sus familiares, pero por una cosa o por otra no pueden, cuando ya tu viejita ya no está, porque no pudiste llegar o no pudiste regresar, te sientes del nabo, aunque tu mamá siempre te dé todas las bendiciones del mundo, ¿ves? Entonces, por eso siempre digo que mamá es magia. Porque aunque esté de lejos, su bendición siempre va a llegar.
1: Mira, es cierto, muchas de las veces estás allá en Estados Unidos y dices, jefita, ya le voy a colgar, aviénteme su bendición para que me vaya bien.
3: Ajá.
1: Uh-huh. Y sí. La jefita te dice, a la distancia, además, yo casi siempre lo he visto en muchos casos como persona y otros tantos como abogado, yo he visto que las mamás están muy enojadas.
3: Sí.
1: Muy enojadas. Y ya se fue el hijo o la hija, ¿no? O se salió de la casa, no sé. Pero a la distancia, las señoras todavía le siguen aventando la bendición a los hijos, güey.
2: Ajá, sí. Aunque vayas de espaldas, caminando hacia afuera, ya todo te va dando la bendición, aunque ni cuenta te des.
1: Se fue bien enojado el hijo, cierra la puerta y la mamá, yo te bendigo en nombre del padre, el hijo. Sí, sí. Ay, güey. Sí, cierto, sí es cierto.
3: O sin hablarle. Sí.
1: Fíjate. Exacto. Lo que son las cosas. Y pero también es cierto entonces, Miguel, esto de lo de las maldiciones, esos de que ande pues, hijo de la chica.
2: ¿Sí?
1: Lo de la chica lo acabas de escuchar, güey. ¿Sí? Si hay alguien que quiere mandarme algún audio, todavía tengo espacio,
0: 664-342-4488. 664-342-4488.
1: Ahí te va, llegó uno, nomás que está larguito.
5: Bueno, y una vez me encontré una señora que no miraba bien, no sé qué enfermedad había tenido, no miraba. Entonces me pidió de favor de que se le ayudara a cruzar la calle, y cruzando la calle a la otra esquina estaba una farmacia y que se le podía acompañar a llevar allá a la farmacia. Entonces, la señora, ahí la llevaba yo, sí la llevaba, pero como íbamos platicando, en el transcurso de la jornada, fuimos platicando, pues yo me confié y la llevaba, y había una palmera, esas chaparritas, y pues yo le saqué la vuelta, pero nunca me acordé de la señora, y no fue adrede, no fue intención, fue yo creo que eso de confianza, y le dije yo con la rama a la señora, y yo di, disculpe señora, me confié y tal, que me dice la señora que no me preocupara, me dice, no, no te preocupes, que seguido me pasa eso, y ya la dejé yo en la farmacia, y me esperé, porque la señora pues pagó, y ya pues me dieron la feria a mí. Entonces yo le dije a la familia mía lo que me estoy dando, mira, oiga, le dije, fue tanto, pagó tanto, le regreso tanto, y se le di la mano y ya se echó su bolsa, pero yo con testigo de que no me estaba volando la feria, ni le estaba quitando un billete, pues. Entonces, sí, creo que eso es lo que le tenemos que enseñar ya a nuestros hijos, para que empiece a arreglarse la situación, porque honestamente ya no, ya estamos bien amolados.
1: Está hablando de lo que platicaba hace ratito, de ayudar a las señoras, a los señores mayores, a las viejitas. Ya no se da darles el paso, güey. Ya no se da. Se está perdiendo. Ayer yo andaba en el centro porque pues es mi rumbo para ir a la casa. Y me toca ver que ya no les damos el paso a las personas, ni a los jóvenes. Y,
0: a nadie,
1: güey.
6: Ya, por ejemplo, cuando sí sucede algo por el estilo, ya ves que antes era ayudarles a cruzar la calle.
1: Te frenabas, parabas el carro y le ayudabas a cruzar la calle.
0: Oye, sí. ¿Y si te frenas, el de atrás está pitando, ¿no? Para que te muevas.
1: Sí, para que te muevas.
6: Ya ahorita son notas si alguien llega a hacer eso. Creo que hace como 2 semanas un policía le ayudó a una viejita a cruzar la calle y fue nota nacional.
2: Sí. Fíjate que también hubo una allá en Europa, donde un cuate va pasando, se pasa en medio de 2 señoras, era obviamente la mamá, o sea, la abuelita y la hija, ¿no? Y pasa y les golpea el estómago, ¿sí lo viste?
1: No.
2: Les pegó en el estómago, tiró a la señora, obviamente la abuelita falleció, agarraron al tipo, pero, o sea, ¿qué le pasó? ¿Qué? ¿Por qué pasó por su mente? ¿Por qué pegarles? ¿Ves? Pero les pegó a las dos y eso fue algo sonado y agarraron al tipo.
1: Oye, aquí en Mexicali, ayer antier, una señora se le olvidó el niño porque andaba, palabras de ella, de las notas, no me constan, pero así lo leímos, que la señora llegó cruda, llegó borrachita a 1:00 a.m, se le olvidó el niño y hasta 1:00 p.m, el siguiente día en Mexicali, el niño murió por golpe de calor. Ese fue un descuido de una madre.
2: Sí.
1: ¿Qué se le viene para ella?
2: El karma es, fíjate...
1: Además de la bronca penal,
2: Sí, sí, sí, o sea, eso no se paga, eso es como cuando haces el pacto con el diablo, ya no lo puedes deshacer, ¿ves? Entran maldiciones porque atentaste contra tu propio hijo, pero ahora sí que a sabiendas y sin saberlo, ¿no? Porque te pusiste cruda, estabas cruda, estabas media jarrita, pero se te olvidó.
6: Oye, y la mamá de ella la quiso encubrir.
1: Además...
6: La escondió, la escondió en su casa.
1: Ahora, ¿ya la agarraron?
6: Sí, ya.
0: Sí, ya.
1: ¿Está joven?
6: Sí, está joven.
1: Lástima, tiene una vida por delante. Ahora, ¿qué pasa con aquellas mamás que madrean a sus hijos? Porque una cosa es corregirlos, que tampoco es justificado, ¿no? Pero tampoco, no voy a entrar en el debate de que si se deben o no nalguear a los hijos. Cada quien tiene y educa a sus hijos como cree, ¿no? Estamos los que estamos en contra, los que están a favor y los que nos vale madre. pero, a ver... ¿Qué hay con aquellas madres que golpean a sus hijos y que les ocasionan el daño?
2: Bueno, ahí sí ya se pone la cosa también diferente, porque entra todo lo que tú sacas, sale de ti, va a regresar a ti. Entonces, obviamente, si tú hiciste algo malo con uno de tus hijos, o que, entre comillas, tú pensabas que era algo bueno, pero no lo era, va a regresar, va a tomar una vuelta y regresa multiplicado. Entonces, hay que tener mucho cuidado. A veces le dices, me salió malo mi hijo. No salió malo. Tú lo criaste, o sea, él no se crió solito, ¿no? Digo, si hubiera estado en la calle, pues a lo mejor sería otra cosa. Pero tú lo criaste, así como lo criaste, te viene el rebote a ti, ya sea con los hijos o con los nietos.
1: ¿Estás hablando de la mamá de un malandro?
2: Pudiera ser.
1: ¡Oh, qué fuerte, güey!
2: Pudiera
1: ¡qué
2: ser.
1: Fuerte! Porque yo conozco señoras que son bien, bien buenas personas. No voy a decir sin particularizar, ni voy a decir ni qué colonia. Conocí una señora, la señora un pan de Dios. Bien buena persona, así de esas, bondadosa. Una señora que si... Una señora de esas que dices, esa señora es una santa. Yo no sabía, pero su hijo era un...
0: Era
1: no voy a decir mucho, güey. Y, güey, sí, güey. Cuando supe eso, dije yo, ¿qué pedo? Porque su papá y su mamá, buenas personas, el señor trabajador, humilde, sencillo. Y no, muchas veces no checa, güey.
3: A simple vista.
1: A simple vista. Lo que se ve, exactamente, hacia, de la puerta hacia afuera. De la puerta hacia adentro, ¿quién sabe qué motivó o qué vio en sus padres?
3: ¿Cómo les llaman? ¿Candil de la calle, no?
1: ¿Y oscuridad de tu casa?
3: Ah,
1: sí. ¿Será?
2: Hay un caso que yo vi en las noticias de una persona que sus nietos la sacaron de la casa, la señora la fueron a botar a un basurero. La agarraron a la señora, los del DIF la llevaron, la cobijaron y vieron el modo para pues recuperar su casa. Pero obviamente ella con sus hijos o sus hijas los trató mal y ahora la consecuencia eran los nietos. ¿Te das cuenta cómo rebotó?
1: Sí.
2: Entonces hay que tener cuidado.
1: Okay. Amigo, si alguien quiere una cita contigo, ¿qué rollo?
3: Mándele WhatsApp al 664-304-6234. 664-304-6234. Mándele WhatsApp, pero
0: solo
3: ya,
0: WhatsApp.
3: Una vez.
2: Claro que
1: ya
2: sí.
1: Está. Amigo, te mando un abrazo. Cuídese mucho.
2: Claro que sí, muchísimas gracias. Es un verdadero placer y honor estar aquí en tu programa.
1: ¿Y sabes qué? Lo sabemos, carnalitos.
2: Y yo sé que lo saben.
1: Gracias, Miguel Ángel.
0: ¡Flores!
2: ¡Claro que sí!
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0: Las 8 de la mañana con 2 minutos.
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0: ¡Yeah! Es todo, pero aguántame las carnes porque ahora nos vamos para con los vecinos, ¿verdad? Hay harto tráfico, nada más con mucho cuidadito. En San Isidro, filas normales, ya nos marca 2 horas 40 minutos de espera. En la Drury Lane, 2 horas y media. En la Centro, media hora. Y a Patín, una horita. Si usted se va por Otay, filas normales, 2 horas y media de espera. En la Drury Lane, 2 horas. En la Centro, 40 minutos. Y a Patín son 20 minutitos. Ahí está.
3: ¿Dónde que nen?
0: Chololoco. ¿Qué hubo, mijo?
3: No, todo viernes.
0: Qué bueno.
3: Todo viernes en martes. O sea, Simón.
0: Me gusta. Me
3: Benito,
0: gusta.
3: Que te necesito. Entonces, ¿qué? ¿Te vas a Cayetano con un 5? ¿Qué rollo?
4: Ah, perro.
0: Mijo.
4: Espérame.
3: No, sálenlo con él. Estás más salado que Charal, neta. Que... Ay, neta, güey. Afloja o te tengo que echarte ese lono, carnal.
4: Ah, cholo loco, espérame, no traigo ahorita
3: cambio. No, cero, tanto rollo para hacerla de pedo. Ocho, te lo pico y te lo... No, no, es coto, güey, es coto. No, aguanta, aguanta.
0: Funciona.
3: Mijo, cuando te dijeron que tu cuerpo es un templo, papi.
4: Ajá.
3: Se referían a que lo cuides, no que dejes entrar a todo el pueblo en él, carnal.
0: ¡No!
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0: Las 8 de la mañana con 8 minutos.
1: Mandado se dice Calimax.
2: Morro, a ver, de acuerdo a la personalidad de cada signo.
1: Ok. De cada signo.
2: Voy a dar los sí. Si tú fueras un grupo, un grupero, de acuerdo a tu signo, ¿quién serías, güey?
1: Ah, me gusta.
2: Tú, está bueno eso, está
0: me
2: bueno
0: gusta,
2: eso.
0: Me
2: ahí
0: gusta.
2: Te va. Si fueras. Una agrupación, de acuerdo a tu signo, ¿quién serías? Aries.
1: Del 21 de marzo al 19 de abril.
2: Por tu energía alta, porque eres directo y porque prendes la fiesta sin pedir permiso, Aries, tú serías el grupo firme.
3: ¿Qué me vas a dar si vuelvo?
2: Sí. ¡Tauro!
1: Tauro, del 20 de abril al 20 de mayo.
2: Por tu constancia, porque eres un clásico, porque no fallas, pegas porque son sólidos. Los Tucanes de Tijuana, güey.
4: Y arriba yo, mi papá y la Chona.
2: Ese sería los Tauro, güey. Ese sería los Tauro.
0: Sí son.
2: Géminis,
1: del 21 de mayo al 20 de junio.
2: Porque puedes cantar dolidas y luego de desmadre y todas te van a pegar, güey.
0: Ah, su máquina.
2: Sin duda, Géminis, tú serías calibre 50.
1: ¡Guau! Wow.
3: Ultras
1: Palacen. Sí, cierto.
2: Cáncer.
1: Del 21 de junio al 22 de julio.
2: Eres sentimental. Eres intenso. Eres puro corazón.
0: Ay,
2: Cáncer.
0: Sí.
2: Tú eres. La arrolladora banda limón.
1: Ah,
2: tantas que tiene, güey.
0: Ay, espérame. A ver, pues, ¿cuál? Ahí está, esta está más bonita. Somos.
3: Como yo no he sido contigo.
2: ¿Sí?
0: No, son, bueno.
2: Buenísimas, ¿eh?
0: Por eso decía que
2: la voy
0: no.
2: a sacar a bailar más seguido.
0: Por favor, poné.
2: Leo.
1: Un karaoke de pérdida.
2: Cuéntame. Ándale. Antes de partir. En los puritos huesos.
1: En los puritos huesos.
2: Compárame, güey.
0: ¡No
2: le vale!
0: ¡Tomas!
1: Entre beso y beso.
0: ¡A la arrolladora! Ahí está.
2: ¿Qué huele?
0: Sí. Ahí está. Editas eso, Brandon.
1: Entre beso y beso, algo así.
2: Entre beso y beso.
0: Ya,
2: Leo.
0: Es que sigue.
1: Leo, del 23 de julio al 22 de agosto.
2: Tú eres el protagonista de Total. Eres show grande, tú eres el big show.
1: Sí.
2: A ti te gustan los hits masivos. Leo, tú eres la MS, güey.
1: Ah, perro.
2: Sin duda, güey.
1: Sí. La Kim.
0: La Kim.
2: No, esto estás con todo. Después, Virgo.
1: Del 23 de agosto al 22 de septiembre.
2: A ti te gusta la precisión. Letras bien cuidadas, pero efectivas.
0: Ajá.
2: Ejecución impecable. Limpieza, higiene en el escenario.
1: Sí eres.
0: Sí.
2: Virgo, así como eres de exigente, tú eres pesado, güey.
1: Ah, perro.
2: Y sí, fíjate. Sí. Pesado es eso, güey.
0: Sí, eres, Pony.
2: Es, o sea,
1: pues yo te he cargado, hiciste livianito.
2: Uno de mis grupos favoritos de norteños, sin duda, ¿eh?
1: ¿A poco soy pesado?
2: Sí. Libra.
1: Libra, ¿cómo? Del 23 de septiembre al 22 de octubre.
2: Libra, tú eres el equilibrio y elegancia. Romántico sin exagerar. ¿Quién más? Libra, eres intocable.
0: Ah, claro. Ay, va a poner una que no, va a...
1: Yo pensé que iban a hacer el signo Libra.
0: Ahí
2: está.
0: No.
2: Pero ahí está, equilibrio y elegancia, güey. Escorpio. Aguas. Los escorpios son...
1: Del 23 de octubre al 21 de noviembre.
2: Son intensos, profundos y traen historias. O sea, siempre te traen un choro que te pega.
1: Sí.
2: Y te pega fuerte.
0: Y sí.
2: Escorpio, tú eres Tigres del Norte, güey.
0: Agua salada, provis. ¿Aplica o no aplica?
2: ¡Sagitario!
1: Sagitario, del 22 de noviembre al 21 de diciembre.
2: Mira, Sagitario, a ti te gusta la fiesta, el viaje, la expansión. Siempre estás en movimiento y siempre alguien está hablando de ti, güey. O sea, al final del día, siempre se van a acordar de ti.
1: ¿Quién es?
2: Eres el Recodo, güey.
1: ¡Ah, sí!
2: La madre de todas las bandas.
1: Y sí que lo es.
2: Siempre, güey.
1: Sí.
2: No importa el tiempo, pareciera que fuera ayer, sigues vigente.
1: Y sí.
2: Capricornio, ya se va a acabar.
1: Del 22 de diciembre al 19 de enero.
2: Mira, Capricornio, tú eres disciplinado, y marcas trayectoria. Eres de carrera larga y consistente. Capricornio. Bronco.
1: Ah, perro.
2: ¿Verdad que sí?
0: Sí.
2: Aquí es donde viene la bronca.
0: ¿Por qué?
2: Porque vienen los acuarios.
1: Del 20 de enero al 18 de febrero.
2: Los acuarios son innovadores. Mezcla de estilos y rompen las fórmulas. O sea, no siguen con lo de siempre. Aunque traen su propio estilo. Acuario, sin duda tú eres frontera.
3: Tengo tiempo pensando en los dos.
1: Ah, perro.
0: De lo más nuevo.
3: Vamos a arreglar la situación.
1: Yo. Están bien fresh.
3: Lo nuestro es una guerra en el amor.
2: Piscis.
1: Piscis son del 19 de febrero al 20 de marzo.
2: El último. Piscis, tú eres pura nostalgia. Sentimiento. Eres dolor, eres llanto, pero también de llanto se llora, o sea, también de felicidad se llora.
1: Sí, también.
2: Te hace viajar. Piscis. Sin duda tú eres ahí está tu nostalgia. Ahí está el sentimiento. Eres los temerarios, güey. Piscis, eres puro drama, güey.
0: Sí. Ven. Es.
2: Espero haberle atinado. Espero haberle atinado. Ahí están. Son los signos si fueras un grupo. O si fueras una banda. Show del Pony.
1: Buenos días.
0: Y además hay que decirles que mandado se dice.
1: ¡Alima!
0: ¡Gracias!

0: Las 8 de la mañana con 17 minutos. Y en la mejor 97 tenemos. No podemos dejar sin gasolina a su madre.
1: ¡Wow!
0: Oye, qué bárbaro usted. Dice, ¿sabes qué? Ya, basta. Hay que consentir a nuestra sacrosanta madre. Mira, es bien sencillo. Hay que seguir escuchando la mejor 97 y atrapar los chanclazos. Atrape los chanclazos.
2: Que valga.
0: Y usted se va a llevar un boli. 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Apúntele bien. 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Hacemos la pausa, muchachos. Y regresamos en el show. ¿Por qué estás comiendo? ¿Qué haces?
3: 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Pero dulcísima.
0: Se ve bien jugosa. Hijo, se escucha de
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0: Las 8 de la mañana con 23 minutos y obvio...
3: Ah, mandado se dice.
0: ¡Alma!
3: Papi, todos lo sabemos, ahí, ahí me topé el tres pelos.
20: Uy, uy, uy.
3: ¿Qué pasó ese mi tres
20: Andábamos
3: pelos?
20: Andábamos haciendo el mandado. En Cali Max.
3: ¿Cómo andas, mi tres pelos?
20: Vientos huracanados, mi apaito.
3: Habla, a ver, bebecito.
20: Ya tenía rato que no venía a
3: visitarlos. Ya sí, te aprietas, te freseas.
20: Me freseo.
3: Pero a ver, habla, bebecito, también al mismo tiempo, por favor. No quiero que pienses que eres tú, güey.
21: Claro que sí, carnal. Ahorita estamos sí, hablando, es mira. Estamos sí, haciendo el mandado en Cali Max, papá.
20: ¿Qué olas? Usted también.
21: Cámara, pivote y llanta.
20: Ay, ay, ay.
3: A ver, cuéntanos, ¿qué nos traes hoy? No te vayas. No seas muy manchado.
20: Hoy traigo humor geriátrico.
3: A ver, de viejitos, de viejitos.
20: De viejitos, papá.
3: A ver, de viejitos. A ver.
20: Hay quienes que se muere el abuelito del Juanito, ¿no? Vamos a ponerle un nombre, del Juanito. No, pero pues el Juanito no puede llegar al velorio. Y se avienta como 3 días. Llega después de 3 días y llega con la abuela, bien consternado. O sea, imagínate perder
3: a su abuelo. Qué bonito hablas, güey.
20: Abuela, ¿por qué se nos fue el viejo, abuela? Oh, tan fuerte que estaba. Y pues la abuela le dice, no, mijo, pues son cosas de la vida, dice. Tenía que partir el abuelo. No, abuela, pero pues él tan fuerte, como un roble, ¿por qué? ¿Qué le pasó? Y pues tanto le está diciendo que la abuela le dice, pues nada más, porque eres el consentido, pues te voy a platicar cómo estuvo la onda. ¿En serio, abuela? Sí. Dice, mira, terminamos un tratamiento profiláctico. Y pues, a base de verduras, un tratamiento, cosas bien, bien obvias y bien sencillas para nuestro cuerpo. Dice, y el doctor nos autorizó una vez a la semana tener relaciones. No. ¿Cómo crees, abuela? Pues si ya el abuelo iba a cumplir 90 años. Pues para que veas, el tratamiento funcionaba. Y luego, ¿por qué le dio el infarto? Ah, porque mira, fíjate. Pues nosotros nos guiábamos con las campanas de la iglesia. Todos los domingos era en la mañanita.
3: Claro.
20: Talán pa' dentro, tilín pa' afuera. Talán pa' dentro, tilín pa' afuera. ¿Y por qué le dio el infarto si es bien tranquilo? No, pues ese día el mendigo de las paletas se le ocurrió pasar y tilín, tilín, tilín, tilín. Tilín. ¡Le dio el infarto!
3: ¡Gracias,
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0: Las 8 de la mañana con 29 minutos. Y obvio, todos lo sabemos que esta hora...
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0: Lo confirmo.
1: ¿No? Amigos, gracias a Calimax. 5 de mayo, feliz 5 de mayo.
3: Wow.
1: Ahí les voy a contar. Hoy no es cualquier fecha, güey.
3: No.
1: ¿Sí? Es el día en que México le ganó al ejército más poderoso del mundo en la batalla de Puebla. Y contra todo pronóstico, ¿eh?
3: Sí, es correcto.
1: Les voy a contar. El ejército francés. En aquel entonces, amigos, era considerado el mejor del mundo hasta ese momento. Los Francia, dicen los vikingos. Francia. La France.
3: Viva la France.
1: ¡Viva la France! Se burlaban mucho hace unos días, les decía, porque decían que Napoleón Bonaparte era chaparro. No era chaparro, no. Sino realmente lo que querían los ingleses era ridiculizarlo.
0: Sí, hacerlo ridiculizarlo, menos, pues, sí. ¿No?
3: Y lo Francia, lograron, porque históricamente...
1: Bueno, lo lograron porque históricamente pensamos hasta la fecha que era chaparro.
3: Ajá.
1: Y no, el vato medía unos 70 y tantos, no recuerdo.
3: 72, creo.
1: Que realmente no es un... Bueno, no. Te lo dice uno que mide unos 60, que tiene estatura común.
3: ¿Común?
1: Como un duende.
0: Ah.
1: Bueno, el ejército francés era considerado verdaderamente el mejor del mundo hasta ese momento. Y no es por nada, tenía asolados a todos los reinos vecinos.
3: Todos.
1: Todos le tenían miedo, incluyendo Inglaterra.
3: Sí.
1: Bueno, y qué decir de los norteamericanos, que para aquel entonces, sí, miraban al ejército francés como con respeto. Además, tenían un manejo del mar como nadie. Bueno, México tenía menos soldados y mucho menos armas. ¿Cuáles eran nuestras mejores armas? ¿El corazón?
3: Sí, claro.
1: Chihuahua, ¿cómo es eso? Sí, era gente de... Era gente de matar o morir, güey. Así. Matar o que... O sea, ganar o quedar en el camino.
3: Uh-huh.
1: No, hombre. Pues para aquel entonces, los comandados por Ignacio Zaragoza, que no creas, güey. No creas que fue... Él traía pasta de...

0: héroe, no. ¿Qué? Don Ignacio Zaragoza, cuando, imagínate cuando le dicen, mi general, que le haga frente con lo que tenga, porque se vienen los pelones, se vienen los franceses. Los imagínate pelones. A don Ignacio Zaragoza. O sea, yo he platicado con gente de la policía, por uh-huh. ejemplo, con a quien le mando un abrazo, al maestro, ¿cómo se llama?
1: El de allá del...
0: El de Tecate.
1: Ay, pues se me fue el nombre.
0: Se me fue el nombre. Ahorita me voy a acordar. Decía que no hay, no, o sea, un policía que no tenga miedo no sirve.
1: Exacto.
0: Porque solamente el miedo es el que te hace reaccionar y sí, perseverar.
2: Sí, uh-huh. ¿No? Sí, la neta.
0: Bueno, entonces imagínate a don Ignacio Zaragoza que le diga a su ejército, pues vamos contra... Y me imagino los el ejército de aquel entonces que fue reforzado, sí, por los ejércitos originarios, endémicos de la gente del lugar. Sí,
2: sí.
0: Los acapuaxtlas.
2: Ah.
0: Entre ellos, que vivían entre el sur de Puebla y el norte de Oaxaca.
2: ¿A poco?
0: Que eran bravos de a madre. No, sí, eran bravos. No, no, hombre, no, hombre, pistolas. No, hombre, no tenían pistolas. Tenían machetes.
1: Hachas,
0: si no eran leñadores, güey.
2: Bueno, por eso.
0: Eran machetes, güey. Eran machetes lo que tenían. Y mucho corazón. Los acapuaxtlas conocían muy bien la zona, güey. Y sabían dónde esconderse. Hay muchos acorazados que salían y ¡viva México! Y en el camino se dieron cuenta que aquellos traían algo que les lanzaban. Se llamaban pistolas.
2: Sí,
0: ellos no lo sabían, sí, pero que les alcanzaban. Entonces decían, ¿cómo le hacemos? Y en el camino se fueron armando estrategias. No fue fácil. Para que el ejército francés llegara hasta Puebla es que porque había pasado ya por Veracruz y porque había arrasado todo su camino. Ya llegaron menguados. No quiero restarle méritos al ejército francés, al ejército mexicano. Pero ya no eran los mismos porque en el camino pues iban teniendo bajas. La batalla se peleó en los fuertes de Loreto y Guadalupe en Puebla.
2: ¡Órale!
0: Le llamaron la guerra de los pasteles y esa tú me la vas a contar rapidísimo. Yo, pero el general Ignacio Zaragoza, además era un chamaco, tenía 33 años.
1: No manches, yo pensé que estaban pues, ya veterano, más grande.
0: No, hombre, no. Sí, no. Entre ellos, entre las cosas que deja esto, por ejemplo, es haber ganado. Ellos no sabían, no comprendieron la magnitud de haber ganado esa batalla. Por eso no se llama la Guerra de Puebla, ¿verdad?
1: No.
0: Porque la guerra es un conjunto de muchas de batallas.
2: Uh-huh. Sí.
0: Nosotros ganamos una batalla. Sí, y habrá que leer.
3: ¿Me escuchan?
0: Se los dejo de tarea. Sí, habrá que leer cómo terminó verdaderamente aquella guerra. Sí, al final se fueron. Al final se fueron, sí. Pero ¿cómo se fueron y en qué condiciones? Ganamos una batalla y eso es lo que trasciende. De ahí se desprende la famosa frase de las armas nacionales se han cubierto de gloria. Porque la victoria no fue solo por ese día, porque Francia regresó después con más fuerza.
2: Sí.
0: Es todo lo que puedo decir. O sea, por eso les dije, ganamos una batalla, no la guerra. ¿Por qué la guerra de los pasteles, amigo?
2: Dice, el motivo principal de la guerra...
0: ¡Ay, lo estás leyendo!
2: Fue la reclamación de indemnizaciones por parte de Francia a México debido a daños sufridos por ciudadanos franceses durante disturbios civiles en México.
0: Así es, de una pastelería. Los pasteleros se quejaron con el gobierno francés. Francia, México le debía dinero, mucho dinero a Francia. Francia dijo, bueno, pues entonces vamos a cobrarnos. Nomás que la historia fue diferente, cuando menos en ese momento. Así que hoy no celebramos una guerra, ojo. Sí, celebramos el día en que México demostró que el tamaño no importa cuando hay valor. Y esa era la principal arma de los mexicanos. Ganamos una batalla. Ganamos una batalla. Y eso es lo que nos da fuerza a todos los mexicanos hasta la fecha de defender nuestra patria, defender nuestra bandera.
2: ¡Qué curada!
0: ¡Viva México!
1: ¡Viva!
2: Pregunta. El pueblo originario que ayudó, ¿le pusieron así porque así sonaba cuando daban el machetazo? ¡Sacapuazas! ¿O no?
1: ¡Tan, tan, tan, tan, tan! ¡Show del pony, pero sí!

0: Está cabrón, maestro.
1: Las 8 de la mañana con 39 minutos.
2: Nada más para decirte, güey, porque me ganó la rola. Los Acapuaxlas son de la región norte de Puebla y fueron parte de, clave en la victoria del ejército mexicano en la batalla de Puebla. Okay. Y eran campesinos, ¿eh? Con entrenamiento limitado, Simón, y armamento básico, machetes, rifles viejos, y combatieron en el frente. Así es de que grandes, grandes, cuando te refieras a un Zacapuaxla, hay que lavarse la boca, güey.
3: Wow.
2: Porque es gracias a ellos, muchos de ellos quedaron en el terreno, sí, pero ellos nos regalaron este es su legado. Así que cuando digas Puebla, acuérdense que de ahí vienen los Zacapuaxlas.
3: Gracias a ellos no hablamos
4: francés.
3: Si tú
4: estás bien, yo estoy mejor.
2: Híjole. Oigan, de volada, porque hay un choque saliendo del Iztecali allá en el Mirador.
3: No.
2: Y el tráfico llega hasta la caseta de cobro. Ah. De voladita, porque vamos al otro lado, güey.
1: San Isidro, filas normales. Hay una espera de 2:40 en la
2: Drury Lane. Yo creo que como 3, ¿eh?
1: Porque sigue que sí, ¿eh? En la Drury Lane, 2:30. En la Centro y media hora. Y Epatín, se nos marca 1 horita.
2: Está larga las filas hoy.
1: Está feo. En Otay, filas normales, 2 horas de espera. En la Drury Lane, 1 hora y media. En la Centro y en el cruce Epatín, media horita.
2: Amigos, si está larga la fila, neta, mejor no vaya.
1: Ahí está, pues muy bien, hacemos la pausa. Y apúntele bien, 8:40. El show del Pony, buenos días.
2: ¿La chancla?
1: Sí, la chancla, mi Pony.
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1: Las 8 de la mañana con 44 minutos. 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
2: A ver. Ese mi tres pelos.
18: ¿Apa?
2: Regresaste por
18: regresé
2: tus
18: porque, ¿qué crees?
2: ¿Qué onda?
18: El tema de ahora era 5 de mayo.
2: Sí, claro, hoy es 5 de mayo.
18: De los viejitos, pero ahí te va uno de
2: o sea, te equivocaste.
18: Hoy me equivoqué de tema.
2: Pero a ver, cuéntanos uno de 5 de mayo, a ver.
18: Hay quienes que está un cuate, ¿no? En una cantina, pero hasta el full. Estaban...
2: ¿Hasta dónde?
18: Hasta el full.
2: Ah, ok.
18: bien acelerado. Okay. Pero ellos estaban festejando el 16 de septiembre, ¿no? Estaban bien contentos. Y acá,
2: 16 de septiembre.
18: Estaban festejando el 16 de septiembre y así. Ok. Cuando de repente se le aloca. No, hombre, ahorita me voy a desquitar de esos españoles, vas a ver. Y se sale de la cantina y agarra al primer cristiano que se encuentra, lo agarra de la solapa y le dice, ahora sí, mendigo español, vas a ver cómo te va a ir. Y le contesta el otro... Pero yo no soy español, yo soy francés. Yo no tengo nada que ver en ese problema de la independencia. Dice, mendigo, vete, pero nada más te agarro el 5 de mayo y vas a ver qué te
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0: Las 8 de la mañana con 49 minutos. Y obvio, yo sé que todos lo saben.
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1: Oigan, me da risa porque llega la Jimenita y nos dice... ¿Qué me dijiste, Jimenita?
3: Que hay mucho tráfico.
1: Ay, así nos dijiste.
3: No, así no. Hay un montón de tráfico.
1: Hay un montón de tráfico.
0: Y pataleando. ¡Es horrible!
1: A ver, ¿por qué vienes haciendo puchero y coraje, flaca?
3: Pues porque sí, no manches, me salí de mi casa temprano.
1: ¿Desde dónde vienes?
3: Santa Fe.
1: Ah, bueno.
3: Ya eso, dice
0: ya no. Eso lo dice todo.
1: Eso lo dice todo. Eso lo dice todo. Oigan, nada más, espérate. Nada más me preguntan, ya es que me preguntaron, oye, ¿qué es aperingar? ¿Qué, por qué no decimos que es aperingar como mexicanismo? Aperingar no, viene de pringar, supuestamente de estar fregando, de estar, ya sabes, de estar chingando.
2: Ok.
0: De, ¡y no sabemos!
1: Y lo buscamos en otra parte y nos decía que es un regionalismo muy de Baja California que significa agarrar. Agarrar. Entonces, lo cotejo con la Real Academia de la Lengua Española y dice que no es significado, que es un regionalismo y que probablemente que si te oyes, que si tú vas al sur y dices, tú, aperíngatelo, no te van a entender.
2: Órale.
1: Okay, no te van a entender porque es muy de Baja California.
2: Órale.
1: Muy de Baja California. Dice, no es sinónimo de agarrar, excepto en Baja California. Puede usarse como agarrar solo en el contexto coloquial específico. Sí, su raíz real viene de pringar, que es embarrar, afectar, incomodar. Nos vale, fíjate, nos vale. Aquí a peringar es agarrar.
2: Abrazar.
1: Vámonos pues.
0: Te voy a peringar. ¿Te vale?
1: Bien aperingado lo trae.
0: Simón.
1: Sí. Mira la morra, lo trae bien aperingado.
0: Qué ¿cierto? Simón.
1: Es muy de Baja California, güey. Pues ahí está, para la persona que nos lo pidió.
0: Listo. Chau, Pony, buenos días.

0: Las 8 de la mañana con 54 minutos.
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1: Oigan, atención, esto es importante para todos los que están en pareja con alguien que tiene papeles o ya se casaron, güey. Atención, mucha gente cree que con casarse ya la armamos, ya tengo la residencia asegurada, ya soy, es más, empiezas, hasta te metes un curso de inglés, güey, porque sabes que vas para allá. Pero la neta es que no, migración no prueba historias.
3: ¿Cómo que no?
1: Aprueba pruebas, güey.
3: ¿Qué?
1: Sí, es decir, y por confiarse hay casos que se caen en la pura entrevista y quedas marcado, güey. Quedas marcado. A los gringos no se les va nada.
2: No.
1: Todo lo registra en la computadora.
2: Todo.
1: Y así te atienda otro agente. ¿Qué crees, güey? ¿Qué? Sabe que hay algo malo o que hubo algo malo. Para que no les pase eso, está con nosotros el licenciado que parecen pequeños. Pero si ya estoy casado. O sea, ya mi vieja es US citizen. ¡Tengo el derecho!
4: Así es, Pony. Sí, efectivamente, esto pasa más seguido de lo que uno creemos. No venimos a sembrar miedo, pero sí a informar a las personas, ¿no? Que están por iniciar un trámite. Muchos creemos que, pues, porque todo es real, esto es buena fe. Tengo visa, tengo global, tengo Sentry, nunca he violado los términos de mi visa, el caso ya está garantizado. Y pues muchas veces un caso mal planeado, si hay contradicciones, patrón de cruces, falta de evidencia, esto lo puede negar. Hay una diferencia entre tener un buen caso y un caso mal presentado, ¿no?
1: Ay, güey. A ver, Lick, denos el error, si se puede, claro.
4: Claro.
1: Más común que la gente minimiza, que decimos, no, hombre, eso ni... No, eso no hay pedo, no hay pedo con eso, no hay pedo, no hay pedo. ¿No? Pero que puede meternos en serias broncas.
4: Mira, Pony, creo, ya lo hemos platicado aquí. Hoy en día, y sobre todo por lo que comentamos en esta administración, que ha habido un incremento en el porcentaje de casos negados por cosas tan sencillas, es verlo como un simple trámite. Un simple trámite, un formulario. Hoy en día, información correcta, falta de documentos, falta de traducciones, inclusive hemos visto, ¿no?
1: Uh-huh.
4: Son causales para negar el caso. Entonces, una falta de estrategia, verlo como un formulario. Entonces, hay que preparar un caso, conocer el historial de cruce de la pareja, las fechas,

0: evidencia en común. No solo se trata de tener cuentas de bancos juntos, ¿no?, sino realmente que podamos comprobar que esto es real. Entonces, hay que evaluarlo desde un principio. En nuestro caso, pues los invitamos a que nos manden un WhatsApp 664-622-5442 para realmente planear el caso, presentarlo y pues poder garantizar que el caso sea aprobado.
1: Recuérdame el teléfono, Pepechito, ¿lo apuntaste?
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1: Oiga, entonces después de lo que acabo de escuchar, o sea, no solamente es el amor, también hay que saber comprobarlo. Oiga, Lick, y la pregunta que todos tienen, ¿qué pasa con los que cruzaron sin papeles o tienen algo en el historial? Uh-huh. ¿No hay opción?
0: Sí hay opción, entonces no necesariamente hay que descartarlo. Sabemos que hay personas que le han quitado la visa porque cruzaba los fines de semana al trabajar al SOAT Meet o ciertas cosas, ¿no? También lo hemos platicado aquí.
1: No es cierto, ni pasa aquí en Tijuana. No es cierto.
2: Aquí no.
1: Porque todo queda registrado, Lick.
0: Así es.
1: O sea, yo me iba a cruzar todos los días a trabajar en el McDonald's, en el SOAT Meet, y queda registrado. Y eso me lo va a salir.
0: Así es, bueno, y tú lo decías ahorita, no se les escapa nada. Hoy en día ven, inclusive, si aún tienes visa, qué tanto la cruzas, ¿no? El caer de que mi esposa vive en Estados
1: ¿qué
0: Unidos,
1: días?
0: Doy el aviso, ¿por qué
1: cruzo tan
0: seguido? ¿Por qué siempre los lunes? ¿A qué cruzo? ¿Cuánto tiempo me quedo? 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
0: Gracias a ustedes, nos vemos la próxima.
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2: Estuvo buena la curva.
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3: Las 9 de la mañana con 4 minutos y es la hora del parrillero.
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3: Yo sí, además, aguántame, mija, porque vamos para los United también, ¿verdad? Sí, en sí. San Isidro, filas normales. Espérate 3 horas. Yo sí, espérame. En la Drury Lane 2:40. En la Century media hora. Yupetín 1 hora. En Optai, filas normales son 2 horas de espera. En la Drury Lane 1:20. En la Century y en el cruce patín, media hora.
0: Y la, y la garita de Santa Fe está hasta tercera sección.
1: ¿Qué es eso?
0: La Santa Fe, ¿no? Pues una colonia muy allá.
3: Acá, un fraccionamiento.
0: En lo rotundo.
1: ¿De verdad?
3: Sí.
1: Vaya.
0: Y el tráfico está lejísimo.
3: Está muy...
1: Vaya, vaya.
0: No va a parar hasta que pase Colinas, California.
1: Échale Viagra.
0: Por eso les... ¿Para qué?
3: ¿Para
1: no,
3: qué?
1: Es que dijiste que no va a parar. Claro. No. No tiene solución.
3: Qué gusto. No, yo
0: me
3: sí.
0: Me gustó, yo sí. Sí.
1: Qué gusto saludarles.
0: Igualmente.
3: Igualmente. Sí, ay, no sé si quiero hablar
1: Hola.
3: Contigo.
1: Hola. ¿Cómo ¿Me puedes estás? Traer café, por favor?
3: No,
0: es... No, ella no... es la jefa de promociones.
3: Sí, no trae café.
1: No.
0: ¿Ella es la jefa de promociones?
1: Felicito a Bernardo.
0: ¿Es Jimenita?
1: Felicito a Bernardo. Ajá. Por traerse unas chamacas de la prepa. ¿De qué prepa te escapaste, mija?
18: De un Cebetis.
1: Nah. Sí se nota. Por tus ropitas se nota que eres de Cebetis.
3: Ay, Dios.
1: Ay, mija. Que hubieras limpiado tus zapatos allá afuera.
0: Ay, no.
1: ¿Es caca o es lodo?
18: Lodo.
1: Si eres de Cebetis, lo sabía.
3: Ay, no.
1: Oigan,
3: ¿qué mándenme. Pasó?
1: Quiero decirle, ¿quieres más? Tráete una bolsita. ¿Sufres de frío? Fíjate, muy bien.
3: Ajá.
1: Esta es para que se la cuenten a los muchachos guapos.
3: Ok, me gusta.
1: Muchachas, así con mucho estilo, te la quedes viendo al señor de mucho dinero y le dices, cariño, ¿sufres de frío porque quieres? Aquí estoy yo. Vendo café con pan.
3: ¡No!
1: Y con eso le quitas lo volado al güey. Con eso le quitas lo volado al güey.
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0: Las 9:10. Oiga, y anote los efectos. Si usted los anota, se va a llevar un balín. Un balín de gasolina para que no deje sin gasolina a su madre, ¿verdad? 9:10. 9:10. Ahí está, muchachos.
1: Sí. Ahí te va. Los 10 regalos más comunes y nacos.
0: ¡Ah!
1: Para el Día de las Madres.
2: ¿Es neta?
1: Más populares y nacos del Día de las Madres.
0: Para que tomen nota.
1: Número 10.
2: ¡Tres!
1: Dinero en efectivo. Ahí te va, jefita, así para es. Que se compre algo. Inviértale, güey.
2: Eso es muy flojo.
1: Claro, funciona, pero sin esfuerzo.
2: Ah, muy flojo.
1: Lo más fácil es agarrar 1,000 pesos, 2,000 pesos. Tenga, jefa, vas, güey.
0: Y si no, hágalo con creatividad.
1: No, ahí te va tu creatividad. A Número 9. Llevarla a comer. Pero donde tú quieres, no donde quiere ella, güey.
0: No,
1: o sea, tú ya armaste la cita. Ese día se ponen hasta la madre en los restaurantes, sobre todo en los desayunos.
2: Horrible.
1: Se pone hasta la madre. Bueno, y que la llevas a comer. Y dices, jefita, la voy a llevar a comer. Y todavía le presiono a sus carnales, la llevé a comer. ¿A dónde la llevas? A los tacos.
2: Simón.
1: No, güey. Vamos a los tacos porque me gustan. Cuenta como regalo, pero mal ejecutado.
2: ¿Sí?
1: ¿A dónde quieres ir, mamá? Donde tú quieras. El restaurante que tú
0: ¿Dónde
1: digas.
0: ¿Dónde se te antoja?
1: Ay, mi hijo, no sé si sea mucho pedirte. En el valle, allá en la Cheto.
2: ¡Ay, su madre! ¡Oh, su madre!
1: ¿Y cuál es tu segundo lugar favorito?
2: Sí, carísimo.
1: 8. Portarretrato con una foto viejita tuya y ella. Mira, foto reciclada de hace como 10 años, si tú quieres, ve. Detalle sentimental, sí, pero improvisado, güey.
2: Sí.
1: O sea, pasas por un portarretrato, güey, y le pusiste una foto tuya, güey. No manches, güey. O sea, no.
0: No va. No.
1: 7. Recuerda, son los regalos más populares y nacos. En el sentido estricto de que dame el de naco, por favor. El significado. 7. Set de cremas genéricas. Ay, o sea, cremitas más perfume barato. O sea, no. ¿Te fuiste aquí a la tienda de los perfumes? ¿Cómo se llama, güey?
0: Una que está en el Swan Meet.
1: Sí, güey.
0: Creo que la...
1: Aquí en San Diego, güey. ¿Cómo se llama?
2: La de los chinos.
0: Los chinos. Los chinos.
1: Uy, clásico de farmacia de última hora, güey. O sea, llegas a la farmacia. No.
2: Naco.
1: 6.
2: ¿Lo digo?
1: Significado de naco.
2: Naco. Término coloquial mexicano peyorativo utilizado para describir a una persona como inculta, vulgar, sin educación o de mal gusto. En esta ocasión, de mal gusto.
1: De mal gusto.
0: ¡Naco!
1: 6. Electrodoméstico para la casa. Licuadora, plancha, sandwichera, así sea la lavadora o el refrigerador. Sí sirve, pero parece más... más
0: chamba.
1: Más, ajá. ¿Le estás dando más chamba o es para tu propio uso si vives ahí, güey? Que es peor, güey.
2: Eso sí está más gacho.
1: Sí, güey. No seas naquito, güey.
2: Voy a tener que regresarla.
1: Vale, eso más algo para ella, güey. ¿Qué?
0: Mínimo.
1: Sí, ok. Ahí te va otro. Cosas con frases graciosas. Es decir, compraste unas calcetas, unas playeras, unos cojines, regalos humorísticos con tendencia. E inclusive fuiste a una imprenta, güey, y le imprimieron su cara, güey.
0: ¡Ey, ey, ey, ey, ey! ¡No me maten el negocio, papá!
1: No. Perdón.
0: Es lo mejor del mundo mundial.
1: Perdón. 4. Globo gigante con frase, feliz día, mamá.
0: Ay.
1: Güey, clásico para acompañar cualquier regalo. Ok, está bien. ¿Y el regalo?
2: Ajá.
1: ¿No? El problema, dura 2 días y estorba en la sala, güey.
0: De hecho.
1: ¿No?
0: Luego se revienta.
1: Bueno. Número 3. Canasta o desayuno armado. De esa madre que le mandas, güey, por un Uber Eats, güey. A su casa, güey. Le manda, de repente llega la señora, abre la puerta y un Uber Eats, güey.
3: Aquí tiene. ¿Tiene la clave?
2: Pásame el pin.
1: ¿De cuál pin?
2: Eso nomás se lo perdonamos si vive lejos. O sea, bueno, lejos.
1: Si fuera el caso. O sea, si le vas a dar otro regalo, ¿no?
2: Ajá, sí.
1: O sea, si le vas a dar otro regalo, va.
2: Sí, eso es un complemento.
1: ¿No? En fin, vas. Número 2. Combo clásico.
2: Ah, caray.
1: Flores, peluche y chocolate.
0: Ay.
1: No manches. ¿Qué? No manches. Este paquete estándar del 10 de mayo, güey. Ramo oso y unos Ferrero. Güey. Y de los blancos porque le metes cachete.
2: Simón.
1: ¿Y eso qué pedo? Las flores va. ¿Y el regalo?
0: Le hubieras invertido un poco más.
1: Sí, ¿y el regalo?
2: ¿Onta?
1: ¿Onta? Porque tu jefa es diabética, güey.
3: Sí, ándale, aparte.
1: Además.
3: Oye, pero son tus chocolates favoritos. Son los que tú... los que ahí, mientras estás con ella visitándola, tú te los vas a comer.
1: Y el número uno. El más nakayosin de todos. La taza con frase cursi. Y rellena de kisses. Sí. Con un moño. ¿Sí? Una taza para que tome café. Para la mejor mamá del mundo. Mamá. Con una madre querida, gracias por todos tus consejos y todos los chanclazos que me diste. Todo me sirvió para que una persona de bien. Te quiero mucho, mamá. Todo eso en la taza, güey.
0: Sí.
1: O que le imprimas una foto de tus hijos para que cuando le eche agua caliente se ilumine.
0: ¡Wow!
1: ¡No sea mam!
3: Y se lea lo que lea. La leyenda esa que
1: dale, güey. Ya sé que mucha gente va a decir, ay, Chaponi, a tu madre pasas a escobijar, güey. No. Yo dije que son válidos. Yo dije que son los regalos más populares y, entre comillas, nacos.
3: ¿Sí?
0: La intención es lo que cuenta.
1: En el sentido estricto, nos metimos a descubrir qué era el significado de la Real Academia de la Lengua Española y nos quedamos con el sentido de mal gusto.
3: Ándale.
1: ¿Sale?
3: Mal gusto.
1: Entonces, no se sienta mal. ¿Es popular? Sí. ¿De mal gusto? Pues, también.
0: Inviértale poquito.
1: ¿Y qué le vas a arreglar a tu mamá?
3: ¡Show del Pony! ¡Buenos días!
1: ¿Qué le vas a arreglar a tu mamá?
4: Ay, no sé, todavía no lo he pensado, pero...
1: Ok, ¿pero ya la vas a considerar?
4: Sí.
1: ¿Qué le vas a arreglar a tu mamá?
0: Tampoco sé.
3: Pero ¿sabes qué? ¿Sabes? Ya sé que no regalar.
0: Ya sé, ya sabemos que no.
1: Muy bien, muy bien.
0: Mira, si usted le quiere regalar...
1: Yo le voy a regalar a mi mamá unas flores.
3: Ay. Oye, pero ¿qué no...? ¿Qué no tu mamá está fallecida?
0: Oye, sí,
1: pues sí,
0: cierto,
1: ¿qué más le puedo regalar, güey? Ni modo que le regale chocolates, güey. O sea, ya está en el panteón, güey.
3: Bueno,
1: o sea,
3: no tiene sentido.
1: También tú, güey. No seas.
0: No seas hereje, güey. Espérame.
1: No seas hereje, güey. ¿Y qué tiene? Ni modo que le regale nuevo tapetito ahí para las flores ahí.
3: Guau.
1: Nuevos floreros. No, oye, ¿verdad?
0: No me quiero reír, güey.
1: Pues no se ría nada más, show del Pony.
0: Mejor regálale un chicharramo.
1: Ahorita lo voy a decir, porque es más, al regreso le voy a dejar unos chicharramos.
3: ¿Cómo que un chicharramo?
1: ¡Sí!
3: ¿Cómo?
0: ¡Sí!
1: Ahorita que regresemos, porque gracias a mis amigos de...
0: Bovinos Carnicería, la chicharronería de Bovinos Carnicería.
1: Es un ramo de chicharrones, güey.
0: ¡Qué delicia!
1: Está bien bonito, están bien curadas, güey.
3: ¿Es neta?
1: Te lo juro, güey. De ese chicharrón de la Ramos que conocimos en Monterrey. Así, güey.
0: El que truena, ¿no?
1: Simón.
0: Oh.
1: No. El carnudo.
3: El pork belly.
1: El otro,
0: el de los taquitos, ¿no?
1: Ay, hijo de su... Sí, güey. Y con todo el kit, ahí con mis amigos de Chicharronería Valdominos.
3: Wow.
1: La chicharronería.
0: De la chicharronería de Bovinos Carnicería.
1: De Bovinos Carnicería.
0: Ahí no en el Bucapá, manches, ¿eh?
1: Es una chula. Sí hay. Yo los garantizo. Ya los probamos.
0: Garantizado.
1: Y sí, como dice su publicidad, es tan con madre.
3: Wow.
1: Sí, ya sé.
0: Hombre. Carnudo como le gusta, señora.
1: Sí, ese está muy bueno. Y hoy voy a regalar un ramo. Es más, ¿sabes qué? No le hace. Voy a regalar un ramo.
0: Simón.
1: ¿Lo regalo?
0: Simón.
1: ¿Nos aventamos?
3: Va.
1: Si me lo patrocinan ellos, órale. Y si no, lo pago yo de mi bolsa.
3: Ah,
0: págalo, Pony. Págalo.
1: ¿Entre los tres? Puede ser entre los tres.
3: Puedo pedir uno yo también.
0: Está bien, pues, está bien.
1: Ahorita regresamos con un ramo. Es más, sí, regresando voy a arreglar un ramo de...
0: Bovinos Carnicería, show del Pony. Buenos días.
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0: Las 9 de la mañana con 24 minutos. Y esta es la hora del parrillero. 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
18: ¿Qué pasó, loco?
3: ¡Viejón Ariel!
18: ¡Qué gusto saludarlos a todos, a la bestia, güey!
3: ¿Dónde te vi llegar, papi?
18: ¡A la bestia! Oiga, quiero mandar saludos. ¿Puedo mandar saludos, loco?
3: ¡Échale!
18: Es que sé que mi ex vieja, güey, escucha esta estación de radio, güey. A ver. Y Moni, quiero que mandarle un mensaje, güey.
14: Échale, échale.
18: ¿Eh? Mi futuro. Fíjate. Es que estoy un cabrón. Así bien duro, güey.
14: Ay, güey, ya te vi.
0: Escúchame.
18: Mi ex publicó en sus redes sociales. Ay, mi futura pareja tendrá mi mejor versión. ¡Ja! Oh, claro que sí, toda la porquería me tocó a mí. Todo, el hombre, bueno, no dejó nada, loco.
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0: Las 9 de la mañana con 28 minutos. Estamos en el show del Pony. Buenos días. ¿Qué hubo, muchachos?
1: Fíjate lo que son las cosas. Voy a empezar con nada más con un pésame, güey. Bien machín, güey. Ponte, si puedes, ojo de tigre, ¿no?
2: Hermosísimo. Hermosísimo. Nomás en lo que lo dices. 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
1: Sí, nada más,
2: La talla, ¿por qué?
1: Por favor.
2: Me llamó la atención eso.
1: Fíjate que en la vida uno tiene la oportunidad de conocer a las personas y aceptarlas como son y todo el rollo. A mi vida llegó el señor Eduardo Lamazón.
2: Ándale.
1: Eduardo Lamazón. Yo lo conocí en vida. El señor Eduardo, el mejor conocido como Lamita. Sí. Les voy a contar. Rodolfo Vargas trabajaba en MBS. Ajá. En nuestra empresa. Yo trabajaba en México, estoy hablando de 2008. 2007, 2008. Y él era uno de los directores de ventas.
2: Sí.
1: Y entre sus ratos libres le encantaba el box. Y era muy amigo del señor Eduardo Lamazón y de Carlos Aguilar, el Zar.
2: El Zar,
1: que ahora sí está en Televisa.
2: Claro.
1: Entonces, cuando llego con la Mejor FM a la Ciudad de México, me dice Rodolfo Vargas, que todavía está ahí en Box Azteca, me dice: oye, mi Pony, ¿y si hacemos un programa a nivel nacional, güey? Mira, yo tengo al señor Lamazón, que es una fregonamanía, ta, ta, ta, ta, ta, y Carlos Aguilar. Así, y dijimos: bueno, si representa una venta para la empresa, pues va. Los sábados, ¿qué te parece? Hacemos un espacio. Y si recuerdan, aquí en la Mejor FM teníamos un espacio que se llamaba Guantes, Sudor y Lágrimas.
2: Ok.
1: Lo hacía Rodolfo Vargas, lo hacía Eduardo Lamazón y lo hacía Carlitos Aguilar. Pues me tocaba, yo era director del proyecto.
2: Órale.
1: Y cuando llego a la Ciudad de México, este proyecto se lo encomiendo a la Barbie, a Claudia Franco.
2: Ajá.
1: A Claudia Franco o la Barbie, no recuerdo, uno de los dos. Y le dan forma. Fue tan exitoso que los empezaron a rolar en televisión.
2: Ándale.
1: Okay. Sí, güey. Entonces, a mí me tocó ser jefe del señor Lamazón, de Carlos Aguilar y de Rodolfo Vargas en ese programa, en ese proyecto de radio tan exitoso. Y ayer me entero del fallecimiento de Lamita. Recuerdo una vez ahí en su restaurante, ahí en Polanco, una comida que tuvimos y el señor, ¿no te cansabas de escucharlo hablar de box?
2: Wow.
1: De box. Son de las grandes cosas que me dejó la vida, entre otras, haber conocido al señor Eduardo Lamazón. Y me ha sentido pésame a su familia. Y desde aquí, pues vamos a extrañar al amigo, claro, que lo fue, al compañero. Y me queda la satisfacción de haber trabajado con él en ese proyecto que después fue de Box Azteca. En fin, descanse en paz el señor Lamita. Y ese proyecto nació en La Mejor.
2: Fíjate.
1: Otro. Show del Pony.
0: Buenos días.

0: Las 9 de la mañana con 34 minutos. Estamos en el show del Pony. Buenos días. ¿Qué hubo, muchachos?
1: Tengo que regalar. Uh-huh. Cortesía a mis amigos de...
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0: Es la chicharronería.
1: Chicharronería. A ver, voy a hacer la pregunta al aire, güey.
0: Ajá.
1: Sí. Y a ver qué dicen ustedes.
3: A ver.
0: Ok.
1: Nada más quiero que me manden las letras.
0: Ay, caray. Las
1: letras. Ay, güey, o las hacemos en vivo aquí por teléfono.
3: Sí, en vivo.
1: ¿Por teléfono?
0: ¡Ah! ¡Un ping-pong!
1: Vámonos, pues. Échame una llamada.
0: 6083-907. Vámonos con la primera llamada. La mejor, buenos días.
4: Buenos días.
1: A ver, déjame.
0: Ahí está. Mija, ¿cómo te llamas?
4: Aurorita.
1: ¿Cómo te llamas?
0: Verónica.
4: Aurorita.
1: Aurorita.
0: Ah, Aurorita.
1: ¿No has ganado últimamente, Aurorita?
4: No.
1: Bueno, muchas felicidades y mucho éxito, ¿sale? Pon atención, bájale todo el volumen al radio, no es fácil escuchar sin el speaker, por favor. Y listo, te voy a hacer una pregunta. ¿Es por qué premio me estás llamando, por cierto?
4: A ver, no escucho, ¿me lo puedes repetir?
1: Sí, es que necesito que me escuches, pégate el teléfono ahí a tu orejita, quita el speaker. ¿Cuál es el premio que estás buscando hoy? Aurorita, era una casa premio. La mejor, buenos días.
5: Buenos días, Poli.
1: ¿Con quién tengo el gusto?
5: Con José Miguel.
1: José Miguel, ¿cuál es el premio, José Miguel?
5: ¿Cómo?
1: ¿Cuál es el premio que buscas, José Miguel?
5: Pues me gustaría ir a la parranda.
1: La parranda. ¿Qué crees? Estoy buscando para regalar los chicharrones, güey. Gracias, amigo.
0: La risa de
1: la
0: risilla.
1: La mejor, buenos días.
6: Hola, buenos días.
1: ¿Con quién tengo el gusto?
6: Con Edith.
1: Edith, ¿para qué me llamas, Edith?
6: Para comer bien sabrosos los chicharrones.
1: Pon atención.
6: Me trago un montón de hambre, Pony, no he desayunado.
1: Pon atención. Pues este es un ramo. En lugar de un ramo de flores, es un ramo de chicharrones, güey.
6: Sí, yo soy de esas.
1: Está bien original. Gracias a mis amigos de...
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1: Pon atención.
6: ¡Qué madre, Pony!
1: Fíjate bien. Yo te voy a decir... Vamos a armar un taco tú y yo.
6: Arre.
1: ¿Ok? ¿Empiezas tú o empiezo yo?
6: Yo, tortilla.
1: Copia. Ah, es que son dos tortillas. Sí. Porque son dos tortillas. Son dos tortillas,
0: mija. Es la segunda tortilla, mija.
1: Por eso, original y copia.
3: Ajá, original y copia, sí.
1: Bueno,
6: okay.
1: Tortilla dos.
6: Arre. Chicharrón.
1: Ah, te fuiste directamente. Guacamole.
6: Salsita bandera.
1: Limón.
6: Salicita.
1: Salsa picosa.
6: Guacamole.
1: Ya te gané.
3: Ya lo dije yo.
1: Okay.
6: ¿Por qué?
1: Yo lo dije. Ya lo había dicho.
3: Sí, ni modo que le pongas otra vez guacamole.
6: Una cosa es el guacamole y otra cosa es la salsa de guacamole, Pony.
1: Ahora negadora. ¿Quién le echa dos veces? O sea, claro que no.
3: No le echas dos veces guacamole.
6: Yo le he hecho así, de esas salchichas.
3: Ahora resulta que te falta barrio.
1: ¿Qué te pasa?
6: Con todo respeto, Pony.
1: No, está bien. Ahí te va. ¿Dónde puedes encontrar chicharrón estilo Monterrey, carnitas y cortes para la carnita asada en Tijuana?
6: Chicharronería que está con madre en Chupapavia, Fontana.
1: ¿Y cómo se llama?
6: ¿Los chicharronea con madre?
1: ¿Con madre? ¡Bovinos Carnicería!
6: ¡Bovinos Carnicería!
1: Mira nomás porque te supiste.
3: Se aprendió todo lo demás, ¿no?
1: Mi reina, llévatelos, ándale, pues, llévatelos. El primer ramo de chicharrones en lugar de ramo de flores. Fíjate, teníamos la oportunidad de regalar ramos de rosas. Preferimos regalar ramo de chicharrones.
0: ¡Lo prefiero!
1: ¡Eso, Chihuahua! ¡Mi reina, no me cuelgues para tomar tus datos! ¡Somos el 90.7! ¡Tú dices que somos!
6: ¡A mejor!
1: ¡Vámonos! ¡Quédate ahí, por favor! Y al regreso, ¿sí? Se van los boletos de la parranda. Y wow. Escuchen a mis amigos que están siguiendo el chanclazo para irse con 500 morlacos de lana ahorita.
0: Es más, que este cuente también. 939, apúntele bien. 939. 39. Junte los chanclazos, cuántos salen, los horarios, y usted se puede llevar este vale para que no deje sin gasolina a su madre. En San Isidro, filas normales, hay una espera de 3 horas. En la Drury Lane, 2 horas 40. En la Centro, media hora. Yo Patín, 1 hora. En Otay, filas normales, 2 horas de espera. En la Drury Lane, 1 hora 20. En la Centro y en el Cruce Patín son media horita.
3: Tráfico horrible por todos lados y aparte súmale la fila. Pero sí, los choquecitos ahí de hacia las 5 y 10 están pesados desde Santa Fe. Ya, ahorita ya el tráfico ya se le vino tantito. Ahí antes del puente de la Gloria.
0: Ajá.
3: Antesito. Pero de todos modos está elegante.
7: Sí. Y luego hay otro también acá bajando para las 5 y 10.
3: ¡Nah, hombre! Hacemos la pausa y regresamos.
0: En el show del Pony, buenos días.
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0: Las 9 de la mañana con 44 minutos. ¿Y quién quiere ir a ver a Parranda Tour Recarga 2.0?
3: Es este sábado.
0: Este sábado en el Estadio Móvil. ¿Para quién los quiere? ¡Yo! Le decimos cómo se los lleva. Chau del Pony, para decirlo.

0: 9 de la mañana con 46 minutos. Y esta es la hora del parrillero, traído a ti gracias a TJ Grillers. 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
0: Ahí está, pues. ¿Qué
2: hubo? Ay, ma. Vamos a ver. La parranda Morning Show.
1: Ándale. Me gusta.
2: ¿Cómo lo vamos a regalar, güey? Por cierto, lo de la gasolina está bien fácil.
1: Saludos al Dariel, por
2: cierto. Mándame audio. Audio. Con los horarios en que salió el chanclazo.
0: ¿Qué fue este? Este no cuenta, ¿eh?
2: Ese audio, mándemelo al 664-342-4488.
1: 664-342-4488. Ese es para el gasolina, para que no dejes sin gasolina.
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2: Y por otra parte tengo, bueno, la parranda traída a Tigres A.
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2: Sí. Ponme la tercera llamada, ándale.
1: ¿La tercera? Ahí va la primera.
2: Arranqueando.
1: La mejor, buenos días.
3: Buenos días.
1: Ay, perdón, la primera.
0: Ya la dejaste terminar.
1: Mejor, buenos días.
4: Ah, ya valió.
1: Lo bueno es que están poniendo atención.
2: Sí, sí.
1: La mejor, good morning.
4: Buenos días.
2: ¿Con quién tengo el gusto?
4: Con Gonzalo.
2: ¿Gonzalo?
4: Sí.
2: Tiene el nombre de Gonzala, güey, no es por nada, güey. ¿Tú no bueno? Sí, ah, buenísimo. Aquí está el pony, viejo. ¿Con quién tengo? ¿Gonzalo?
4: Sí, me llamo Gonzalo.
2: Pues ¿tienes voz de mujer, Gonzalo?
4: Pues,
2: ay, perdón.
1: Pues, ay.
2: Perdón, Gonzalo, ya. Oh, mi madre, estamos a mano ya. Ah, bueno, estamos bien, no pasa nada. Gonzalo, fíjate madre. Bien. Entre tú y el bebechito se van a pegar un tiro, güey. Pero fíjate cómo lo van a hacer, güey.
1: A ver.
2: La cocina está sucia, güey. ¿Ok? Visualicen la cocina. ¿Ya la visualizaste, mijo? Gonzalo.
4: Sí, te escucho. Nomás escuché que la cocina está sucia.
2: Sí, es que tienes el speaker abierto y vas
4: no,
2: a perder.
4: No, claro que no.
2: Te lo aseguro que vas a perder, pero
4: no,
2: pues va.
4: No tengo.
2: Ah, ¿verdad?
4: No, no,
2: entonces, quita el speaker, por favor, y el teléfono a tu oreja. ¿Listo?
4: Sí, ya lo tengo en la oreja, pues.
2: Ok, va. Fíjense bien, la cocina está sucia. Tremendamente sucia.
1: Muy sucia.
2: Vamos a empezar a limpiarla.
1: Va.
2: ¿Ok? En orden.
4: Sí.
2: En orden. Tienen 3 segundos para contestar. En orden. ¿Qué es lo que tienen que ir limpiando poco a poco? Porque si al hacer una limpieza, un quehacer de algo, echan a perder algo que ya limpiaron, pierden. Y ustedes dos tienen que estar atentos para reclamarse.
1: Ok.
2: ¿Ok? Hagan de cuenta que los dos están en la cocina, güey.
1: Hey, man.
2: Y si, por ejemplo, él va a hacer algo y te va a ensuciar lo que ya hiciste, tú tienes que decirlo.
1: Sí.
2: Y en ese momento ganaste.
1: Zorro, no me lo ensucies.
2: ¿Ok? ¿Listos? Sí. ¿Empiezas tú, Gonzalo, o el bebechito?
4: Bebechito.
2: Bebechito.
1: O sea, ya está sucia.
2: Sí.
1: Ok. Venga. Empiezo por la estufa.
2: La estufa. Va, limpia la estufa. Gonzalo.
4: Lavo los platos.
2: Ok.
1: Okay.
2: Bebecho.
1: No, pero primero van los sartenes y todo eso.
2: Primero
4: no,
2: los trastos.
4: No, pero este incluye todo, bebecito,
2: primero,
4: acuérdate.
2: Primero los platos.
1: O sea, todo.
2: Trastos es todo.
1: Trastos es todo.
2: Sí.
1: Ok.
2: ¿Qué? Te voy a decir una cosa. Primero son los platos y después son las cazuelas. Uh-huh. Si no, se te enmanteca.
1: Ah, sí, cierto. Sí,
0: se llenan de aceite.
2: ¿Mm?
1: Con agua caliente.
0: Ya sabemos quién no lava los trastos.
4: Sí, ¿quién no sabe lavar platos?
2: Pues que tiene sirvienta, se llama mamá.
1: Bueno, sí. Lo que pasa es que tengo una máquina que...
2: ¡Ah, me... cállate!
1: La barra.
2: ¡Cállate!
1: La barra.
2: Vas. Lava la barrita. Ok. Te toca. Chalo.
4: ¿A mí me toca?
2: Sí.
0: Sí.
4: Ah, pues acomodo, sé con los trastes y los acomodo.
2: Qué óvole. Bien bajado ese balón.
1: Ok.
2: Tres.
1: El piso.
2: Uy, te fuiste a lo más.
4: Ay, Gonzalo, eso fue el último.
2: Sí, dilo, dilo, dilo, dilo, Gonzalo, dilo, Gonzalo, dilo, Gonzalo.
4: Es limpiar mesas, es barra y todo.
2: ¿Ya perdiste,
1: ya limpié la barra?
2: No, güey, ¿por qué te fuiste? Luego, luego se nota.
1: A ver, el piso está mojado, él me lo va a ensuciar.
2: Güey, sí.
1: Lo acabo de trapear.
2: Pues por eso, pero no sigue entonces el piso. El piso es el último que se barra y se trapea.
1: Bueno, es que le quería tender
4: primero
1: una trampa.
4: Primero la mesa.
2: Güey, si quieres hacerle trampa, díselo.
1: Le quería tender una trampa.
2: Güey, te estás evidenciando que no haces qué hacer, güey.
1: Bueno,
2: o sea, primero
0: de la quiere cocina, que se caiga,
2: primero pone. Barre y trapea y después limpia la mesa el güey.
1: Pero dijimos la cocina, no dijimos el comedor.
2: Ah, no tienes comedor. Oh, perdón.
1: El comedor es aparte.
2: Ok.
1: Ah.
4: Bueno, la barra está ahí.
1: La barra ya había dicho yo que la limpiaba.
2: Ok. Es que vive en casa Geo, perdona. Ok. ¿Sí? A ver, bebechito.
1: ¿Sí o no?
2: Si hay algo más que limpiar. Ajá. Y tú ya limpiaste el piso, perdiste.
1: Sí.
2: ¿Qué?
1: ¿Por qué? Mira, ya limpiamos la estufa.
2: Sí.
1: Ya se lavamos los trastes.
2: Sí.
1: Ya limpié la barra.
2: Sí.
1: Y luego dijo, ya puse a secar los trastes.
2: Sí.
1: Entonces ya barro.
2: ¿Ya los guardó?
1: Ya barro y trapeo.
2: ¿Hay algo más, hijo, que siga?
4: Pues hay que limpiar la campana, hay que limpiar el
2: micrófono,
4: hay que
2: acomodar
4: el
2: motor. ¡Qué vale, perro! ¡Qué vale, perro!
1: Limpieza profunda es otra vez.
2: ¡Ah, ya! ¡Digo! ¡Llévate tu par de boletos para la parroquia!
1: Eso ya limpieza profunda. Yo estaba hablando nomás de una cocinada.
2: Gonzalo, no, ya nos dimos cuenta quién no sé qué hacer. ¿Estamos de acuerdo, Gonzalo?
4: Sí.
2: Y Rey, no me cuelgues para tomar tus datos. Somos el 90.7. Tú te vas a la Parranda Morning Show. Parranda Show. 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
1: Vamos a limpiar como la película de Ghost, así. Oh,

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0: El chanclazo, es el chanclazo.
1: ¿Qué fue eso?
3: 817.
0: ¿817? Ok.
3: 840-910.
0: 840-910.
3: Y 939.
0: ¿Y 939? Pues ¡correcto! Muchas felicidades. ¡Wow! Javi, por fin te tocó algo, Javi. Muchas felicidades.
1: Recuerda que estar bien al pendiente y seguir anotando los chanclas. Anota cuántas veces sale y los horarios.
0: Ahí el Javi, está. Al Javi nomás le vamos a pedir que nos mande su nombre completo, su email, su código postal. ¿Y qué más?
1: Correo electrónico y ya. Fecha de nacimiento.
0: Ah, y su fecha de nacimiento. Uh-huh. Así es de que muchas gracias, Javi, muchas felicidades.
1: Ahorita nos contactamos contigo.
0: Sí, se lleva su lanita. Y así va a ser, mira. Oiga, muchachos, bien contento, no me quiero ir hoy.
2: Papi.
1: Bien rápido se
2: ¿y
1: fue?
2: ¿Y si nos extendemos una hora más?
0: No, están las chicas de la radio.
2: ¡Uy!
0: ¡José Reynoso!
2: ¡Eso, los amo!
0: ¡La Peque Pau!
1: ¡Adiós, bye!
0: Yo soy Antonio Cermeño, el Pony. Buenos días, sin comida su día. ¡Adiós, sí verán!
1: ¡Qué bonito es!
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0: Las 10 de la mañana con 13 minutos. Y es momento de irnos para los United en San Isidro, filas normales. Hay una espera de 3 horas. En la Drury Lane, 2 horas 40. En la Sentry, media hora. Y a Patín, 1 hora. Otay, filas normales, 2 horas de espera. En la Drury Lane, 1 hora 20. En la Sentry, media hora. Y a Patín, son 20 minutos. 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

0: 6 de la mañana con 7 minutos.
1: Sean bienvenidos a un martes, segundo martes, primer martes del mes.
0: Y con lluvia.
1: ¿A poco llovió para tu casa? ¿Llovió?
0: Sí, llovió desde las 2, 4 de la mañana y llovió bien fuerte.
1: ¿A poco?
0: Pero horrible, horrible, horrible, fíjate. Y ya, ahorita ya se bajó la lluvia y ya que iba saliendo de la casa, me llovió poquito también allá por lo que es por el Insurgentes.
1: Ah, mira, bueno, para acá va ese rumbo del centro, playas, la verdad es que no ha llovido, o al menos no estaba despierta cuando llovió.
0: ¿No sentiste, traías el sueño muy pesado?
1: Yo creo que es eso, pero bueno, caí de perlas para hoy martes, ¡cacachondo! Para que esté pendiente al tema y a la pregunta del día de hoy, que la pregunta es participando a través del WhatsApp de cabina,
0: 664-346-342-4488.
1: Ay, mero, por supuesto, también tenemos varios premios. Hoy tenemos un chicharramo.
0: Sí, un chicharramo de nuestros amigos de la Chicharronería de Bovinos Carnicería. Un regalito precioso y original para tu madre.
1: Porque las mujeres sí nos gustan las flores, pero pues también nos gusta más el chicharrón, ¿no?
0: Sí, entonces, nos gusta comer.
1: Y nos gusta comer. Entonces, un ramito de chicharrón no le cae mal a nadie. Imagínate con un aguacatito o algo, tortillitas, hijos.
0: Uy, y luego también tenemos de premios vales de gasolina de nuestros amigos de Arco Gasolineras para que estés pendiente al chanclazo, que es un sonidito que te lo voy a poner, que este no
1: cuenta.
0: Este mero, para que estés pendiente en anotarlos, nosotros vamos a estar diciendo el horario y vamos a poner el chanclazo en el transcurso del programa de las chicas de la radio.
1: Nos vamos a una pequeña pausa, quédese con las chicas de la radio, con la bella voz de Kimberly Luquín
0: y Ada Jasmine. Adas.

0: La pregunta de hoy, martes, cacachondo.
1: Oigan, ¿qué opinan de las muestras públicas de afecto excesivo?
0: ¿A qué nos referimos? ¿Morritos de prepa?
1: Sí.
0: Que se están agasajando.
1: Así de bueno, así.
0: ¿En la fila de supermercado donde el esposo le está arrimando todo a la señora?
1: ¿O en la parada de autobuses o en los parques donde hay muchos niños?
0: Ay, pero ¿qué opinan de estas pruebas de afecto? Y no solamente ¿qué opinas? ¿Tú alguna vez las has hecho?
1: Ándalo a ver al WhatsApp de cabina.
0: 664-342-4488.

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0: 10 de la mañana con 25 minutos. Continuamos con más. Hoy martes. ¡Cacachondo! Con las chicas de la radio.
1: La pregunta de hoy.
0: ¿Qué opinan de las muestras públicas de afecto excesivo?
1: Oiga. ¿A qué nos referimos con pruebas de amor excesivo?
0: Que digo yo, esto le puede pasar a muchos uberianos, didianos, que están agarrando un viaje en la noche y la parejita está atrás y nomás escucha el besito, ¿no?
1: Ay, sí,
0: y a lo mejor el toqueteo, y siendo yo que el uberiano didiano está viendo en el retrovisor y después ya ni siquiera quiere ver, es como de que qué hace en ese momento, ¿no? Que claramente no es correcto, váyanse a su casa y listo, y si andan cachondos, pues les digo, espérense tantito, ¿no?
1: Y luego hacen el cambio de ubicación en la plataforma de los taxis y dice, ¿sabe qué me lleva al quiso?
0: Sí, es cierto. Y usted, bueno, para allá vamos, ¿no? Pero pues, ¿qué andan haciendo cosas ahí cochinadas ahí en el carro, ¿no?
1: Y más allá, ¿tú qué opinas? Platícanos si tú alguna vez has dado estas muestras de amor excesivo en público, sea que en la prepa te estabas besando con alguien secundaria, no sé, o bien has presenciado alguna, bueno, pues dándolo a saber al WhatsApp de cabina.
0: 664-342-4488.
1: Rapidito dice, pues ahorita a mis 32 se me hace muy NACO que los niños...

0: ¡Órale!
1: Pues sí, claro.
0: A ver, por acá.
2: No, eso está raro. A veces está extremo. De... Una vez iba manejando y traía un pasaje.
0: Ajá.
2: Y se oía acá el besito. Yo estoy nomás se miraba una cabeza y la otra cabeza no se miraba.
0: ¡Ay!
2: Aquí por el retrovisor. Y se oía.
1: Ay, no, qué vergüenza. Yo entiendo que uno está borracho, pero neta, ahí.
0: Ay, no manches.
1: Muchas experiencias, bueno, muchos casos les ha llegado a pasar, yo creo que a los uberianos y didianos.
0: Y sí. Oiga, nos vamos a una pequeña pausa. Esa es la pregunta de hoy.
1: ¿Qué opinan de las muestras públicas de afecto excesivo?

0: vas a cruzar el día de hoy, martes, a los Estados Unidos, maneja con mucha precaución y paciencia. Vamos a ver cómo está la línea Garita de San Isidro, líneas normales, 3 horas 10 minutos, 2 horas 50 en Ready Lane, Sentry, media hora, cruce peatonal, 1 hora 15, por el Chaparral, 40 minutos, y si te vas por Otay, líneas normales, 1 hora 20, 1 hora Ready Lane en Sentry, 25 minutos, cruce peatonal, 20 minutos. Hacemos la pausa comercial y síganme comentando ahí en el WhatsApp de La Mejor, la pregunta del día de hoy. ¿Qué opinas tú de las muestras públicas de afecto excesivo?
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0: 10:45. Hoy martes, ¡cacachondo! La pregunta de hoy, ¿qué opinan de las muestras públicas de afecto excesivo?
1: Ay, mero, bueno, pues háganos saber al WhatsApp de cabina.
0: 664-342-4488. Dicen por aquí, hola, yo soy uberiano y me tocó recoger a una pareja de un antro ya hace algunos años. La cosa es que todo iba bien hasta que ya no se escuchó nada. Y por el retrovisor miré que la chica tenía ya la cabeza abajo, donde estaba el pantalón del muchacho. No quise mirar más, la verdad, creí que estaba dormida, pero en ese caso no sabes la verdad ni qué hacer. Era obvio que estaba la chica haciendo ya saben qué con el morro. Y qué incómodo, ¿no? Creo yo que yo nunca hice eso.
1: ¡Ala!
0: Pero creo yo que ya es muy fuerte y que, pues yo entiendo que está el alcohol de por medio, están chavos, sí, pero ¿no? Neta, hacerlo ahí.
1: Sí, dime. No, imagínate el conductor. Ay, no manches. Oh. Por eso luego hay conductores de taxi y son los de plataforma y no plataforma, o sea, los de ruta y demás, que traen a la esposa chambeando con ellos.
0: ¡Sí, cierto!
1: Y en el caso de las calafias y taxis de ruta, ellas cobran.
0: Sí.
1: Sí.
0: A mí me ha tocado mucho mirar a los que son de comida, los de plataforma de comida, que vienen en la moto y vienen aperingada con la mujer.
1: ¿A poco?
0: Y digo yo, no se lo vaya a robar, oiga. O sea, no se lo vaya a bajar, de veras, nomás quiero la comida. Pero es porque no sé si sean muy tóxicos, pues. Ey. Porque está raro, ¿no?
1: O que han hecho ellos. Ajá. Porque luego también puede hacer de que, amor, es que todavía estoy chambeando, quise hacer más pedidos.
0: Uh-huh.
1: ¿Y cuál? Están con los amigos, entonces también.
0: Y dice, no, yo te acompaño al trabajo, no te preocupes. Y ahí va la señora y se pone el casco y vámonos.
1: Pero la moto no me ha tocado ver,
0: sí,
1: ¿eh?
0: Sí, a mí sí. Sí, wow. Sí, buen rato ya.
2: Buenos días.
1: Buenas.
0: Buenos días.
2: En relación a eso, pregunta de las muestras de afecto excesivas, no sean envidiosos.
0: ¡Ah!
2: Déjenlo ser.
0: Que viva el amor.
2: Para todo, pero también bola de marranos. Para todo hay un lugar.
0: Ajá.
2: Saludos.
0: Es eso, sí. Para todo hay un lugar. Si quieres tener eso, vete al motel.
1: Yo me quedo con el mensaje de una radioescucha, la que dijo algo de que en el transporte, o sea, niños de prepa en el transporte. O sea, yo creo que se van a besar en la parada. Mínimo. Pero luego ahí la calafia, no manches.
0: Ay, es que les vale.
1: Y luego porque a ti te toca a veces parada agarrando el tubo. Ajá. Y a ellos les toca sentados en el asiento. Y
0: ahí nomás los estás
1: y
0: viendo,
1: tú dices, ¿para dónde volteo? Sí.
0: Estás viendo para la ventana y allá está ocupado. Y dices, no manches, me hago menso en el celular.
3: Chicas, también soy Uber.
0: Ajá, díganos.
3: Si a usted le sorprende que esa pareja haya hecho eso, de que la mujer al hombre, imagínense a mí que me tocó. Dos hombres. Uno.
0: Qué incluyente, oiga.
3: Chupándole al otro.
1: Yo también trabajo en plataforma. Yo les hubiera dicho GPI.
0: ¡Ay, no! ¿A poco? ¡Ay, te apachen!
1: No. Oiga, nos vamos a una pequeña pausa, martes.
0: ¡Cacachondo!
1: Con las chicas de la radio.
0: Y rapidito les digo que la regaladora está en las calles de Tijuana para que vayas. Anda en la colonia El Soler, en la clínica 33, con los boletos de rancho que hacían las pulgas y los toros de Tijuana. 15 minutitos para que vayas. No se te olvide llevar la calca bien puesta para que puedas participar con el bolita 8. 15 minutitos, la ubicación es Colonia El Soler, Clínica 33.

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1: 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Garita de San Isidro, vamos a ver qué tal está. Líneas normales, 3 horas 10. En Ready Lane, 2 horas 50. Media hora Centri, cruce peatonal, 1 hora 15. Por el Chaparral, 40 minutos. Y si te vas por Otay, línea normal, es 1:20, 1:05 en Ready Lane, en Centri 25 minutos, cruce peatonal, una espera de 20. 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Por mientras continuamos con más con las chicas de la radio.

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0: 11:09. Continuamos con más con las chicas de la radio.
1: Oigan, fíjense que no sé si ustedes han escuchado el dicho de que polos opuestos se atraen.
0: Claro.
1: Y pues sí, imagínate, dos personas completamente iguales, Dígame. Pues de repente chocan mucho, sí, porque ambos se conocen perfectamente. Entonces, a veces el equilibrio de una pareja se dice que está en que ambos sean muy opuestos en distintas cosas. Uh-huh. Por eso te encontramos esta lista. Mire, yo le voy a decir algo.
0: Ajá.
1: No crea mucho, pero pues, no está de más. No está de más que escuche esta información.
0: Pues nomás con que escuche.
1: Exactamente, exactamente. Encontramos, a ver, 1, 2, 3, 4, 5, 6, 7. 7 tipos de personalidades, uh-huh, a los que encajaría un tipo de pareja en específico.
0: Ok.
1: Va a ir entendiendo conforme le vayamos platicando. A ver, el primero.
0: Vámonos con la persona que es muy tímida e introvertida. Estas personas, pues obviamente son callados, tímidos e inocentes.
1: Tienen la mirada.
0: No quieren ni que los vean, ni que se les acerquen, porque esa es su actitud, ¿no?
1: Exacto.
0: Para eso, si llegas a tener a una persona extrovertida, pues haz de cuenta que es como el yin y el yang. Esta persona es totalmente diferente a la otra, pero la extrovertida le va a quitar esa presión social de encima, a lo mejor el estrés que trae, le vas a crear un espacio totalmente mucho más seguro, oigan. Así que es algo muy bonito. O sea, a mí se me hace bonito que esté el tímido y el extrovertido juntos.
1: Ey.
0: Siento yo que combinan muchísimo,
1: sí,
0: siendo una persona muy callada y teniendo una persona que es totalmente habladora y perica.
1: Exacto.
0: Entonces le da la confianza a la que es más tímida para que se abra un poquito más y pues puedan hallarse y sean algo muy bonito y en conjunto, ¿no?
1: Y ahora, lo que le estamos comentando no quiere decir que es una regla, porque hay parejas que ambos son extrovertidos y está padrísimo,
0: sí,
1: ¿no?
0: También, claro.
1: Pero también hay tipos de personas que dicen, oye, yo no quiero lo mismo, yo sí quisiera que a lo mejor mi pareja fuera alguien sumamente extrovertido si es que yo soy alguien tímido.
0: Uh-huh.
1: Ahora es con el siguiente tipo de persona, la persona social o popular. Estas personas que a lo mejor siempre están rodeados de amigos, de personas, de planes, qué hacer. Bueno, se dice que alguien que complementa muy bien este tipo de personalidades son aquellos que fungen como un refugio de tanto desorden, de tanto amigos y planes. Está padre que alguien llegue como algo que los apacigüe.
0: Oh.
1: O sea, si todo el fin de semana te la pasas así en planes con amigos y esto y lo otro, bueno, pues un dominguito más de pareja, más de solamente tú y yo, se dice que es algo que complementa mucho a las personas que son populares, que tengan una pareja que sea como su cueva.
0: Y fíjate que no estamos hablando en el tema de como ya la amarraron, ¿no?
1: No,
0: nada de eso. Es solo como, ok, ya es fiestero y se la pasa del tingo al tango, pero esta chica hace que se relaje más y que tenga más planes totalmente diferentes, algo más familiar, y al muchacho ha cambiado y le gusta, ¿no?
1: Y luego hay personas que ven ese tipo de relaciones y dicen, no, la muchacha bien aburrida, mira, no, le quita todo el brillo a mi amigo.
0: Sí, sí.
1: Pero bueno, es que hay veces que a ese amigo sí le gusta que sea su pareja.
0: Pues sí, pues sí. Y siento yo que se llevan muy bien.
1: Exacto.
0: Vámonos con el tercero. Es la persona que es muy intelectual o analítica. Esta persona es demasiado lista. Te sabe todo lo que tú quieras, sabe de historia, yo qué sé, de todos los temas idos y por haber. Y esta persona, pues como es muy intelectual, muy inteligente, ¿verdad? Pues lo que ocupa es de que tenga otra persona que le demuestre el interés de sus temas, ¿no? Sea de que la rana brincó, lo que tú quieras, que esté ahí esa persona y que le demuestre más que nada el interés, porque eso los va a hacer sentir muy bien y pues van a entrar muchísimo más en confianza, ¿no? Yo creo que es algo muy bonito, porque ya entrar en confianza también es difícil para tanto los tímidos o como para los intelectuales analíticos, ¿no? Entonces, siendo él, que está como en su burbuja, y siendo nada más el niño inteligente, el que sabe todo, el que es a lo mejor muy analítico, etcétera, etcétera, llega una persona que le está mostrando totalmente el interés a todos sus temas, y a lo mejor había más personas que no le demostraban nada el interés, entonces claramente va a estar con esta persona que le demuestra ese interés y que la hace sentir en confianza, ¿no? Y es algo muy bonito.
1: Yo me acuerdo que una vez alguien me dijo un tip psicológico, uh-huh, para que se aplique en las primeras citas. Pero sí funciona. A todos nos encanta hablar de nosotros mismos.
0: Sí.
1: Nos encanta platicar de nuestras cosas, esto y lo otro. Es que se dice que cuando tú estás en una primera cita, tú más allá...
0: Dilo.
1: O sea que tú, más allá de hablar sobre ti, que preguntes sobre esa persona con quien saliste en esa primera cita. Por ejemplo, ay, ¿en qué trabajas? Ah, trabajo en ese. Ay, ¿te gusta el trabajo? Ah, no, sí, me encanta. Ay, ¿a qué te quieres dedicar más adelante? O sea, ¿cuál es tu sueño? Ah, mi sueño es ese. Entonces, el hecho de que Tú le sacas mucha conversación a esa persona con la que estás saliendo en esa primera cita, la persona se va a sentir de que, ay, esta persona está muy interesada
0: en mí, ¿no?
1: En mí, fue muy interesante la cita, me pude explayar y este el otro. ¿Y en qué se reduce esto? Que a todos nos encanta hablar de nosotros mismos, entonces, por lo tanto, muchas veces nos va a encantar esa primera cita donde nos sentimos escuchados.
0: Sí, y es muy bonito, oigan, y entran muchísimo más en confianza.
1: Nos vamos a una pequeña pausa, quédese con las chicas de la radio, Kimberly Luquín.
0: Y Ada, Jasmine.
1: Vámonos.

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0: mañana con 26 minutos.
1: Oigan, y se suman más éxitos a la lista de la mejor. Específicamente, hoy le estamos presentando un gran éxito de El Recodo.
0: Fíjense que esta banda lleva años de trayectoria. Canción que sacan, canción que se hace un exitazo y siempre la estamos escuchando todos los días, cada fin de semana.
1: Canción que pega y por eso mismo hoy les presentamos La Cama de Piedra
0: de mi banda, El Recodo.

0: 11 de la mañana con 29 minutos. Ay, continuamos con el gran tema. Ahí vamos, vámonos con las... ya hablamos sobre las personas tímidas e introvertidas que tienen que estar con una persona más extrovertida. También hablamos de los sociales populares, de los intelectuales analíticos. Y vamos con...
1: Sí, estamos platicando de esos tipos de personalidades y con cuáles combina. Porque será cierto o no el refrán de polos opuestos se atraen. Bueno, antes de seguirles platicando, nos llegó el mensaje de una chica que dice: hola chicas, eso también aplica en amistades. Mi mejor amiga es aprensiva con lo que opinen de ella. Es muy formal incluso con su forma de vestir y muy seria en sus colores. En cambio, yo soy todo lo contrario, me vale lo que piensen de mí, visto muy diferente a ella, etcétera, etcétera. Entonces, sí, ese tipo de cosas aplican para todo, ¿no?
0: Yo creo. Es cierto, hablando de amistades, mi mejor amiga es todo lo contrario a mí.
1: Ajá.
0: A mí, yo soy más de regional mexicano, ella está en el rollo de Lady Gaga.
1: Oh,
0: o sea, nada que ver. Ajá. ¿Me entiendes? Entonces, sí, es bien raro, pero nos llevamos muy bien.
1: Sí, exactamente. Mira, fíjate, guacha. Ahora, vámonos con el aventurero impulsivo, que aquí vamos a romper la regla tantito. Pero te estamos platicando también de, según la personalidad de quien te interesa, tipsitos que te sumen puntos a ti, ¿no?
0: Sí, sí, sí.
1: Por ejemplo, si estás saliendo con alguien que es impulsivo, aventurero, o sea, de la nada cambió de planes, de forma de pensar, etcétera, bueno, la clave en ti suele ser seguirles el caos. Seguirles el plan. Si sacaron ellos un plan improvisado, tú di que sí y te conviertes en una compañera, en parte de un equipo ideal para él.
0: Síguele siempre el rollo, di sí, jalo.
1: Y es que sí es cierto, aquí no aplica lo contrario, porque si alguien es muy aventurero, no va a querer que le digan no a un plan de ir a San Felipe mañana.
0: Sí, pues no.
1: Pues no, exactamente. Sí, sí, sí. Pero bueno, hay como tip.
0: Vámonos con la persona que es muy seria. Esas personas, pues, serias, tranquilas, muy disciplinadas, muy correctas, muy rígidas. Los puedes mirar y a lo mejor pareciera que están enojados, pero simplemente es el hecho de que ellos, pues, así son, ¿no? Son bastante serios. Debes de tener a una persona, si tú eres muy serio o si tienes a tu pareja que es seria, a una persona que te relaje, ¿no? Que te distraiga un poquito de todo el caos que traes y a lo mejor el trabajo, temas personales, etcétera, personas nada más que te ayuden y seas un poco más productivo, y también personas que te ayuden a relajarte, ¿no? También sal de esa burbuja, no hay que ser a veces tan serios, creo yo.
1: Imagínate, alguien serio, con serio, como esta, la cantante Natalia Jiménez.
0: Ajá.
1: Que dice que su pareja, su esposo, es alguien bien frío. Frío, frío, frío, frío, que a veces ella hasta le hace preguntas trampa para que él conteste y sentir que le echó él un piropo o así. O sea, y dice que ella es lo opuesto a él y que pues les ha costado mucho trabajo, sin embargo, pues ahí está, ¿no?
0: El... Pero ¿qué es lo que tiene que hacer ella, no? Ella sacarlo de la rutina, hacer cosas, hacerle preguntas para que ya no sea él tan así, ¿no?
1: Ajá.
0: Entonces es cuestión de que si de verdad lo amas y lo quieres, pues ayudarlo a que entre parejas se sientan mucho mejor.
1: Ahora, ¿no te ha pasado que has conocido a alguien sumamente independiente?
0: Oh, sí.
1: Independiente, que valora mucho su espacio personal, es reservado, es más, él sí ocupa ir a comer. No busca amigos. Él dice, mesa para uno, boletos del cine para uno, etcétera. Personas sumamente independientes. Pues ellos también merecen tener una parejita.
0: Oh, sí, la verdad, sí.
1: Pues claro, fíjate que encontré que la manera de complementar a una persona independiente es darle su espacio. O sea, estar en su espacio sin invadir y sin intervenir en su forma de ser, en sus decisiones, y sin culparlo de ser independiente, ¿sabes? Porque muchas veces culpan a las personas independientes. Es que tú no me quieres, es que tú no me muestras afecto, es que tal vez no son el uno para el otro.
0: Híjole.
1: Si estás con alguien independiente, dale su lugar. Estate presente de manera constante, pero sin ser abrumador. Y así esa persona aprenderá poco a poco a estar contigo sin que tú le quites su libertad.
0: Muy bien.
1: Órale.
0: Vámonos ya por último con las personas demasiado intensas, muy expresivas, muy afectuosas. Estas personas lo que necesitan son personas que no se sientan abrumadas, que no les pongan, que les pongan límites sanos. Y déjame decirte, persona intensa, si está con otra persona intensa, esa relación puede ser demasiado explosiva, muy tóxica, puede haber muchas peleas, muchos roces. Claramente, hazlo tú, sal con quien tú quieras, ¿no? O sea, haz lo que tú quieras y si esa persona te hace sentir muy bien, dale, ¿no? Pero nada más que sepas que si tú eres intenso y esa persona también, pues ahora sí que sí pueden chocar bastante, ¿no? Pueden chocar bastante, así que se recomienda a personas que te den estabilidad emocional, no se sientan ni abrumados también y sepan poner límites bastante sanos.
1: ¡Wow! Bueno, pues gracias por los consejos, Kim. Voy a hacer lo que yo quiera.
0: ¡Exacto! Hagan lo que ustedes se les venga la gana, la neta, ¿eh?
1: Nos vamos a

0: 11:37. Y antes de decirle las garitas, el Bolita 8 anda en las calles de Tijuana Primaria, Aquiles Cerdán, Colonia Herrera, con los boletos de las pulgas, los toros de Tijuana y los bolis de la mejor. 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Ahora sí, vámonos con las garitas. Tú que me estás escuchando, ¿tienes planes para irte al otro lado? Garita de San Isidro, línea normal es 3:10, 2:50 en Ready Lane, Centri media hora, cruce peatonal 1:15, Chaparral 40 minutos, y si te vas por Otay, línea normal es 1:20, 1 hora Ready Lane, Centri 25 minutos, cruce peatonal, una espera de 20.
1: Vámonos con una complacencia. A través del WhatsApp de cabina
0: 664-6083-9...
1: El WhatsApp.
0: 342-4488.
1: En un WhatsApp audio, ¿no? Que nos hagan saber qué canción van a querer.
0: Sí, por favor, un mensajito de voz.
1: Órale. Continúa sintonizando a las chicas de la radio, Kimberly Luquín.
0: Y Ada, Yasmin.
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0: 7:47 minutos.
1: A ver, bueno, vamos a ver qué nos platica la gente a través del WhatsApp de cabina.
0: 664-342-4488.
2: Buenos días.
1: Buenas.
2: Quiero que me puedan complacer con una canción de Los Tucanes, Desde Que Te Amo. Con dedicatoria, ella sabe para quién, ella dice que reconoce mi voz a cada rato que hablo en la radio, así que pues ya vas a ver para quién.
1: No, no sabemos nosotras, no sabemos, ocupamos a ver el chisme completo.
0: Por favor, gracias.
1: Estado y somos 97 porque ustedes lo dicen.
0: ¡Somos la mejor!

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12: 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Y siendo las 12 del mediodía, vas a cruzar el día de hoy a Estados Unidos, Garita de San Isidro, líneas normales, 2 horas 40 y abajo, 2 horas 15, Ready Lane, centro y media hora, cruce peatonal 1 hora 15, por el Chaparral 40 minutos, y si te vas por Otay, líneas normales 1 hora 5, 50 minutos, Ready Lane, centro y 20 y cruce peatonal 25.
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13: 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Fácil, rápido y sencillo. El primer guasaudio con la respuesta correcta. No mensaje de texto, guasaudio y no marcando a cabina. 664-342-4488. El primer guasaudio con la respuesta correcta de las siguientes dos preguntas.
12: Échale.
13: ¿Contra quién jugó Toros en el partido pasado? ¿Y cómo quedó el marcador?
12: Oh, bien fácil.
13: Sencillo. Solamente Toro Lovers.
12: Exacto, exacto. Toro Lovers, me encantó.
13: Ay, pero, ¿contra quién jugaron en el partido pasado? ¿Y a cuánto quedó el marcador? Primera. Ojo, que quedó a favor de Tijuana. Sí. Quedó a favor de Toros, ¿eh?
12: Mira, ya le dice la pistita, ahí está. Ahí primera va. Persona que nos mande un WhatsApp audio en el número de WhatsApp se lleva paquete familiar para el día de mañana en Los Toros de Tijuana.
13: ¡Anas!

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1: Un sismo de magnitud 4.2 se registró durante la madrugada de este martes 5 de mayo del 2026 en Baja California, sin que hasta el momento se reporten afectaciones. De acuerdo con el Servicio Sismológico Nacional, el movimiento ocurrió a la 1:04 horas con epicentro ubicada a 49 kilómetros al suroeste de Vicente Guerrero en el municipio de San Quintín. El organismo detalló que el temblor tuvo una profundidad de 16.2 kilómetros y fue detectado por sistemas de monitoreo sísmico. Hasta el corte más reciente de información, autoridades no han reportado daños materiales ni personas lesionadas en la zona.
2: En otras noticias, un accidente de tránsito se registró la madrugada de hoy martes, sobre el Boulevard Rosas Magallón, a la altura de la colonia Colinas de California, en dirección hacia las 5:10, luego de que un tractocamión perdiera el control, presuntamente debido a la lluvia, y este terminara impactándose contra el poste de concreto. Al lugar acudieron elementos del cuerpo de bomberos, así como paramédicos de la Cruz Roja, quienes brindaron atención al conductor del tráiler y a un motociclista involucrado. Ambos presentaban lesiones menores, pero fueron trasladados a distintos puntos hospitalarios para una valoración médica más completa. La unidad de carga, que transportaba fresas, quedó atravesada sobre la unidad, obstruyendo el carril, al menos un carril y medio de circulación, con la cabina severamente dañada. Bomberos realizaron maniobras para contener el derrame de diésel y aceite, mientras que agentes de la policía municipal coordinaron los labores para el retiro del vehículo.
1: Una ballena sin vida fue localizada la mañana de este lunes 4 de mayo en las inmediaciones del muelle de playas de Rosarito, a la altura de la zona centro, generando sorpresa entre visitantes y residentes de la zona. De acuerdo con los primeros reportes, el cuerpo del cetáceo, de aproximadamente 9 metros, fue arrastrado hasta la orilla por el oleaje. El avanzado estado de descomposición ha provocado fuertes olores fétidos que se perciben en los alrededores. Sobre el cadáver de la ballena se observó la presencia de gaviotas que han permanecido sobrevolando y posándose en el cuerpo. El coordinador informó que el mamífero estará en descomposición completamente. Dice, ahorita vamos a tratar de sacarlo con servicios urbanos y con las autoridades correspondientes. La presencia del ejemplar ha atraído a diversos curiosos y visitantes que se han encontrado en la playa, generando concentración de personas en la zona mientras las autoridades determinan el manejo y el retiro del animal.
2: Vámonos con el clima, y es que hoy martes continúa la lluvia en Tijuana, principalmente durante la mañana, confirma Protección Civil, para después pasar a condiciones más secas en toda la tarde. Con respecto al clima, se esperan máximas de 19 grados y cielos mayormente nublados, pero desde mañana miércoles la temperatura comenzará a subir con un solazo fuerte que hará que regrese la sensación de calorcito. Se espera que conforme avance la semana incluso haya días en donde la temperatura podría llegar, escuche usted, a los 27 grados centígrados.
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0: Las 12 ya con 22 minutos, 12 con 22 minutos, continuamos con más, pero más premios de parte de las chicas de la radio.
1: Vámonos primero con el chicharramo.
0: ¡Woo! Es un chicharramo de nuestros amigos de la chicharronería de Bovinos Carnicería.
1: Fácil, rápido y sencillo. ¿Tú quieres sorprender a tu madrecita con un chicharramo?
0: ¡Uy, sí! ¡Qué bonito! ¡Qué original, eh!
1: Sí, o sea, tiene la forma de un ramo,
0: de
1: pero
0: puro chicharrón,
1: está relleno de flores.
0: ¡Ay! ¡Puro chicharrón!
1: ¡Ay, se
0: qué rico! Sí, ¡ay, no manches! ¡Hace hambre!
1: No, pero te agarras un chicharroncito y así las papas de guacamole.
0: Y luego le echas una salsita así bien sabrosa.
1: ¡Ay, ay, ay! Fácil, rápido y sencillo. La mejor, buenas tardes.
0: ¿Bueno?
1: Bueno, ¿con quién tenemos el gusto?
2: Con Ángel.
1: Ángel. Oye, Ángel, fíjate que te vamos a leer tres frases de mamá.
2: Ajá.
1: Tres frases de mamá, pero dichas frases de mamá están descompuestas, desordenadas. Te las voy a leer así desordenadas y tú me tienes que decir correctamente la frase que es.
2: Ok.
1: ¿Estás listo? Oye, nomás que se escucha ahí ambiente.
0: Sí, se puedes estar encerradito por ahí porque sí se escucha un poco de
2: ruido. Tengo que meter la ventana porque estoy en una yarda de tráiler.
1: O también si está cerca de una radio. No, ¿verdad? Creo que ahorita no se escucha la radio.
0: No.
1: Está bien.
0: Bueno, va.
1: Está cerrando las ventanas, ¿verdad? Dices.
2: Vamos para acá, ¿eh?
1: Está bien, órale. Ahí estás listo.
2: Déjame meter la ventana a la última.
0: Ahora, muy bien.
1: Ok, muy bien. La primera. Yo te lo hago si qué encuentro. ¿Qué frase es?
2: Si te lo encuentro, ¿qué hago, no?
1: ¿Seguro?
2: Si lo encuentro, ¿qué hago?
1: ¿Sí qué?
2: Si lo encuentro, ¿qué te hago?
0: Ah, muy bien. Llevas una bien.
1: Siguiente. ¿No? Tú si te vas también, amigo, tu puente de un aventar a aventar.
0: ¿Qué?
2: Si tu amigo te avienta de un puente, tú también.
0: Se les están soplando.
1: ¿A quién tienes al lado? ¿A tu mamá?
2: No.
0: ¡Ah! ¿Quién es la de al lado?
1: Es la mamacita.
2: Sí.
1: ¡Ah! Pero estás en el horario laboral, Uchi. Ay, qué picarón.
2: Sí.
1: ¡Ah! No dice nada. Ahí te va la última, corazón. Si me la adivinas, ese chicharramo es completamente tuyo. Dice: cuando siente lo que vas a saber, si hijos tengas. Ahí va
2: cuando
1: otra vez.
2: Cuando tengas hijos, vas a ver lo que se siente.
1: ¡Felicidades!
0: ¡Ganaste un chicharramo de la chicharronería de Bovinos Carnicería!
1: ¿Con quién vas a compartir ese ramo? ¿Con tu madrecita
0: o tu mamacita?
2: Sí. Sí.
0: Con las dos.
2: Mamacita,
0: ¿sí?
2: Con las dos.
0: Muy bien, y somos 97 porque tú lo dices. ¡Somos
2: la mejor!
0: No nos cuelgues.

0: 11:36, vas a cruzar a Estados Unidos, garita de San Isidro, línea normal es una espera de 2 horas y media, 2:10, en Ready Lanes, entre y media hora cruce peatonal, 1 hora, Chaparral, 35 minutos, y si te vas por Otay, línea normal es 1 hora, 45, Ready Lane, 20 Centri, cruce peatonal, 25 minutos. Hacemos la pausa comercial y continuamos con más con las chicas de la radio.
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0: Las 12:52, 12:52.
1: Tenemos parecito de boletos para la Parranda Tour 2.0 recargado.
0: Sí, es correcto, la Parranda Tour 2.0 para que estén pendientes al número de cabina 664-6083-907.
1: Ahora con la primera llamada, la mejor. Buenas tardes. Bueno,
0: ahí está.
2: Bueno.
1: Aló, corazón, ¿con quién tenemos el gusto?
2: Con José.
1: Oye, Josecito, muy bien, vamos a jugar al ahorcado. Te platico, en lo que viene el ingeniero y nos pone una musiquita de fondo porque se escucha todo. Te platico que vamos a jugar al ahorcado. ¿Qué pasa? Aquí tenemos una palabra. Tú tienes la oportunidad de decirnos cinco letras. Y cuando lo gustes, te podemos regalar una pista. Es decir, que cuando termines de decirnos esas cinco letras, ya nos tienes que arrojar una palabra.
2: Okay.
1: Venga, ¿fácil?
0: Hay fallas técnicas, una disculpita.
1: Órale, va, corazón, échate las letras.
2: La A.
1: Ah, mira, sí tiene dos A. ¡Ay, qué bonito! ¿Listo? Se escucha la música.
0: Hasta la rara me siento, listo. Tuvimos una falla técnica, ya todo bien, no se preocupen.
1: Listo, corazón, tiene dos letras A.
2: La O.
1: Y ahora tiene una letra O. Ajá.
2: Una I.
1: Mira, tiene una letra. Ay, mijo, tiene una I, sí. Dos I.
2: Ok, una E.
1: También tiene una E.
2: Ah, oh, sí, también.
1: La U ya no, ya tampoco es todo el.
2: Una C.
1: Una C, no, esa sí no tiene. ¿Quieres una pista?
2: A ver, la pista.
1: Ok. Siempre se les anda olvidando a los hombres.
0: Pues.
1: Conejo, ¿tendrás tu palabra?
2: Será la memoria.
1: ¡La memoria!
0: ¡No!
1: ¡Cerca!
0: ¡Gracias!
1: Gracias, síguele marcando, corazón. Vámonos con la siguiente llamada. Ay, ¿colgué? Sí, ¿verdad? Bueno, la mejor, buenas tardes.
0: Bueno.
3: Buenas tardes.
1: ¿Con quién tenemos el gusto?
3: Con Gerardo González.
1: Gerardo González, ¿estás listo? ¿Escuchaste las instrucciones para jugar al ahorcado?
3: Sí.
1: Órale, échate las letras.
3: Pero ya no es la misma, es otra, ¿verdad?
1: No, es la, no misma, es la misma. Es la misma. Te platico que están confirmadas las letras A, I, E y O.
0: A, I, E y O.
3: A, E, I, I, O. La. ¿La L?
1: No, no, no está la L. Está.
0: No.
3: La. ¿La I?
1: Ya nos está. La dijeron, sí.
3: Ah, perdón. ¿La U?
0: La U.
1: No, no está la U, corazón.
0: Esa no.
3: La C.
0: ¿La C?
1: No, no tampoco. No, hoy te despertaste con el pie izquierdo, mi amor.
0: ¿Le traes la palabra?
3: La palabra. ¿Me puedes dar una pista?
1: Órale, va. Dice:
0: ¿Puede ser cada mes o cada año?
1: Esa. Lo que dijo Kim, ¿puede ser cada mes o cada año?
0: ¿Tienes la respuesta?
3: ¿Cada mes o cada año? ¿El recibo?
0: ¡No! ¡Gracias!
1: ¡Gracias
0: por participar! Todavía tenemos este parecito de boletos para que vayas a ver a la Parranda Tour 2.0 recargado.
1: Marcando a cabina 664-6083-907.
0: ¡Vámonos!
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7:04, la regaladora se encuentra en Colonia Los Altos, secundaria 4, con los boletos de los Toros de Tijuana, Rancho Casián y Las Pulgas. 15 minutitos para que vayas con tu calca bien puesta para participar. Colonia Los Altos, secundaria número 4.

0: con 8 minutos.
1: Oigan, ¿se acuerdan que ahorita habíamos hecho lo del paquete familiar para Toros?
0: Ah, sí, sí.
1: Bueno, la pregunta era, ¿contra quién jugó Toros en el partido pasado y cuál fue el marcador? Que como pista, el marcador estaba a favor de casa, ¿no? A favor de Toros. Bueno, vamos a ver por acá qué nos dicen. ¿Aló?
2: Se enfrentaron contra los Rieleros de Aguascalientes y quedaron 10-3.
1: ¡Felicidades! ¡Es correcto!
0: Oye, se ganó paquete para ir, paquete familiar para ir el día de mañana a los Toros de Tijuana.
1: Muchas felicidades. Por ahí vamos a estar seleccionando a otros ganadores.
0: También.
1: Mientras, vámonos con la Parranda Tour 2.0 recargado. ¿Tú quieres ese parecito de boletos?
0: 664-6083-907.
1: La mejor, buenas tardes.
2: Se enfrentaron buenas contra tardes. Los...
1: Ay. ¡Ay! ¿Bueno?
3: Bueno.
1: ¿Qué hubo, Les? ¿Con quién tenemos el gusto, corazón?
3: Yo, con Miguel.
1: Miguel. Seguimos jugando al ahorcado. Seguimos tratando de adivinar la misma palabra. Te platico que las letras confirmadas son la A, la I, la E, la A otra vez, la I otra vez y la O.
3: Ah, ok.
1: ¿Estás listo? Échate las cinco letras.
3: Listo. ¿Tiene N?
1: L, no, la L ya nos dijeron.
3: No, N de nana.
1: N de nana, sí, sí, sí tiene. Ah, sí tiene una N.
3: ¿Tiene V?
1: Ay, si tiene también la V.
0: Sí.
3: ¿Aniversario?
1: ¡Felicidades! ¡Muchas felicidades! Oye, ¿sí te acuerdas todo el aniversario con tu mujer?
3: No, por eso me acordé.
0: Ay, por eso gané, dice. ¡Muchas felicidades! Tú ganaste un parecito de boletos para ir a la Parranda Tour 2.0 recargado.
1: Espero y vayas a ir con tu mujer.
0: Oye, dinos una cosa, somos 97 porque tú lo dices, somos
3: la mejor.
0: No nos cuelgues.

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0: tenemos en cabina a una personita que participó por el Nintendo Switch. Y mira, aquí tenemos al ganador, David Telle. Hola, David, ¿cómo estás?
1: Hola, muy bien. Buenas tardes a todas.
0: No te pongas nervioso, ya ganaste.
1: No, sí, pero pues un poquito nervioso. Para empezar, de primera vez que las conozco, las miro. Gracias por invitarme aquí con este programa de ustedes.
0: No, hombre, muchísimas gracias a ti por siempre estar siempre, pues ahora sí que al 100 en la mejor 97. Ah. Oye, te tengo una pregunta, David. Es que de repente uno, la persona, mira, nunca me he ganado ni una beca, nada me he ganado. Cuando te mencionaron ganador, ¿te la creíste? ¿Eres una persona con suerte o no te consideras con suerte?
1: Pues sí, ya he ganado algunos que otros premios también aquí con ustedes. Una me la gané con el Pinga y la otra fue con el Pony.
0: ¡No manches!
1: Así es, y ya tengo bastante añitos escuchándolos, a lo mejor. Y sí, ahí son ya varios premios que he ganado. No me habían metido a cabina, primera vez. Un poquito más nervioso.
0: Tu primera vez con las chicas de la radio.
1: Así es.
0: O sea, ¿quieres bien radio escucha?
1: Así es, soy fan.
0: ¿Todos los días nos escuchas?
1: Todos los días.
0: ¿Desde el show del Pony?
1: Desde el show del Pony bueno, ya a las 7 ya no lo escucho porque a esa hora ya estoy dormido.
0: Muy bien, pero lo que importa es que siempre nos estás escuchando.
1: Así es.
0: Sí, y este es un mensaje también para todos los radioescuchas que nos marcan para participar en los premios. De repente no es el día de suerte de uno, pero el día de mañana sí lo va a hacer, como en tu caso, David, en esta ocasión ganaste. Y mira, también ya habías ganado más premios, dio la casualidad, para que los radioescuchas siempre estén atentos y animados a participar en cada una de las dinámicas. ¿Le lograste mandar mensajito a tu familia ahí en casa para que te escuchara hoy?
1: Sí, ya le mandé mensaje a mi familia. Esperemos si la esté escuchando. Escuchando a mi esposa Viridiana.
0: Mándale saludos a todos. ¿A tus hijos?
1: A mis hijos, pues Paul, Michelle, Jessica y Lupita.
0: Eso. Oh. ¿Y qué van a hacer con el Switch?
1: Pues al parecer me lo voy a quedar. Ellos ya tienen el suyo.
0: Pues mira, qué mejor.
1: Así es.
0: O sea, en casa ya no hay niños chiquitos, hay niños interiores.
1: No, ya no, ya son niños ya adultos. Ya mi hijo, el mayor, digo, tiene 21 años ya.
0: Dices, pues ya mejor me lo quedo yo.
1: Así es, ya. Van como mis sobrinitos que vayan a la casa y lo disfruten. Órale. También. Porque siempre se la pasan mis sobrinos en la casa. Pues bueno, ellos sí están chiquitos.
0: David, pues muchísimas gracias por participar, de verdad, por tomarte el tiempo, ser radio escucha fiel de la mejor 90.7. Gracias por los premios. Pues anima a las demás gente a que participe en las dinámicas.
1: Así es, compañeros, radio escuchas, pues para que vean que esto sí es verdad. Pues, la mejor sí cumple con todos sus regalos y yo creo que no soy el único. Han sido varios compañeros que ya han ganado sus premios. Y pues los seguimos invitando a que sigan escuchando la mejor, 100% la mejor.
0: ¡Eso! ¡Gracias, David!

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0: 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Garita de San Isidro, línea normales, 3 horas, 2 horas y media en Ready Lane, centro y media hora, cruce peatonal, una espera de 1 hora 25 minutos. Chaparral 35 y si te vas por la garita de Otay, línea normales, 1 hora igual que en Ready Lane, en centro y 15 minutos, cruce peatonal, una espera de 20. 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

0: minutos, ya nos vamos.
1: Nos vamos, oigan, gracias por sintonizarnos estas cuatro horitas. No se me chocopalen que continuamos con más de la programación de aquí de La Mejor 90.7. Gracias a todos los que participaron hoy en los premios.
0: Sí, oigan, de veras, muchísimas gracias a todos los files radioescuchas. Que estén bien pendientes también a los chanclazos. Ya saben que estamos regalando vales de gasolina y así vamos a estar regalando toda la semana. Que tengan muy bonito martes y nos escuchamos mañana a partir de las 10 de la mañana.
1: ¡Adiós!

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22: Una de la tarde con 59 minutos, vas a cruzar al otro lado, garita de San Isidro. Línea normal es 3 horas, 2 horas y media en Ready Lane. Centro y media hora cruce peatonal, 1:25. El Chaparral ya está cerrado y si te vas por Otay, línea normales y Ready Lane va para la hora. Centro y 15 minutos cruce peatonal, una espera de 25. 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
23: Bueno, estamos listos para dar inicio. Ahora sí ya. Ok, ¿listos? 5, 4, 3, 2, 1.
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1: ¡Vámonos! Estamos en este día martes.
2: La 15 fue muy alegre, estamos, no me cambió su carpeta.
1: No te preocupes, no pasa nada, amigo. Ya sabes que aquí estamos para servirte. La gente entiende perfectamente que siempre le echan la culpa a la computadora o a Kim. Así que mira, la gente pues ya lo sabe, güey, ¿no?
2: Eres un descarado.
1: O la culpa la tiene Kim, o la culpa la tiene la computadora, raramente, pero tú nunca tienes la culpa, amigo, no pasa nada.
2: ¿Hice algo? ¿Viste que hice algo? No hice
1: Estamos
2: nada.
1: Estamos contigo, perro de baldío. Bueno, bienvenidos sean al borrego.
2: Esos pingaderos, yo que te saqué unos audífonos, perro. Ya
1: no Estamos me iniciando en este martes de qué, pingoncha la bocha.
2: Dame tu consejo.
1: Ay, estamos en este martes de dame tu consejo, carnal. Fíjate nada más que, pues, como todos los martes, la gente nos envía un consejo y entonces ya la raza comienza a darles un consejo bueno, ¿no? Todos los consejos son buenos siempre.
2: Todos, cada uno de ustedes.
1: Terminan agregando algo. Terminan sumando. Estamos en tiempos difíciles donde a veces ya no se suma, la gente ya no te suma, güey, te resta, güey.
2: Siempre, parece mentira.
1: Pero ahora, pues, tenemos gente que se suma y es muy bonito escuchar sus mensajes.
2: Se dice, borrego, que nuestro público es maravilloso y sumador.
1: La neta que sí, güey.
2: La neta, ¿eh?
1: Público maravilloso y sumador.
2: ¡Ay! ¡Pues es un depa, güey!
1: ¡Y con el A! ¡Órale, pues, sale, va! Público maravilloso y sumador. Fíjate, dame tu consejo, ahí te va el consejo, güey. Okay, vamos a escuchar, borrego, a ver qué dice la gente con el consejo.
2: Estoy listo, papi.
1: Dice, dame tu consejo. ¿Cuántos no han pasado por esto, loco?
2: A ver, dilo.
1: Dame tu consejo.
2: Te lo doy.
1: Me acabo de divorciar.
2: Ay, Dios.
1: Y tenemos dos hijos.
2: Ajá.
1: Su papá me dice que les demos la opción a ellos de decidir con quién irse. Pero ellos son menores de edad. No sé si sea lo mejor o nosotros elegir a alguno de ellos.
2: Ahí te va, borrego. Te la voy a poner bien sencilla, ¿eh?
1: Dime.
2: Son dos hijos. Uno y uno. Y olvídate de pensión de cada quien. Como se quieran arreglar. Si tienen un niño o una niña, el niño con el hombre, la niña con la mamá, dale vuelta a la página y lo que sigue. Cada quien para adelante.
1: Bueno, pero eso es...
2: Un ejemplo.
1: Tú estás poniendo que entonces ellos lo decidan, no los niños.
2: Sí, no, pues claro. Si son menores de edad, no pueden decir un niño. Que lo decían los papás, ¿con quién te quieres quedar? Bueno, uno y listo.
1: Pero tú cómo sabes si la niña se quiere con su papá, güey, no con su mamá.
2: Bueno, estoy de acuerdo. Es que...
1: O también podría hacer caso que ninguno de los dos quieren a la mamá, güey, o al papá. Que ya sabes que yo no me quiero con mi mamá, me quiero con mi papá. Y los dos quieren ir con el papá. Serán casos, güey.
2: Bueno, lo justo sería uno y uno, ¿eh?
1: Lo
2: justo.
1: Los dos se van con la mamá, güey. No sabemos. Estamos en tiempos complicados. Vamos a escuchar a ver qué dice la gente. ¿Cuál sería su consejo?
2: Venga.
1: Vía 664.
2: 342-4488.
1: Ay, si no nos ha agregado, agréguenos una vez por todas y participe con nosotros en este martes de Dame tu consejo.
2: En el borrego.
1: Y sus...
2: pingaderas.

0: Continuamos con el Borrego y sus pingadelas en este martes. Martes de reacciones a través del WhatsApp 664-342-4488.
1: Dame tu consejo.
0: Ah, wey. Puede ser lo mismo, pero
1: no, no puedo hacer lo mismo, güey. Tanto que batallé para ponerle nombres, güey. Para que un vato diga, peor que eres tú, güey. Por piedad, para que digas.
0: Voy a llorar, Borrego.
1: Para que digas, no, el martes es lo mismo. No, no es lo mismo.
0: Es parecido, damos un consejo.
1: Es como si dijéramos que tú, güey. O sea, que tú y el bebecito son lo mismo, güey. Son lo mismo.
0: Parecidos.
1: No, no, no. No, pero son lo mismo, güey. O sea, tú y el bebecito son lo mismo.
0: Claro que no, no somos lo mismo.
1: Ah, pues ahí está, güey. Tampoco el jueves es lo mismo que el martes, perro.
0: Ya, ¿dónde está la regaladora? Ya, no me hagas enojar.
1: Todo en la defensa de la creatividad.
0: No me hagas enojar, ¿por qué?
1: Bueno, ahí te va. La regaladora se encuentra en este momento en la delegación de Infonavit del Porvenir, con boletos para las pulgas, los toros y Rancho Casián. Le repito, delegación del Infonavit del Porvenir, boletos de las pulgas, los toros y Rancho Casián. Vaya por ellos ahí con el dedito de...
0: De chocolate.
1: De huevito kinder. Vaya con él y él le va a dar los boletos. Dígale que lo mandó su compa Borre y la pinga que confunde todo, güey.
0: Bueno, martes de dame tu consejo.
1: Martes de dame tu consejo y escuchamos. ¿Qué dice la gente, perro?
0: Rápido nomás, diles el caso otra vez, papi. Diles el caso.
1: Ah, sí, claro, o sea, claro. Por favor, estamos en el consejo. Hoy estamos en Dame tu Consejo.
0: Y dices que el bruto soy yo.
1: A ver, una cosa es olvidar algo y otra cosa es confundir las cosas de manera determinada. Dame tu consejo. Me acabo de divorciar y tenemos dos hijos. Su papá me dice que les demos la opinión a ellos, la opción a ellos, perdón, de con quién irse. Pero ellos son menores de edad. No sé si sea lo mejor o nosotros elegir a alguno de ellos.
0: Ajá.
1: Ellos están llegando a un acuerdo, ¿no? Independientemente de cualquier cosa.
0: Exacto.
1: Vamos a ver qué dice la gente, escuchamos.
0: Que el público diga y lo solicita, ¿ok? Échale.
1: ¿O qué han hecho ellos en este caso, güey?
0: Exacto, échale.
2: Gocha, babocha y borregacho, babocho.
0: Babocho.
2: En ningún lugar va a estar mejor que los hijos que con su mamá.
1: ¿Tú crees que con su mamá?
2: Su papá no, porque él anda ocupado siempre en el trabajo.
1: Mira,
2: o cuando anda con novia, imagínate.
0: Oye.
2: Por eso es mejor con su mamá, no hay otra.
1: Bueno, o sea, su mamá no puede tener novio, ¿qué, güey?
2: Así es, así tiene que ser.
1: Bueno.
0: ¿Le contestas tú?
2: Saludo, perro.
0: ¿O le contesto yo a este perro?
1: No, tú contéstale, güey, por favor.
0: Ok, mijo, se acaba de dar un caso en Mexicali de una mamá, fíjate, de una mamá que a su hijo se le murió por golpe de calor. Se le olvidó en el carro, la señora llegó a su casa y se le olvidó. Ahora tú crees, dime, ¿con quién está bien? Puede ser una balanza, simplemente puede ser un hijo y que cada quien se haga, ¿cómo se dice?
1: Responsable
0: de cada bebé. O sea, aquí es parejo, mijo. Si es la mamá o es el papá, no importa. O sea, te estás viendo muy machista, mi compa, ¿eh? Se está viendo así como que, no más la mamá, no, también uno como hombre puede.
1: Claro, incluso está pasando, yo ya conozco varios casos de hombres que se hacen cargo de sus hijos ahora,
0: güey. Yo lo haría, sin problema, yo lo haría.
1: Y lo hacen muy bien, por cierto.
0: Pues claro, mijo, un bienestar para tu hijo.
1: O sea, no es un asunto de género, pues.
0: Exactamente.
1: Escuchamos a ver qué dice.
0: Ah, perdón, y no juzgamos, va, el que sigue, el perdón, Borrego.
3: Borrego, ahí como consejo, más que nada por el bien de los niños.
0: Ajá.
3: Sí. Es que se queden junto a los niños. Y quien se los quede,
1: que
3: tenga más responsabilidad, más tiempo para dedicarle a los niños.
1: Okay.
3: Y pues estén bien cuidados, pues más que nada, compa Borre. Porque si los separan, a rato pues los niños va a ocupar el hermano y el otro. Mejor tenerlos juntos y quien los cuide, quien tenga más tiempo para ellos.
0: Bien, compadre. Bien,
1: entonces, este compa dice ellos decidan con quién se van los morrillos. Uh-huh. De acuerdo.
0: Pero que queden juntos.
1: Sí, pero que queden los dos juntos.
0: Exactamente, que queden juntos.
1: Entonces, que no importe si la niña no se quiere ir con su mamá.
0: No importa, con quien quieran estar,
1: o con
0: pero
1: su
0: que
1: papá.
0: Queden juntos, exactamente.
1: Ok, ¿el que sigue?
0: ¡Échale!
4: Buenas tardes, Borrego Pingosha.
0: Buenas tardes, mi rey.
4: Pues mire, mi consejo es...
0: ¿Cuál es su consejo, amigo?
4: Que cuando pasa eso... Uno debe pensar en los hijos y en su futuro y en su...
1: En su bienestar.
4: En ellos, porque siempre... Ah. No, que me lo voy a quedar yo, que son míos, que no sé qué, que yo los parí.
0: Exacto.
4: O que yo los mantengo y no buscan lo mejor para los niños. Sí. Ahí es entre los dos ver qué es lo mejor para ellos, porque siempre los que la llevan son los niños. Saludos.
0: ¿Quién pierde? Los hijos, y tiene razón.
1: Oye, pero también te voy a decir algo, güey, muy gacho. Yo, por ejemplo, tengo el caso de un compa que tiene un tramo de la infancia bien difícil, güey. Los papás llegaron y le dijeron, ¿sabes qué? Ya hablamos su papá y yo, le dijo la mamá, ya hablamos, nos pusimos de acuerdo y se van a ir con quien ustedes quieran. Así les dijeron en la sala de la casa, güey, ya nos vamos a separar, así un día para otro, nos vamos a separar, decida usted con quién se va, mija, y usted, mijo, con quién se va a ir.
0: Eso sí está canijo, así.
1: Así, güey.
0: Está muy bruto.
1: Ay, su papá ya se va a la Ciudad de México y guay, ¿quién se va a ir con él y quién se va a quedar conmigo? Y la morra, la niña, le dice, no, pues yo me quedo contigo, mami.
0: Ok.
1: Y el vato dice, yo me voy contigo, papá. Y cuando el morro dice, yo me voy contigo, papá, el papá dice, ¿sabes qué? Ya lo pensé bien y yo no te puedes ir conmigo.
0: Ah, a veces es otro cantar, entonces.
1: No te puedes ir conmigo y no puedes quedarte con tu mamá y me voy. Y se fue el papá, güey. Ya no lo volvió a ver, güey.
0: Ah, qué ojéis, la neta.
1: Y entonces imagínate ese trauma de sentir, güey, que no te quiso tu papá, güey. O sea, y lo peor de todo es que primero le dice, decidan, que y sí. Cuando el morro decida, te dice, no, pero no, siempre no te quiero, quédate con tu mamá.
0: Ah, eso sí está, o sea, más fuerte, borrego.
1: Te digo, también hay que pensar en ese lado de los morros, güey. Si el morro dice, yo me quiero con mi papá, pues que se lo lleve su papá, güey.
0: Exacto.
1: Porque si no, imagínate el trauma que le va a quedar toda la vida de decir, ni mi papá me quiso, loco.
0: O sea, ni mi papá me quiso, sí.
1: Está gacho eso. Ay, el que no. Sigue.
0: Échale, uno más, borrego, échale.
5: Mira, compa, que se quiten de broncas, que vayan con un juez de lo familiar y le expongan el caso. Sí. El juez va a determinar quién tiene la solvencia y el tiempo para atender a esos niños.
0: Ah, oh, pues si eres pudiente, sí, mijo, ¿eh?
5: Si deciden que el papá, que se vayan con el papá y que la mamá dé manutención. Ajá. Y si deciden con la mamá, pues que el papá dé manutención y que vea igual por sus hijos. Okay. Y que dé manutención. Yo creo que eso es lo mejor. Porque los niños no pueden decidir, son menores.
0: Exacto.
5: No, papá y mamá, pues van a querer separarlos. Y pues, ¿para qué separas a los niños? Sin problemas de adultos.
1: Muy bien, carnal.
0: Ah, uno más, borrego, uno más.
1: Escuchamos el que sigue.
0: Échale.
6: ¿Qué tal, Borre? ¿Qué onda, pinga?
1: Buenas tardes.
6: Pues, ay, caray, está bien canico.
0: No tanto.
6: Bueno, yo digo que los niños siempre deben estar con la mamá, ¿no?
1: Con la mamá, eso es también tú.
6: Por muchas cosas, pero... Pues así que ahí depende de ellos. Ellos son los que tienen que decir en sus posibilidades o como ellos puedan, pues, pero yo creo que los dos juntos, porque en sí que van a pasar por el rollo del divorcio, la separación de los papás, de ambos padres, como para que también los separen a ellos. No, yo pienso que los dos niños deben irse con la misma persona. Ya sea papá o mamá, y ahí ellos que decían, así que como te digo, depende de los ingresos o posibilidades de cada quien, ¿no?
0: El billete.
1: Exacto. Ahora imagínate que diga, no, pues vamos a ver que los niños decidan.
0: Qué difícil.
1: Y que de repente los niños decidan irse con...
0: Con la abuelita, ponle. O sea,
1: no, que digan, ¿sabes qué? Yo me voy con mi papá los dos. Y la jefita se quede sola, güey. A lo mejor por eso está preguntando, güey.
0: Ese es el punto.
1: Tiene miedo a que los niños quieran ir con su papá y no con ella.
0: Tú lo estás diciendo. Para mí lo justo sería uno y uno tener cada quien una responsabilidad, que sepan sin problemas,
1: sí.
0: Y no pasa nada. En cambio, si se quieren ir con papá o mamá, bueno, no pasa nada.
1: En también. Este caso son dos, pero imagínate en un caso que fueran tres. ¿Qué haces?
0: ¡Ay, papá!
1: Tres o cuatro morritos. Bueno, tres. Hay que
0: hacer. Ponle tres. Alguien se tendría que quedar con dos.
1: Porque uno se queda con dos a fuerzas. O sea, ni modo que lo parten por la mitad del morrillo.
0: No, pues qué difícil.
1: Padre. Vamos a partirlo. La que sigue, regresamos en el borrego.
0: Y sus pringaderas. 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Hacemos la pausa y regresamos con el borrego y sus pingaderas. Buenas tardes.
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0: Es martes de Dame tu Consejo y la gente está dando su opinión sobre el siguiente consejo que nos solicitan. Oiga, raza, fíjese nomás, ponga atención a lo que tenemos, okay, Dice, dame tu consejo. Me acabo de divorciar y tenemos dos hijos. Su papá me dice que les demos la opción a ellos de elegir con quién irse. Ajá. Pero ellos son menores de edad. No sé si sea lo mejor o nosotros elegir a alguno de ellos.
1: No pelen, no pueden decidir ellos.
0: Entonces la gente está dando su consejo, güey. Listo. ¿Qué opina la gente que dice lo que escuchamos?
1: Vámonos, échale.
2: Yo opino que en este caso que llevamos mucho a mis hijos, pero estaría mejor con su mamá.
0: Okay. En mi caso. Ok, muy bien.
2: Porque por las atenciones y todo lo que se necesita para los niños. Uno como hombre sí lo puede hacer, pero pues la mamá trae dos meses.
0: Ok, ok.
2: Cuidar a los niños y hacer muchas cosas.
0: Mira, como hemos escuchado hasta ahora, la gran mayoría opina que están mejor con la mamá, güey. ¿No? O sea, como que no hay muchos hombres que están diciendo, no, pues yo, que se quede conmigo.
1: No.
0: Pero yo sí conozco ya varios hombres que se quedan con los niños, güey. Cada vez son más hombres que se quedan con los niños.
1: Somos más.
0: Somos más. El que sigue, perro.
3: Pinga, no seas tenso. ¿Cómo se van a ir uno con uno y uno? Por favor. No hay otra cosa mejor que estén con la mamá. Sea lo que sea, los va a cuidar mejor que cualquier otra persona.
0: Muy bien, dice por aquí que es la mamá la que debería, otro que dice la mamá. ¿El que sigue?
1: Ay, no, tantos que va, ¿para qué tanto para largo? ¡Échale, mijo!
3: ¡Pingocha, babocha! ¡Borrecito de oro! ¡Qué rollo! Oye, pues está bien raro el pedo, ¿no?
1: ¿Qué?
3: Como siempre. Es controversial porque...
0: A ver,
3: porque
0: dinos, ¿qué pasó?
3: Ahí estás decidiendo quién quieres más. ¿Cómo que tú te llevas uno y yo me llevo otro? No. ¿Y cómo que te lo llevas tú y yo no estoy con ninguno?
1: Es lo justo.
3: No, yo creo que debería de ser una semana y una semana. O sea,
0: ¿cómo una semana y una semana, güey?
3: A los dos, porque eso de dividir tu cariño y tu corazón. Porque al llevarse ella uno y tú el otro, pues va a ser algo pues bien, bien difícil para uno de los dos. Y hay tal detalle, chatos, hay tal detalle.
1: Ok.
3: O sea, ¡feliz día! Que se la pasen perrón.
0: Imagínate la vida de un morro, ¿cómo sería psicológicamente hablando? Que dura una semana con su papá y una semana con su mamá. Una semana con su papá, o sea, para empezar a andarte moviendo de casa en casa, güey.
1: Pues, no está mal dentro
0: no,
1: de la
0: casa. ¿Cómo no va a estar mal, güey?
1: No está mal.
0: ¿Qué tiempo de vida tendrías tú que vivieras una semana con tu papá, una semana con tu mamá?
1: Ahí vas definiendo con quién te quedarías a tiempos futuros. Nah, también piénsalo de esa manera. No está mal.
0: Eso no es pensar en el bienestar de los niños, güey.
1: Bueno,
0: tiene que haber estabilidad,
1: es una decisión compartida.
0: Emocional, familiar. De tipo
1: pero
0: financiera.
1: Es compartido, al fin y al cabo va a ser valparejo. O sea, es como decir, un año contigo y un año conmigo, sería lo mismo.
0: No, padre santo, por una semana y una semana, a lo mejor un año estaría más o menos, güey, pero una semana y una semana no manches. ¡El que sigue!
4: Con favor, la pinguita es como el Coliseo de Roma.
0: ¿Por
4: ya
0: qué,
4: no tiene lucha, dijo el doctor, lo perdimos, ya ni lo intentes, ya.
1: ¡Cállate!
4: ¿Sí? ¡Actualízate, pinguita, actualízate! El experto en pensiones y ese tipo de consejos es el pinguita, porque no sé cuánto que vos le la verdad. Y pues las pensiones que le da su mamá también, no sé cuánto le está dando ahorita.
1: Lo siento, estás en mi jefa, perro.
4: ¡Pues no más, papá, corre! ¡Sale mejor!
0: Chene, Nuco con bigote, a partir de ahora ya va a ser el Coliseo también. Ya,
1: ¡cállate la boca!
0: ¿El que sigue?
1: O sea, no te hueles, perro, ¿eh? ¡No te hueles!
0: El que sigue, venga.
1: ¡Échale, échale!
5: ¿Qué onda, pinga? ¿Qué onda, Borre? Buenas tardes.
1: Buenas tardes.
0: A ver, dinos,
5: no, pues, en este caso, la mujer está pidiendo la opinión, porque pues el vato no va a tener un trabajo muy, muy solvente, que digamos, porque te aseguro que si tuviera un trabajo muy solvente, con eso de las manutenciones, ya ves que ahorita la mujer ya no te pide el 30, ya te piden el 50, 60, ya tienen casi todo el sueldo para ellas,
1: sí.
5: Nomás porque a los hijos, ya ven a los hijos como negocio, y pues la neta yo siempre he sido la opinión de uno también como hombre los puede criar, ¿cuál es la diferencia? Saludos,
1: claro.
5: Pinga. Saludos,
1: Borre. Eso. Mi jefa me sale caro.
0: Así me gusta,
1: mes,
0: loco.
1: Perro, la verdad,
0: Con los pantalones bien puestos, hijos.
1: ¡Cállate!
0: Regresamos en este martes de Dame tu Consejo. A ver qué dice la raza vía 664.
1: 342-44-88 es el WhatsApp de la mejor 90.7.
0: Con el borrego.
1: Y sus...
0: Pin.
1: Ga.
0: De. Ah, sea payaso.

0: Permíteme, borrego. ¡Flores, no! Mejor un chicharramo. A ver, dime, borrego. Digo, un chicharramo.
1: Tengo que explicar las cosas 50 veces.
0: ¡Cállate! 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
1: Hay que hacer una pausa ahí.
0: A ver, ok, dime.
1: O sea, eso que vas a leer, ajá, es algo que van a regalar las chicas de la radio.
0: Exactamente. ¿Nosotros qué vamos
1: pero
0: a tener?
1: Pero nosotros vamos a tener otra promoción que al final de ya que lo digas, vamos a decir.
0: Ah,
1: por okay. favor, son corchetes ahorita aquí, corchetes.
0: Ah, ok.
1: O sea, es un paréntesis.
0: Ok.
1: Si usted me permite, licenciado, siga okay. usted.
0: Es más, no, dele. De una vez, ya, dalo, ya, hombre, no pasa nada. La chica lo pueden decir ellas también.
1: No, es que lo tienes que decir tú.
0: Ay.
1: Dígalo, señor, por favor.
0: Ese día tan especial, sorpréndela con algo diferente. Un ramo que no se marchita porque se devora crujiente, doradito y lleno de sabor. ¡Así es el chicharramo de la mejor! Estén muy pendientes porque las chicas de la radio te van a regalar este chicharramo que está para tronarte los dedos. ¡Ay, ándele! 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Ahora sí, papi, ya. 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
1: Bueno, fíjate. 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
0: Se ponen guapos.
1: Con nosotros, aquí en el show, vamos a tener un ramo. Pero no es un chicharramo, güey.
0: ¿Entonces qué?
1: Chicharramo, vamos a dejar a las chicas el chicharramo.
0: Para las chicharrones estas.
1: Sí, que son ramos de chicharrón.
0: Ok.
1: Que también están muy deliciosos, la verdad.
0: Ok.
1: Si no los han probado, de lo que se pierden, la neta.
0: Es para chuparse
1: nosotros
0: los dedos.
1: Vamos a regalar.
0: Sí.
1: Bueno, tú te lo chupas sin dedos y sin nada. Bueno, ok. Vamos a regalar de corte de carne, perrada. Corte de carne, güey.
0: ¿Ribeye?
1: Mira, un ribeye acá, perrón, güey.
0: ¿Qué más?
1: De 2 pulgaditas, güey.
0: ¡Ay, ya! ¿En ribeye?
1: Sí, sí.
0: Oh.
1: Ribeye, tibón. O sea, cortes finos, güey. No,
0: de conejo, de vaca.
1: New
0: de
1: York. No, güey. Obvio que de res. ¿Cómo que de conejo? O
0: sea, ¿de venado?
1: No nos dejes.
0: ¿De cocodrilo? ¡Oh, bueno!
1: Lo que te digo, o sea, tienes que salir con el comentario estúpido, güey. O sea, a ver.
0: Ah, pura no. vaca, entonces, puro güey.
1: Pues claro, o sea, claro que de res. Estamos hablando de Bovinos Carnicería, güey.
0: Ah, ok. Tú estás
1: entonces la gente se va a llevar.
0: Espérame, quito todos los animales. Solo
1: para vaca. Una mamá se okay. va a llevar este ramo que es de puro corte fino.
0: Ah, o sea, un ramo de corte fino.
1: Sí, es, tiene un costo bueno, tibor, ese ramo. O sea, es para que te luzcas, güey.
0: Tiene hígado en cebollado. No te creas. Ya, estoy jugando.
1: ¿Cómo hígado cebollado, güey? Estamos hablando de cosas finas, corte ya, fino, ya, corte verdadero, güey.
0: Ya, borrego. Ya.
1: Ahora, ¿quién se lo va a ganar?
0: ¿Quién?
1: Las mamás.
0: Sí.
1: Bueno, o el papá o quien quiera.
0: Ajá.
1: Puede participar con nosotros.
0: Sí.
1: Y nosotros vamos a decir cuándo deben de marcar o mandar un WhatsApp para inscribirse.
0: Que sea de 3 en 3, papi.
1: Vamos a escribir a varias personas hoy.
0: Sí, 3, que sean 3.
1: Y el viernes sacamos un ganador, güey.
0: ¿Nosotros?
1: Pues claro, ¿quién más, perro?
0: Oh, perdón. Anda muy bélico, mijo.
1: No, claro, güey.
0: O sea, va a ver ribay, chicos, ¿eh?
1: Sacamos un ganador.
0: Ya ves, güey.
1: Ah, güey. A lo mejor no digo nada, güey.
0: Hacemos la pausa comercial y pendientes porque sacaremos finalistas porque este próximo viernes sacaremos un ganador auténtico para este. ¿Se puede decir tipo de cortes de ramos de carne? ¿Se puede decir así? ¿Lo puedo llamar así? Ramo buchón, pero ya dijo la patrona.
1: Es un ramo buchón de carne, güey.
0: De buenos cortes.
1: Un carne deliciosa, güey, jugosa.
0: Grueso, delgado.
1: Casi mantequillosa, güey. ¡Regresamos!
0: ¡En el borrego!
1: Y la pinga que piensan otras cosas.
0: ¡Ya! ¡Vámonos!
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0: estamos en este martes de Dame tu Consejo. Escuchamos los consejos a continuación. A ver qué dice la gente, Pingocha.
1: Me caes gordo, borrego, ya, hombre.
0: No, no, es que, güey, no pones atención, perro.
1: No, ya,
0: en serio,
1: no me digas, no me hagas enojar.
0: Algo está pasando últimamente que andas en otro mundo, güey.
1: ¿Ya podemos ir con los audios?
0: Escuchamos.
2: Bien contestado, Pingocha. Bien contestado ese vato. ¿Sí? Justo pensé en lo mismo que le contestaste.
1: ¿El cuál?
2: Punto para ti, Pingocha.
1: El de...
0: No, no sé a qué se
2: refiere. No hay como ponerse de acuerdo como papás.
1: Le va a poner un poco de turbo, ¿eh?
2: Quién tiene el mayor sustento, ver sus horarios de trabajo. Es ponerse de acuerdo. Porque si están en desacuerdo, que yo no, que esto, van a batallar más. ¿Sabes qué? Si ella trabaja, si él trabaja también, ¿sabes? Los dos se ponen de acuerdo. Su horario este, no es de que si los niños quieren o no. O sea, simplemente ponerse de acuerdo. ¿Qué horario trabaja mejor para quién? Si el que trabaja más, gana más. Le convenga para sostener a los hijos. Es un ganar-ganar.
1: Gracias, mi rey. Y felicidades, perro, por tus lentes, ¿eh?
0: Ah, nos mandó un vato ahí un video, ¿no? Que nos anda escuchando los lentes,
1: nos
0: meta,
1: nos escucha, wey, por sus lentes el perro este.
0: Y luego le dijo, aquí escuchándote a ti, este, pinga, por los meta.
1: A los dos. No seas enojoso,
0: no,
1: perro.
0: No, es que como dijo meta, tú como que brincaste, güey.
1: ¡Hijo de
0: tu madre! ¡El que sigue!
1: Ya ves, perro, ya ves. ¡Vámonos!
2: Sí, porque tiene que haber estabilidad, pues si no, los niños van a andar del pingo al tango. Y no, pues no, imagínate. Imagínate, de puro para allá y para acá, puro para allá y para acá, van a dejar un zapato pues, allá, una garra allá,
0: al final de
2: cuentas, en un mes ya no van a tener ropa ni zapatos los plebitos también.
1: Fíjate, me vino a la onda ahorita con lo que están diciendo, como dije yo, uno y uno, como sí, dije yo, pero puede ser un mes tú y cambiarlo para que estén. ¿Se podría?
0: Eso no es sano para un niño, güey. ¿Cómo va a ser un mes con un papá, otro mes con una mamá? Mira, ponte si a pensar, no es que yo lo crea. Es que ponte en el lugar de los niños, tú eres un niño.
1: Sí, sí, sí.
0: Y luego te dicen, una semana con tu mamá, y luego, o un mes con tu mamá, y luego al mes ya viene tu papá, y luego la mamá, y luego papá. O sea, para empezar hasta en la escuela, güey, imagínate el movedero, o sea, hacen muchas cosas que no van, güey. Tiene que tener el niño estabilidad ante todo.
1: Me caes gordo, borrego.
0: Yo sé, porque tengo la razón, güey. Eres el tipo de persona terca.
1: No, es que cada quien decide.
0: Eres el tipo de persona terca que ante un argumento suficientemente poderoso tiendes a molestarte, güey.
1: No, no es eso. Simplemente las condiciones de cada persona. O sea, son
0: ahora
1: muchos
0: mismo
1: factores.
0: Estás enojando,
1: güey. No, son muchos factores. Simplemente son muchos factores. Y puede ser uno y uno. Y puede ser un mes tú, un mes yo. Y no pasa nada, la verdad. Es convivir.
0: Seguiste igual de terco. El que sigue, vámonos.
3: Sí, yo pienso que lo ideal es que se queden juntos, sea con mamá o con papá. Separarlos uno y uno no sería lo correcto, porque les pegaría durísimo emocionalmente, ya que pierden a sus papás y también a su hermano. Es como un duelo doble.
0: Ahí está.
3: En este caso, tiene pues bastante de que sí, que estarían mejor con la mamá y todo eso, porque yo diría que deberían de ver varios factores, como quién los cuida más, quién la estabilidad y el vínculo afectivo, con quién tiene más apego.
0: Vínculo afectivo.
3: Quién les da más amor.
0: Palabra.
3: ¿Y quién les pone más atención?
1: Bueno, eso perfecto, ya depende de cada quien. Y yo conozco personas que tienen sus hijos una semana ella, una semana él. Yo los conozco, ¿eh? Y no pasa nada, no hay problema. Y ahorita...
0: Y todo está perfecto.
1: Bueno,
0: ahora te vas a inventar eso.
1: No, está perfecto.
0: Ya tienes cada ganar quien, fuerzas, Pingocha.
1: Ya cada quien, no, cada quien decide dónde quiere estar. Dijeras tú, van creciendo, prefiero estar con mi papá y ahí me quedo. O sea, la verdad, ya no ocupo... Mamá, ya no voy a ir contigo, me voy a quedar con mi papá. Punto, no pasa nada.
0: Además, se requiere de mucha madurez para que eso pase, porque tú como papá te encariñas con tus hijos.
1: Claro, ya.
0: Ni modo que a la semana, ay, ahora sí vete con tu mamá y luego regresas a la semana.
1: Difícil.
0: El que sigue.
1: Échale.
4: Yo digo, compita, pinga, que mejor se los quede el compa.
1: ¿Por qué?
4: El compa se queda a los niños y que pida manutención, porque si no, le va a salir más caro dar manutención él. Y va a quedar como otro que no me va a dar 200 pesos al mes a la mamá.
0: Si bien le va, güey, el que sigue.
1: ¡Échale, charolastra! Eres un mugroso.
5: Sí, compa, borre, Pingocha, babocha. Oye, gordo, te pasaste de lanza. ¿Cómo me andas comparando las pompitas redonditas del bebechito con las de paletero en bajada de la pinguita, gordo? Oye, como dijo el compa Ray, ¿no? Pues abogado y juez. Si no se pueden poner de acuerdo y si los morritos son menores de edad, pues juez y lo que determine. Ahora, que si ya tienen casi 40 años como bebechito, ¿verdad? Pues ya se vuelve un poquito más fácil. Ya nomás hay que correrlos de la casa. Me recordó a un compita allá del sur que ni sus jefes lo quisieron, lo treparon en un coordinado de Nayarit y lo aventaron para acá, para Tijuana, gordo. ¿Qué pues?
0: No, y sí, güey, aunque lo digas de broma, dice, buen día, depende de la edad de los niños. Ay, mi ex y yo sí nos quedamos cada quien con uno, porque la más pequeña tenía un añito.
1: ¿Ya ves?
0: Cada 15 días me hacía cargo de los dos para que los niños estuvieran juntos.
1: ¿Se vale?
0: fíjate ella lo que hizo. O sea, pero sí se quedó uno con cada uno, pero cada 15 días el vato le llevaba a la, al hombrecito.
1: Se puede hacer la
0: para
1: convivencia.
0: Que se estuvieran juntos los.
1: Pueden convivir ya sea
0: los
1: con
0: hermanos,
1: ella,
0: ¿no?
1: O con él, y no pasa nada. Convivir los carnalitos.
0: El bien. Que sigue.
6: ¡Qué show, Pinguita Borrego! ¡Qué show! Qué rollo con el ramito para las mamás! Quiero inscribir a mi esposa.
0: Muy bien.
6: Ahí para que me inscriban, ¿no? ¿Cómo está el show?
1: Ah, mira.
0: Bueno,
1: hablando de
0: mira,
1: eso.
0: Mira, fíjate, güey. Tenemos este que podemos llamar el carne ramo.
1: A ver, déjalo a punto porque luego me vas a.
0: Vamos a llamar. Vamos a llamarle el carne ramo.
1: Carne.
0: Anótalo,
1: carne,
0: por favor.
1: Ramo.
0: Sí. Es que llega a cierta edad donde la gente tiene que anotar.
1: Oye,
0: las cosas que se le olvida.
1: ¡Chorizo, ¿no? Ramo!
0: Ah, porque también incluye chorizo. Pero luego ya nos vamos a ir a aventar unos albures ahí, güey.
1: El queso. No, te quedas. Ya.
0: Porque
1: ya.
0: Tiene queso vadillo. Y lo tiene también. A ver. Bueno, ya no digo más. ¡Ahí le va!
1: Ok, a ver, ¿qué hay
0: ¿cómo
1: que hacer?
0: Participa la gente?
1: ¿Qué hay que hacer? Que nos manden. ¿Qué te parece los primeros 5 WhatsApp? Espérame. No manden nada, ¿eh? Con el nombre completo de su mamá o
0: de
1: su esposa.
0: De la mamá o de su esposa.
1: Su esposa.
0: Sea,
1: nombre completo y número de teléfono abajo. Así. Nombre completo.
0: Y número de teléfono de ella.
1: Los primeros 5 que lleguen van a ser registrados. Y el próximo viernes
0: vamos a sacar un ganador que se va a llevar el.
1: ¡El carne ramo! Ya me lo aprendí, perro, me lo aprendí. 8 isogramos.
0: Lo leíste ahí, güey.
1: ¿Dónde?
0: Bueno, es un carne ramo que tiene puro corte fino. También incluye.
1: Mira, ya llegaron, ¿eh?
0: También
1: ya.
0: Incluye un buen cacho de chorizo, güey. Y también el queso, loco. Así que todo, chorizo, queso, carnita. Ya sabrás, Padre Santo, Padre Oye. Santo. Para mamá, así que esperamos sus WhatsApp audios. Perdón, sus textos.
1: Llegaron más de 5, ¿puedo registrarlos a todos?
0: Registra a todos ya, hombre.
1: Ya estuvo, ya no llegue, ya no mande.
0: Nomás no digas nada, güey. Saca entre nos, loco.
1: Ok, bueno, vas así, ¿eh?
0: Ya nos vamos, gracias. Regresamos el día de mañana en punto de las 2 de la tarde. Mañana, ¿con qué regresamos, Pingocha?
1: Miércoles de...
0: Gente chismosa. Regresamos ¿sale? Mañana en punto de las 2. Se van a quedar con la Pingocha.
1: Hermosa.
0: ¡Babocha!
1: ¿Sabes cómo eres bélico, perro? ¡Ya cállate! Ya vete.

¡Vámonos! Con más música a través de la mejor FM 90.7 llega El Coyote y su banda con Amor Pajarillo. ¡No le cambies! Ya son las hoy nomás 2:58 en la mejor 90.7. 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

0: ¡Ey! Ahora sí, llegó el momento de decir adiós. Pinga, ya cállate, por favor. Ya nos vamos, adiós. Esto fue El Borrego y sus pingaderas. 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

0: más hermosa que nada. Ya sabemos, sí. Ahorita andaba el ingeniero aquí arreglándome los fierros, por eso ya no salí en esta intervención. Pero aquí andamos, ya listos, como una lechuga, con los saluditos de mi Dani Santos. Mi Dani, ¿qué andas haciendo, perrísimo? ¡Échale!
1: Saludos, mi compa Pinguita.
0: Saludos.
1: Póngase puras rolitas para bailar, viejo.
0: Híjole.
1: Aquí un saludo para el compa Ramón, que le está poniendo los frenos a la camioneta.
0: Muy bien.
1: Ánimo, compa Pinga.
0: No, gracias por estar en sintonía, a lo mejor 90.7, gracias a todos ustedes. Oigan, acuérdense que traíamos el tema de ayer de los trailers, pero ahorita lo sacamos, igual y me voy a una intervención antes, no pasa nada. Mientras tanto, hay que estar al 100 con todo. Ya los cierro, ya están como deben de estar, ahora sí, gracias a mi ingeniero Manuelito, que trabajó arduamente aquí como unos 15 minutos, lo tuve trabajando, y aquí andamos al 100, y me hizo por acá, dice, Pinga, los comerciales se escuchan lentos. Así estamos, lentos en la radio ahorita, la Pinga más lento que nada. Ay, papancla, tus hijos vuelan, ya andamos al 100, así de que, compadre, no se despegue de la mejor 90.7, porque hay de todo, ya lo sabes. 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Hago la pausa comercial y ahora sí regresamos ahorita más adelante con la preguntita. No le cambies, no le muevas. Quédate en la mejor 90.7 y dice...
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0: con Puños de Diamantes, con Prana, a través de la mejor FM 90.7. Tenga paciencia, hombre, paciencia. No pasa nada, hombre, todos tranquilos y uno nervioso. Dice por acá, dice, te están invadiendo la señal, pinga, dice. No, lo que pasa es que me estaba platicando el ingeniero que se fue la luz en el cerro. Y en lo que entra una planta que tiene ahí en la empresa, haz de cuenta que hace una breve pausa, unos segundos nada más. Y ahorita también ya estaba él aquí arreglando toda la situación. Ya estamos al día, ya estamos al millón. Ahora sí, al millonazo. Ustedes tranquilos y nosotros nerviosos. Dice, ándele, ustedes muy bien, ¿eh? Así es de que no pasa nada. Ya la Comisión Federal de Electricidad se encuentra allá en el cerro, por eso está pasando. Va a pasar alguna. Igual y vuelve a pasar, ¿eh? Igual y si no pasa nada, aquí tranquilos, hombre. Ya con el tema ni les platico, le digo, mejor avíntenme unos chistecitos en corto, ya, ¿no? Para que se ponga buena la situación, ya. A ver qué dice el público, échale.
1: Mi pinga. Dime, ya voy por ti, dije, de seguro llegaron los marcianos ahí, los tienen amarrados.
0: Que sería bueno, pero no, la verdad, la neta, el Inge aquí se la rifa. Yo siempre digo que el ingeniero no hace nada, es el número uno en cuanto se va cualquier fallita a la computadora o en el cerro, Inge, está fuera del aire, y ahí viene, espérate, y es más, tan decirles que es de donde está, y se puede meter a la computadora de aquí de la estación, y a cualquier computadora de la empresa, a cualquiera, hasta la del jefe se mete desde aquí, no, algo bien, la verdad, y la verdad es uno se estresa y así como que, ay, no. No. Pero ya estamos tranquilos.
2: ¿Cuánto se va?
3: ¿Cuánto? Ey, pinga.
0: Mande, mi rey.
3: Esos lemas de la presidenta de que para no gastar luz, no la uses. No le hagan caso.
0: Oye, y aquí sí se gasta muchísima luz, perro, muchísima luz. Digo, prendido la computadora los 365 días, que también los fierros fallan los fierritos, aunque usted no lo crea. Pinga, no, también los fierritos fallan, ahí está, lo está viendo usted, en el cerro. Pero el público se prendió, es lo que me gusta. Oigan, por cierto, ahorita los que me mandaron el WhatsApp en la mejor FM 90.7 con el borrego, ahorita les voy a contestar a la gran mayoría. Dijo que de perdida unos 5, unos 10, y llegaron bastantes. Y ahorita le pedí a Jimenita que viniera, que me echara la mano, pero va llegando. Ahorita, uf, ya se va a estresar, pero tranquilos. Ahorita vamos a mandar la contestación, le voy a mandar con contestación y todo. Échale.
4: Venga, ahí tengo un chistecito.
0: Ah, échamelo, papi, échamelo. Desestrésame.
4: ¿Sabes por qué el 59 siempre está parado?
0: ¿Por qué?
4: Porque después 60.
0: Tarantarantar. Jimena, fue un chistecito bonito. O sea, no lo escuché. A Jimena no le gustó tu chiste, compadre. Aviéntale otro. No, no te creas.
4: Venga, ya iba a ir a rescatarte.
0: No, ya estoy bien, mijo, estoy bien.
4: Pensé que iban a llegar los gringos, no, que ya habían intervención.
0: No, va a entrar yo en el chorro aquí a la empresa. No, ya estamos al 100, papi. Ustedes tranquilos, yo nervioso, ¿ok? Vamos a ir divirtiéndonos en este día. Todo cambió el contexto. No pasa nada, hombre. Quédese conmigo en la mejor 90.7. Vamos a pegar chisme y ahorita contesto. Aguántame las carnitas. A través de la mejor 90.7. 3 de la tarde con 29 minutos.

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0: Oigan, ya saqué, ahorita acabo de sacar los 5 ganadores. Ya les contesté a los 5. Bueno, no son ganadores, son finalistas. El viernes sacaremos ese paquete de carne Ramo. Los mejores y más finos cortes gracias a la chicharronería de Bovinos Carnicería. Se va a poner elegante y el viernes sacaremos algo elegante, algo bien. Para este próximo viernes, para que no se lo pierdan, el borrego de 2 a 3 de la tarde. Vamos a sacar los mejores cortes de carne para asar. Deliciosos. De 2 a 3. Ya los primeros 5 ya están registrados. Los que les contesté estén pendientes nada más. No les voy a decir, ya les dije, es el viernes de 2 a 3 sacaremos el ganador. Y mañana vamos a seguir registrando, pero estamos registrando de 5 en 5. Así de que mañana pendientes. Solo a los que ya les contesté son los que ya están registrados. Son 5, dijimos 5 y 5 ya están registrados, ¿ok? Andamos al millón y al cienón, ahora sí, parientón. Andamos con Tokio con tubo. Oigan, el clima para el día de hoy, pues, aunque usted no lo crea, sí, amanecimos lloviditos. Y así va a estar el martes, parcialmente nubladito, como que sale el sol, que se mete, pero así vamos a estar. Las máximas para el día de hoy, máximas de 20 grados, mínima de 12. Tenemos una temperatura actual de 18 grados centígrados, vientos de 18 a 26 kilómetros por hora el día de hoy, con el día mayormente soleado, soleadito, fresco, para que tome sus precauciones. Ya a partir de mañana, miércoles en adelante, despejado. O sea, ya viene el solecito a hacer lo que quiera hacer. Ahora sí, lave el carro. Yo lo lavé ayer, antier, y ¡qué coraje da, eh! ¡Qué coraje da cuando lavas el carro! ¡Oh! Luego a llover y ¡ay, no! ¡Qué fastidio, señores! ¿Cuántos más, Peña? ¿Cuántos más? ¡Ay, hambre! Ni estaba Peñanito todavía. Pero bueno, pendientes porque ya está para el ramo. El ramo de carne. El carne de ramo. ¡Ándele! Y más adelante tengo boletos para el rodeo en Rancho Casiana. Hacemos la pausa comercial y regresamos a través de la mejor 90.7. Bonita tarde y maneje con precaución.
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0: 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Hacemos la pausa y regresamos.
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0: Hoy nomás, qué rolita, cuando el sol salga al revés. ¿Cuándo va a ser eso? ¿El calentamiento global va a pasar? Oh, bueno. Oigan, sígueme mandando tu chiste el día de hoy. Tenemos un día típico, pero rico. Escuchando a lo mejor 90.

Tómala para que aprenda. Estaba viendo ahorita una noticia, no lo puedo creer, aunque usted no lo crea. Helicóptero de la Marina cae en la base de Mazatlán tras una falla en el despegue y la Marina le llamó aterrizaje forzoso. Haz de cuenta que se elevó, no duró ni 2 minutos arriba y para abajo. ¡Vámonos! Gracias a Dios, no hubo lesionados. Gracias a Dios, no, nadie, al parecer, no hubo lesión de nadie. O sea, gracias a Dios, ellos hasta bajaron bien. Helicóptero de la Marina cae en una base en Mazatlán tras falla durante el despegue. Y afortunadamente, pues no, nada más el helicóptero fue el daño. Casi colateral, ni diferente. Literal. ¡Ay, qué cocha! Vamos a continuar con más música. Mientras tanto, hoy te voy a estar diciendo chismecitos, lo que nunca hago. Así te voy a chismear todo lo que esté pasando alrededor del mundo. ¡Ay, ay, ay! ¡Hoy no más! ¡Qué rolononón! Vicente Fernández y Alejandro Fernández con la de El Rey, de lo más reciente. 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

0: pero es un martes medio loquillo, ¿no? Medio zafado, pero ay, no, qué cosas. Vámonos con información que usted debe saber gracias a nuestros radioescuchas de La Mejor FM 90.7, tanto a La Mejor Chichocamos y al WhatsApp que usted nos manda por la información 664-342-4488. 664-342-4488. Información que usted debe saber. Adelante.
1: ¿Dónde fue el daño?
2: Pinguita, Pinguita, muy buenas tardes.
0: Buenas tardes, mi rey.
2: Para reportar un accidente.
0: ¿Dónde?
2: Para reportar un accidente en la ruta Matamoros, bajando hacia el Tigre. Ahí puro antes de llegar al semáforo. Se cayeron unos postes, se llevó un trailer unos postes. Y está tapando las dos arterias, ida y venida del boulevard. Está cerrado por los dos lados. Para que a todos los compañeros que andan y van a transitar por ahí, para que estén enterados.
0: Oye,
2: saludos a toda tu audiencia, Pinguita.
0: Gracias.
2: Saludos y bendiciones.
0: Y fíjense, por eso se está cortando la luz, por eso se va la luz en el cerro. Ya es la segunda vez que nos pasa también ahorita. Puede ser también por eso, son los jalones de luz para allá. Puede ser por eso también. Otro choquecito, pero ahora que nos digan dónde, échale.
3: Pinguita, buenas tardes. Ahí nomás para comunicarte.
0: Dime.
3: En la presa, en el carril de la derecha de la presa.
0: Sí.
3: Viniendo de Natura está cerrado.
0: ¿Por qué?
3: Mucho tráfico hay, mucho tráfico. Están limpiando ahí la carretera. Ahí con cuidado nada más, porque está muy feo, hay mucho tráfico, mucho tráfico. Saludos.
0: Ok. Ahorita mandan un aviso, ahorita lo leemos. Déjale una leída primero antes de cualquier cosa y ahorita regreso con más. Avanzamos con más música. Estamos a la orden el día de hoy. 664-342-4488 es el WhatsApp de La Mejor 90.7. Manejen con precaución. Te recuerdo, alguien quiere que llegues con bien a casa. 3 de la tarde ya con 54 minutos, porque acaba de cambiar. Con 54 a través de La Mejor 90.7. Vámonos con algo de Roberto Tapia y esto es... ¿Qué te faltó? Pues nomás dinero, hijo. Nomás dinero para gastar. Maldito dinero, loco. ¿Qué hace? ¡Súbele a La Mejor 90.7! ¡Vámonos aquí!

0: Ay, Dios, solo 3 minutos para que el reloj marquen ya a las 4 de la tarde a través de la mejor FM 90.7. Y sí, a todo lo que da, no pagamos nada, la neta. Tiene razón, mi compa, no pagamos nada. Ni la luz. Uy, Pinguita, qué lástima. Me va a doler, me va a doler, me va a doler. Ya, hombre, ponme un fondo musical, por favor. Cualquiera que sea, Pinga, por favor, ya, ese. Ándele. Ay, Dios, te digo. Bueno, ya lo sabes. 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Cada que escuches este chanclazo que vas a poner ahorita, Pinguita. ¿Dónde está el chanclazo, Pinga? O sea, no estás ni preparado. ¿Ya ves cómo eres? Aquí lo tengo. Tranquilo, papito. Tranquilo. Sí, soy un fiel. Oye, sí es cierto, ¿dónde quedó el chanclazo? Me lo quitaron, profe. ¿Para qué agarré mi computadora? Te digo. Ay, no, ay, no, ay, no. ¿Dónde está la chancla? Déjame ver, ¿dónde está la chancla? ¡Chancla! ¡Chancla! Aquí está, el efecto no está. Dios de mi vida. Cada que escuches el chanclazo de la Mejor FM 90.7, vas a marcar y pendientes, porque la Mejor FM 90.7, tu mamá la vas a llevar hasta donde apunte la chancla, para que ahorres esa lanita y le compres lo que ella quiera con la Mejor FM 90.7. 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Hago la pausa comercial y ahorita regreso con este efecto. ¿Dónde quedó? ¿Dónde quedó? ¿Ya ves? Ay, no, esa profe está tremenda, ¿eh? Vamos y regresamos a lo mejor 90.7.
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0: 4:03 antes de irme al reporte ciudadano. ¡Échale, mijo!
18: ¡Pingocha!
0: ¡Échale, mijo!
18: Hay reporte ciudadano urgente.
0: ¿Qué pasó, papi? Dime.
18: Aquí por el residencial Aguacaliente. Ajá. Andan varios camionetas de la Comisión Federal de Electricidad. Ahí cortándole la luz a las estaciones de radio que no pagaron. ¡Saludos, pinga! ¡Saludos!
0: ¡Ay, pero cómo son tremendos! Son apagones de luz nomás, papi. ¡Ay, no pagó la empresa! ¡Qué bárbaro, eh! San Isidro, reporte en filas normales. 2 horas, tú que vas a la Unión Americana. Que tengas un bonito viaje. Ready Lane, 1:40, 20 minutos en Sentry y 1:30 en el cruce caminando por la garita de Otay. En filas normales hay 30 minutos. Ready Lane, 30 minutos, 5 minutos en Sentry y 5 en el cruce caminando. Avanzamos con más música a través de la mejor 90.7. No, hombre, ya le tengo miedo a los aparatos hoy, el día de hoy. Con eso es que llovió, nomás llueve poquito en Tijuana y todo cambia, hasta el tráfico, el agua, los charcos. Manejen con precaución, si va a su trabajo, tranquilo, relájese. El charco, ¿para qué lo pasa recio? ¿Para qué moja la demás? Relájese, maneje con cuidado, siga escuchando la mejor 90.7 y aquí tenemos toda la información que cura. Buenas tardes.

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1: Ay, Dios, no, no, la gente está todo lo que da el día de hoy y me encanta eso. Me mandan información, me mandan las fotos del choque que hubo cerca de ahí del Tigre. Cerca del Tigre, es un tráiler. Al parecer, un tráiler se llevó algunos postes y toda esa área está cerrada. Como si vinieras, como si fueras a la Plaza del Tigre por el Casablanca, aproximadamente por ahí está el tráfico pesado. Para los dos lados, ¿eh? Para ir para el Casablanca y desde regreso. Así está cerrado todo y hay un tráiler por ahí parado. ¡Échale, amigo! ¡Échale, papito! ¡Échale!
2: Pingocha, babocha.
1: Dime, precioso.
2: Cuidado con los extraterrestres. ¿Por qué? No te vayan a llevar.
1: No, mijo, el día de hoy anda muy bélico los extraterrestres, ¿eh? Andan con todo el día de hoy, ¿eh? Hoy andamos belicosos en la mejor 90.7. ¿Por qué dijeras tú por qué? ¡Ay, cerro, ey! Ya no tomen postes, por favor, no queremos salir del aire. 4 de la tarde ya con 11 minutos a través de la mejor 90.7. Ay, Carlos Rivera, sin despedida.

0: mi novia Adriana Ríos.
1: 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Hacemos la pausa comercial y regresamos. Ni le cambie.
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12: Así es, mi espartano, así es. Uno queriendo hablar de los trailers, ir a lo que toman los postes y así como hablar uno, ¿eh? Pero mañana será un buen tema, ¿eh? Mañana será el tema. Usted no se preocupe, no se despegue. Quédese en La Mejor 90.7 con Los Recoditos.

0: Listo, hay más información todavía para que usted esté muy pendiente de lo que está pasando en nuestra hermosa y bella tía Juana, ¿ok? Ahí le va information. A ver, ¿qué me dice? Ay, este no lo escuché antes. Échale.
1: Hola, buenas tardes, Pinga. Espero que esté muy bien. Quería reportarle por aquí un choque por el Boulevard de Azordaz enfrente de la Tres Hermanos.
0: Ok.
1: Para que se vengan con tiempo.
0: Okay.
1: Que tengan un excelente día. Dios les bendiga.
0: No, muchísimas gracias. Igual para ti. Gracias por la información. Por la Tres, carnalitos, en el Díaz Ordaz hay un traje.

0: ¡Qué hermosa canción de Majo Aguilar! Así fue, preciosa. Vale la pena escucharla a todo volumen a través de la mejor 90.7. Calidad musical, señores. No digan que no, es calidad musical. A ver, más información del tráfico en nuestra hermosa Tijuana. ¿Y saben qué? Yo no sabía, pero el día de hoy en algunas escuelas no hubo clases por el 5 de mayo. Ya mañana se integran todo, con razón decía yo, no hubo tanto tráfico el día de hoy. No tanto, tanto, así como que, ¡ah, qué bárbaro! Y es cierto, échale.
1: Muy buenas tardes, Pinca. Voy a reportar un trafical de aquí de la Santa Cruz.
0: Gracias, mijo,
1: échale. La Choza, que vienes de Delicias, subiendo y saliendo de Villa del Álamo. Hay un accidente, no sé qué habrá pasado, pero siempre la misma historia. Gracias, Pinga, cuídate.
0: No, gracias a ti, mi hermano. Gracias por la información. Gracias a toda la gente que está bien conectada a través de la mejor 90.7 al WhatsApp. Puede ser escrito si no les gusta su misma voz, porque a mí ni mi voz me gusta, pero bueno, aquí estamos. 664-342-4488 a través de la mejor 90.7. Te

0: diriges a la Unión Americana, que tengas un excelente día. Maneje con precaución, tranquilidad y paciencia, porque San Isidro reporta en filas normales. Ay, no hay tanta fila el día de hoy. 30 minutos en filas normales. Ready Lane, 30 minutos. Sentry, pues no hay nada de fila. Pero en el peatonal hay una hora. ¡Wow! En la garita de Otay en filas normales y Ready Lane está en 30 minutos también las dos. Sentry, no hay fila. Y en el peatonal, nada. Nada de fila. Hacemos la pausa comercial. No le cambie, no le mueva. Regresamos a través de la mejor 90.7. Ahorita regreso con más WhatsApp al 664-342-4488. Es el nuevo WhatsApp de la mejor 90.7 porque llegaron bastantes. ¡Ni le muevas! ¡Quédate con nosotros! En la mejor. ¡Auch!
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0: 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Hacemos la pausa comercial y regresamos con más a través de la mejor 90.7.
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14: Bueno, diga, ¿con quién tengo el gusto?
15: Hola.

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0: 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Sé parte de la embestida y no le cambies para saber cómo ganar. Fíjate muy bien, ¿eh? Tengo boletos para esta super serie del 5 al 7. Va a ser muy fácil, solo para la gente que estuvo al pendiente de la mejor 90.7. Ahorita más adelante te voy a decir cómo. Todavía no. Te vas a quedar queriendo, chiquitita. Y ya puedes mandar tus saluditos, por cierto. Ya puedes mandar tus saluditos a la mejor FM 90.7. Porque nos vamos a la embestida el día de hoy. Bueno, a partir de hoy. Lo que viene siendo 5, 6 y 7. ¿Contra quién? Sultanes de Monterrey. ¡Ay! ¡Los va a creer! Ya no va a llover, que acabo. Ya no va a llover. Se fue la lluvia. Se fue y lejísimos. Y ahorita va a ser muy pendiente. La próxima hora te los va a estar regalando. Y bien práctico. Bien fácil va a ser ganártelos a través de la mejor 90.7. Así es que ya si eres super fan de la mejor, así de fácil va a ser ganar con la pinguita. Mientras tanto, prepárese porque voy con algunos audios. Me llegaron algunos WhatsApp que tengo que decir porque hay tráfico por todos lados, pero se supone que no hay tanto clases ahora. ¡Échale!
1: Buenas tardes. Mucho tráfico aquí.
0: ¿En dónde, mijo?
1: De Puerta Plata hacia la presa de Navajada.
0: De Puerta Plata a la presa. Ya está, mi hermano. Gracias. ¡Échale!
2: Buenas tardes, pinga.
0: Buenas tardes.
2: Un saludo para mi familia. Tania Valenzuela, mis hijos Brian, Alexa y Tania, Sofía, Brian y que Alexa. En este momento van saliendo de la escuela de la Sánchez Tahuada.
0: ¡Órale!
2: ¡Ánimo!
0: Saludos para la familia González, por supuesto. Muchísimas gracias, mi hermano, por estar en sintonía de la mejor 90.7. Algo bello para el camello. Algo bonito. ¡Gracias! ¡Échale, mijo!
3: ¡Adiós! ¿Qué tal, pinga? Buenas tardes.
0: Buenas tardes, mi David.
3: Nomás para saludarte.
0: Gracias, mi David.
3: Mi cabecita de rodilla. Perra. Oye, pues gracias por anotarme en la lista de el Nintendo Switch. Yo fui el que me lo gané. Gracias,
0: pinguita. Mi David. Me hubiera encantado verte, perro. Me hubiera encantado verte, la neta. Me hubiera encantado verte, mi David. Pues muchas felicidades, mi hermano. Qué bueno, me da muchísimo gusto que Radio Escuchas de la Pinga ganen en otros horarios para que vean. No, y espérate, con el borrego ahora, ya no puedes ganar ahorita, nomás te aviso. Pero con el borrego vamos a tener un paquetón, hombre, papá. Le llamamos, ahí no va para que veas, fíjate bien. Le llamamos el carne ramo, donde va a traer cortes finos gracias a Bovinos Carnicería, chicharronería de Bovinos Carnicería, que están para chuparse los de dulce, papá, de dulce. Llegó otro WhatsApp, pinga, llegó otro WhatsApp. Atiende al público lo que pida. Nomás no me pongan groserías porque los bloqueo. Es el pico.
4: Buenas tardes, muy buenas tardes.
0: Buenas tardes, mi rey.
4: También aquí hay...
0: ¿En dónde hay tráfico?
4: Niño, lo que es Vista ese Niño.
0: ¿Hay tráfico,
4: papi? El tramito como de 200 metros. Está también igual ahorita un poquito despejado, pero más acá adelante donde está el niño está...
0: Elegante.
4: Hasta el tope de carros.
0: Ya sé.
4: Que tengan una excelente tarde. Bendiciones a todos. No,
0: gracias a ustedes. Gracias a todos los radioescuchas de la mejor 90.7. ¡Súbale todo a la derecha y dice!
5: Permíteme quitarte ese vestido.
0: ¡Yo solo puedo!

0: Rivera, la diva de la banda. Hasta el cielo, hermosa. Tuve el honor y el placer de conocerla, la guapísima Jenny Rivera. ¡Échale, mijo!
1: Venga, el tráfico que está ahí en Puerto Plata es porque cerraron a un carril de la presa. Desde la presa hasta Puerto Plata, ya traspasa Puerto Plata el tráfico. Okay. Se están poniendo de smoking el tráfico ahí para los que van a transitar o los que van a salir a trabajar ahorita, que se vayan con tiempo porque se está poniendo feo.
0: Ya está, mi rey, muchísimas gracias por la información. Solo 4 minutos para que el reloj marque en las 5 de la tarde. Te recuerdo que la siguiente hora va puro saludo. El WhatsApp 664-342-4488. 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Y ahorita más adelante tengo boletos para los toros. ¡Toros! ¡Toros!
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